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0: 21 horas y 10 minutos.
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0: 21 horas y 22 minutos.
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1: 21 horas y 33 minutos.
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0: 21:39.
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0: 22 horas y 3 minutos.
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2: ...22:08.
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0: 22 horas y 20 minutos.
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0: 22 horas y 30 minutos.
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5: ...22:35.
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0: 22 horas y 46 minutos.
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0: 22 horas y 58 minutos. 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
3: ...23:04.
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0: 23 horas y 17 minutos.
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0: 23 horas y 27 minutos.
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8: 23 horas y 33 minutos.
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9: ¿Cómo?
10: Y así escuchábamos al grupo La Noche con su éxito Pechos Calientes. Ahora tenemos otro llamado al aire. ¿Aló? Dime.

0: 23 horas y 43 minutos.
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23 horas y 53 minutos. 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
3: 23 horas y 57 minutos.
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0: 0 horas 7 minutos.
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0: 0:18.
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0: 0:23.
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0: 0:30.
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0: 0:41.
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2: Cero horas, 48 minutos.
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2: Es la 1 de la mañana.

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1: Fallecidos, casi 1.700 heridos y más de 200 atrapados deja el terremoto en Colombia. Consulado chileno en Bogotá contactó a 14 personas que se encuentran en buenas condiciones. Hoy habrá audiencias públicas en el Tribunal Constitucional por las normas que se revisarán de la mega reforma. El gobierno impugnó un artículo sobre

0: atrapados deja el terremoto en Colombia. Consulado chileno en Bogotá contactó a 14 personas que se encuentran en buenas condiciones. Hoy habrá audiencias públicas en el Tribunal Constitucional por las normas que se revisarán de la mega reforma. El gobierno impugnó un artículo sobre la idea de declarar feriado el próximo 17 de septiembre. Más del mundo, en ausencia, Bashar al-Assad fue condenado a muerte en Siria por delitos de lesa humanidad. Trump cambió de avión en secreto a través de un camión de catering en medio de la amenaza de Irán. Y en el fútbol, la Católica empató ante Estudiantes en la Copa Libertadores y todo se define en Santiago. Hoy juega Coquimbo ante Platense. Alexis fue oficializado como nuevo jugador del Montreal de la Major League Soccer.
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0: Buenas noches, bienvenidas y bienvenidos a esta edición del Diario de Cooperativa que hacemos desde un Santiago con nubosidad parcial, 4,6 grados actualmente. Se espera una mínima de 3 y máxima de 15 grados con cielos parciales, aunque se espera una que otra llovizna, dice meteorología, para esta madrugada acá en la capital. 14 grados se esperan en Rancagua, también en Valparaíso, Viña del Mar, lo mismo en el Maule, en Talca, 13 grados para Chillán, también en Concepción, y lo mismo para Temuco. 12 grados para Valdivia, con una mañana con uno que otro chubasco, y en la tarde con cielos parciales. A la inversa, en Puerto Montt espera 11 de máxima, 5 para Coyhaique con cielos parciales, también en Punta Arenas se espera una máxima de 6. En el norte se espera cielos parciales en La Serena y Coquimbo, aunque en la madrugada chubascos y probables tormentas eléctricas. Atención con eso, lo vamos a ir actualizando en Cooperativa. Copiapó espera una máxima de 19 con chubascos y probables tormentas eléctricas. Lo mismo en Antofagasta, espera una máxima de 20. Se esperan 24 en Iquique, ya vamos a ir con eso, y 25 se espera en Arica. Chubascos en Rapa Nui espera 20, parcial en Juan Fernández espera 13. 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
0: Vamos a comenzar en la región de Tarapacá, que espera cielos parciales durante la tarde, la máxima de 24. Eso es la proyección durante el día, pero actualmente tiene cielos cubiertos y una temperatura de 20 grados. Y de hecho, hace media hora, los termómetros marcaban 33 grados en Iquique. Esto debido a una intensa tormenta de arena, fuerte ráfaga de viento allá en Tarapacá. Tomamos contacto con nuestro corresponsal Hans Goderman. Hans, buenas noches.
3: Hola, ¿qué tal, Pancho? Buenas noches. Sí, ya ha comenzado a disminuir su intensidad. Aún persiste, sí, esta tormenta de arena, pero han comenzado ya a disminuir estas fuertes ráfagas de viento que en su momento llegaron a alcanzar los 60 kilómetros por hora. Esto ha significado y ha generado también afectación en distintos sectores porque se han generado distintas interrupciones en el suministro eléctrico. Son más de 35.000 las personas que a esta hora permanecen con interrupción en la energía en distintos puntos de la región de Tarapacá, pero principalmente en Iquique. En paralelo se han registrado también voladuras de techumbres en distintos sectores, pero la más significativa se registra en el sector de la península de Cabancha, donde el cielo, parte del cielo de el Hotel Terrado Suite se voló y esto cayó sobre unos vehículos que estaban estacionados en este lugar. En paralelo también en otras zonas, en el sector sur de Iquique, se han registrado caída de árboles y es por eso que se ha convocado a un COGRIT regional donde las autoridades han informado hace unos minutos atrás la suspensión de clases en todos los establecimientos del borde costero, ya sea en Pisagua, en Iquique, como también en Alto Hospicio, para la jornada de este miércoles, mientras que se espera que esta condición pudiese extenderse al menos durante toda la jornada de este miércoles, con precipitaciones débiles intermitentes y también fuertes ráfagas de viento que pudiesen incluso provocar estas tormentas de arena que hemos visto y que hemos estado presenciando en las últimas horas aquí en el norte de nuestro país.
0: Sí, una situación, Hans, que de hecho reporta en el pronóstico de la Dirección Meteorológica de Chile estos nublados, cielos nublados con chubascos aislados, variando nubosidad parcial con tormenta de arena, vientos de entre 40 y 60 kilómetros por hora, se espera que se mantengan durante la madrugada y incluso durante la mañana de este miércoles ahí en Tarapacá. Ya después, en la tarde, se espera cielos parciales, lo que reporta meteorología. Así que una situación.

0: precipitación que se espera, según meteorología, que continúe durante la madrugada. Y por cierto, vamos a estar atentos a cualquier novedad. Gracias, Hans.
1: Buenas noches.
0: Buenas noches. Y a propósito de las la complejidad de que deja el sistema frontal en el norte del país, vamos a la región de Antofagasta, a raíz de las situaciones que ocurren ahí en la zona y sobre todo en Atacama, que hoy tienen clases suspendidas en toda la región. En la región de Antofagasta son algunas comunas en particular. Buena noticia dentro de toda la emergencia es que, por ejemplo, el delegado de Atacama conversó con cooperativas durante las últimas horas, e indicó que existe un alivio en torno a la isoterma cero, que se pronosticaba que iba a ser alta, pero según los reportes de las últimas horas no ha sido así. Dayan Márquez, buenas noches.
2: Buenas noches, Francisco. Así es, una intensa y extensa emergencia climática se registra a esta hora en el norte de nuestro país. Ahí escuchábamos al colega Hans. Situación que, por supuesto, se ha tornado mucho más compleja en la región de Atacama, donde el avance del frente dejó nuevas afectaciones. Durante la tarde, Senapred reportó la interrupción de la ruta C-495 en los sectores de Conay, Albaricoque y Malayín, debido a la activación de quebradas, sumado a un corte no programado de electricidad que afectó a toda la comuna de Alto del Carmen, y también se emitió previamente un mensaje SAE preventivo de masas y aluvión. A raíz de esto mismo, el MOB mantiene un amplio despliegue con al menos 31 equipos y maquinarias pesadas para recuperar y resguardar también la conectividad. Sobre el balance en terreno y, por supuesto, también el pronóstico, se refirió el gobernador regional de Atacama, Miguel Vargas.
3: Interrupciones en la ruta, en el Valle del Tránsito, en el sector de Conay hacia Junta Valeriano. Ahí tenemos algunas interrupciones en el camino, según lo que nos reporta Vialidad. En el resto de las rutas no tenemos dificultades todavía. No ha caído tanta agua como se pronosticaba en el día de hoy, aunque buena noticia es que a partir de las 18 horas se registra una isoterma cero más baja, 2.400 metros sobre el nivel del mar. Eso nos reportan desde Minera Caserones, y eso de verdad es un alivio importante, porque la información que teníamos era que estábamos con una isoterma por sobre los 4.000 metros,

0: todo las medidas preventivas ante la evolución de este evento meteorológico, junto con mantenerse la suspensión de clases para las comunas de Calama, San Pedro de Atacama y Ollagüe, se modificó la resolución sobre los caminos. Se estableció el cierre preventivo de la ruta B245 a la altura del kilómetro 20 para impedir el tránsito de turistas y evitar desplazamientos innecesarios hacia zonas de riesgo, manteniéndose el cierre de las rutas 23 y 27 CH y de todos los pasos fronterizos. Asimismo, se ajustaron los monitoreos del ejército y los esquemas de riesgo y de vigilancia preventiva en localidades precordilleranas como Machuca y Huatín. En la región también se reportan lloviznas intermitentes, ráfagas de viento que en sectores como la Caleta Urco en Tocopilla causaron voladuras de techumbres y otros inconvenientes. También hubo un corte de suministro en el sector de La Sana en Calama, que movilizó a CGE, y en las últimas horas se han difundido varios registros de tormenta eléctrica en la costa sur de la comuna de Taltal. Las autoridades llamaron y reiteraron el llamado estricto a evitar el turismo de emergencia. Esto fue lo que señaló respecto a la suspensión de clases la delegada presidencial regional de Antofagasta, Catherine López.
1: 12 de agosto, las clases se retomarán de forma normal, excepto en las comunas de Calama, Ollagüe y San Pedro de Atacama, quienes por una forma preventiva hemos decidido suspender las clases en estas tres comunas. El resto de la región seguirá con sus clases habituales y, al existir una evaluación en que nos indique algún tipo de emergencia climática, la Seremía de Educación estará informando a través del Ministerio de Educación.
0: Bueno, como lo señala la delegada regional de Antofagasta, se va a estar evaluando la evolución de este sistema frontal. Hasta ahora las clases se retoman de manera normal durante la jornada de mañana en el resto de las comunas de la región de Antofagasta. A nivel país, es un punto, en un punto de prensa, junto a Senapred, el subsecretario del Interior, Máximo Pavés, detalló que el gobierno mantiene todas las capacidades preventivas desplegadas bajo el decreto de emergencia climática que está vigente hasta el 16 de agosto. Y en Atacama, como tú lo señalabas, Francisco, se mantiene la suspensión de clases total para este día miércoles. Y se reitera el llamado a la ciudadanía a informarse únicamente por los canales oficiales y evitar concurrir a zonas cordilleranas a observar este frente climático.
2: Sí, ese turismo que decía Dayan en torno a esta emergencia, o sea, el llamado de las autoridades es derechamente a no hacerlo, si no se puede entorpecer, por ejemplo, el traslado de los equipos de emergencia a zonas afectadas que realmente lo necesitan. Gracias, Dayan.
0: Buenas noches.
2: Vamos a la Araucanía. Más de 1.600 personas fueron catastradas en Carahue y Nueva Imperial a propósito de las inundaciones de la semana pasada y también nevazones. Claudio Arévalo con la nota.
3: Luego de las intensas lluvias que se vivieron en la Araucanía la semana pasada y que dejaron a miles de personas aisladas en Angol, Carahue y Nueva Imperial, está en desarrollo la entrega de ayuda a familias que perdieron casas y enseres producto de estos anegamientos. La Seremi de Desarrollo Social, Paulina Fernández, precisó que al menos 1.600 fichas básicas de emergencia FIBE fueron aplicadas en la región desde el 30 de julio, agregando que equipos continúan trabajando junto a los municipios para levantar información precisa sobre la situación que están viviendo las familias de la costa de la Araucanía.
4: Ya alcanzamos las 1.600 fichas básicas de emergencia aplicadas, esto, desde el 30 de julio a la fecha. Nuestros equipos han continuado trabajando junto a los municipios para levantar información precisa sobre la situación de las familias afectadas. Este es un trabajo que se está haciendo en terreno y que estamos reforzando con funcionarios de la Seremi.
3: Asimismo, la Seremi recordó que la aplicación de la FIBE no significa en ningún caso la asignación automática de un beneficio, sino que forma parte del proceso de evaluación de los daños ocasionados en esta emergencia. Luis Avendaño Cayuqueo es dirigente mapuche de Ranquilco Bajo en Nueva Imperial y entregó su visión respecto a la afectación que les ocurrió en su sector, añadiendo que la entrega de ayuda aún no llega a todos los sectores, pese a lo que señalan algunas autoridades del gobierno en Temuco.
5: Casas, habitaciones inundadas, cultivos bajo el agua, cultivos bajo plásticos, huertos de frutilla, frambuesa, animales sin forraje. La carretera que cruza el territorio sufrió daños. En cuanto a la llegada del gobierno con todo lo que es la ayuda de emergencia, ha sido dispar en lo que es la comuna Nueva Imperial. La verdad es que ha sido bien lento, debemos ser críticos en eso.

0: el Estado debe llegar más ágil, de una manera más oportuna.
1: Las buenas condiciones climáticas de las últimas horas permitieron realizar trabajos de limpieza y secado de algunas casas, debido a que bajaron los niveles de las inundaciones en diferentes comunas costeras de la región.
2: Ya, ¿qué ocurre también en los pasos fronterizos? Una situación compleja que viven transportistas, por ejemplo, que catalogan este hecho como una situación catastrófica. ¿Qué ocurre con Pino Achado? ¿Qué ocurre con los Libertadores? Cristian Aburto lo cuenta.
3: Desde el 14 de julio está cerrado el paso fronterizo Los Libertadores y continuará así al menos hasta el lunes 17 de agosto, fecha en la que se va a evaluar la viabilidad de la apertura dependiendo de las condiciones meteorológicas de alta montaña. Las autoridades indican que por el lado chileno no hay ningún camión varado en el camino. Se indica que cuentan con alrededor de 1000 estacionamientos para vehículos de carga y en las últimas semanas no se han ocupado más de 300. Por el argentino, quienes esperan cruzar la frontera en el sistema integrado Uspallata son entre 250 a 300, y entre aquel lugar hasta Mendoza son entre 1000 a 1500 camiones. Para ambos casos, la recomendación de la autoridad es buscar pasos alternativos, esto dado que el complejo fronterizo se encuentra con 6,6 metros de nieve y además riesgos de avalancha. El delegado presidencial provincial de los Andes, Ricardo Figueroa, indicó cómo se han desarrollado los trabajos en el paso de los Libertadores.
4: Todo lo que se ha hecho ha apuntado a la seguridad de las personas, a la seguridad de los funcionarios. Nos encontramos con equipos de vialidad que están trabajando arduamente en la ruta para abrir todo lo que significa el tramo de Guardia Vieja hacia el complejo. Todavía falta mucho, porque hay que abordar todo el espacio que queda entre el complejo y el túnel Cristo Redentor. Y esto ha sido muy difícil en las condiciones que tiene hoy día el espesor de la nieve y la calidad de la nieve, que es un manto muy difícil de trabajar, es un manto casi rocoso.
3: Circularon por el paso de los Libertadores 427.000 camiones. Fueron más de 7.000 millones de dólares los que ingresaron a Chile por este corredor, lo que incluyen 2.000 millones de la misma divisa solamente en carnes. Los transportistas definen los cierres de los pasos fronterizos como una situación catastrófica y agregan que tendrán pérdidas económicas que serán imposibles de recuperar durante el año. A esto se refiere el presidente del directorio de Chile Transportes, Raúl Clavero.
5: Podría hablar de que la situación es catastrófica. Tenemos una situación desde el punto de vista humano para poder atender a nuestros colaboradores en la ruta, que es un caos. Verdaderamente, la infraestructura que tenemos en nuestros pasos es deficitaria. A los transportistas nos ha afectado de una manera tremenda. Poder responder en la parte remunerativa de los conductores, lo que nos conduce a una pérdida que va a ser imposible recuperar durante el año.
3: Luego de 6 días, el Arauco se volvió a abrir el complejo fronterizo Pino Achado. Son más de 600 los camiones que estaban detenidos en el sector de Liucura y ahora, con la apertura, se estima que podrían pasar cerca de 100 vehículos de carga al día. El paso de los Libertadores permanecerá cerrado al menos hasta el lunes. Cuando las condiciones meteorológicas permitan reabrir la frontera, el acuerdo binacional contempla que durante los primeros 3 días se autorizará el ingreso principalmente de camiones desde Argentina. Esto por el volumen de vehículos de carga que esperan pasar desde allá hacia Chile.
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2: Vamos con la información policial. Llama Pablo Rivera desde la calle de Santiago. Pablo, buenas noches.
7: Sí, Francisco, muy buenas noches. Se trata de una violenta encerrona en la comuna de Maipú, la cual habría iniciado en la caletera de la autopista Américo Vespucio con el sector de El Rosal, en donde se encuentra ubicada una estación de servicio. Habría sido en ese lugar donde un grupo de delincuentes intimidan al conductor de un vehículo blanco, lo golpean en reiteradas ocasiones en el rostro y posteriormente logran llevarse su vehículo. Estos antisociales se dan a la fuga y al llegar a Avenida Los Pajaritos con Avenida Américo Vespucio impactan de lleno con otro automóvil con la clara intención de cometer un segundo delito, esta vez bajo la modalidad de la encerrona. Esta víctima fue intimidada con

0: estos antisociales se dan a la fuga y al llegar a Avenida Los Pajaritos con Avenida Américo Vespucio impactan de lleno con otro automóvil con la clara intención de cometer un segundo delito, esta vez bajo la modalidad de lancerrona. Esta víctima fue intimidada con arma de dirección desconocida a bordo del vehículo de color blanco que previamente había sido sustraído desde una estación de servicio. Esto es un procedimiento que está en pleno desarrollo ahí en la comuna de Maipú, en donde hace solo unos minutos llegó personal de la sección de investigación policial de Carabineros, la CIP, para realizar las primeras diligencias. En relación a la primera víctima en esta estación de servicio, preliminarmente hemos podido conocer que fue trasladada hasta la clínica Endisa para recibir atención médica y que se encontraría con lesiones de carácter grave. Esto es un procedimiento que está en pleno desarrollo en la comuna de Maipú. Por supuesto, nosotros estamos a la espera de conocer mayores antecedentes y, por supuesto, una eventual vocería por parte de Carabineros, Francisco.
1: Ya seguimos actualizando aquello. Gracias, Pablo.
0: Buenas noches.
1: Buenas noches. Mientras tanto, en materia internacional, lo que ha marcado desde la última jornada, las consecuencias, los efectos de este terremoto 7.4 en Colombia, los datos actualizados que se entregan desde aquel país dan cuenta de, lamentablemente, 190 fallecidos, 1.697 heridos en las ciudades, por ejemplo, de Cali y Pereira, que presentan la situación más crítica, con estructuras colapsadas, personas atrapadas. Quibdó, el departamento de Quibdó, reporta personas heridas y afectaciones en edificaciones. Manizales registra daños estructurales en evaluación y adicionalmente se registran víctimas fatales confirmadas en Manizales, Cali, Quibdó y Pereira. De hecho, el presidente colombiano Abelardo de la Espriella declaró el estado de emergencia y se comprometió a llevar a cabo una operación de rescate coordinada. De hecho, durante toda la última jornada, los equipos de emergencia, rescatistas, voluntarios en las zonas más afectadas han solicitado completo silencio para escuchar a posibles personas atrapadas en medio de los escombros. Una historia que se refleja, por ejemplo, lo que ocurrió en las últimas horas en Pereira con una mujer de 35 años, Daniela Largo, una de las personas atrapadas en este terremoto desde el lunes. Tuvieron que pasar 36 horas para que la mujer fuera sacada del lugar. Los equipos de rescate tuvieron que hacer dos excavaciones tratando de llegar a la mujer y durante el procedimiento le pasaron una máscara de oxígeno e hicieron un orificio en la parte superior de los escombros, de hecho rompiendo cuatro placas de concreto que tenía la mujer encima, al tiempo que hicieron un túnel por la parte inferior y donde finalmente fue rescatada. Una buena noticia en medio de la tragedia que ha ocurrido con este terremoto. Un dato relacionado con esto, ligado a nuestro país, la Cancillería informó que el Consulado de Chile en Bogotá ha contactado a 14 personas que requerían comunicarse con sus familiares tras el terremoto y les ha brindado asistencia consular. Todos se encuentran en buenas condiciones.
2: Cooperativa, 12:22 minutos. 12:22 minutos.
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1: Vamos a los deportes de Copa Libertadores, de la Católica, de Coquimbo, que juega hoy, y también de Alexis en la Major League Soccer. Sebastián Aguilar lo cuenta.
4: Universidad Católica rescató un valioso empate ante Estudiantes de La Plata jugando en condición de visitante en el partido de ida válido por los octavos de final de la Copa Libertadores. Para el equipo argentino abrió la cuenta Joaquín Tobio Burgos a los 4 minutos del primer tiempo y ya en el complemento Fernando Sampedri con un remate de media distancia igualó el marcador a los 80 minutos. El entrenador de los cruzados, Daniel Garnero, valoró el empate ante los trasandinos.
5: No, el trámite del juego fue difícil, nos costó. Pero bueno, el resultado termina siendo justo. La verdad que no habíamos hecho tampoco un partido como para perderlo. Y después del gol, el equipo se soltó, los estados de ánimos cambian y pudimos haber quizá encontrado, de haber tenido un poquito más de precisión, algún ataque más profundo.
4: La mala noticia para las franjas es que su goleador, Fernando Sampedri, quedó suspendido para la revancha la próxima semana en el Claro Arena por acumulación de tarjetas amarillas. Este miércoles será el turno de Coquimbo Unido, que también en octavos de final de la Copa Libertadores visitará a Platense de Argentina a las 18 horas. El entrenador pirata Hernán Caputo anticipó el duelo.
6: Un partido muy difícil, sin duda. Siempre los equipos argentinos son duros. Y bueno, nada, nosotros venimos con toda la ilusión.

0: sabiendo que un partido de 180 minutos.
1: Definir de local es un aliciente para que sus jugadores estén tranquilos mañana.
0: Sabiendo, es una llave de 180 minutos y eso hay que tenerlo siempre claro. Que tengan la mayor ilusión, sé que va a venir mucha gente, así que estamos contentos por eso.
2: Por último, en el fútbol internacional, Alexis Sánchez fue oficializado como nuevo refuerzo del Montreal de la Major League Soccer de Estados Unidos y Canadá. El tocopillano firmará un contrato por 2 temporadas con el equipo norteamericano. Por información del deporte, en el diario de Cooperativa.
3: Cooperativa, 12:24 minutos. 12:24 minutos.
4: Vamos a la política. Hablamos de la agenda de seguridad, las reuniones que tuvo el presidente Kast con más de 60 alcaldes, algunos reparos que incluso hay en el propio oficialismo en torno a aquello. Mariano Reyes lo cuenta.
5: Aún no se conoce el texto de la reforma constitucional en pos de la seguridad y eso ha dado paso a una serie de especulaciones y espacio para que los parlamentarios del oficialismo presenten sus reparos a la idea matriz de la agenda, modificar la constitución. Si la crítica de la oposición era el nulo trabajo legislativo, la crítica de algunos personeros oficialistas es por la técnica constitucional. Dicen que hoy se necesita mayor operatividad, medidas concretas y tangibles para combatir el crimen organizado. Las dudas jurídicas las plantearon los senadores Andrés Lonton de Renovación Nacional y Matías Walker de Demócratas.
6: Más que aprehensiones hay matices y dudas jurídicas. Por ejemplo, incorporar seguridad pública al artículo 1, que probablemente está de más, entendiendo que hoy día seguridad de la nación se entiende como la seguridad interior y exterior.
7: La ciudadanía ya se dio cuenta, después de 2 procesos constituyentes fallidos, que no es a través de reformas constitucionales como vamos a resolver el problema de seguridad.
5: En La Moneda defienden la necesidad de apuntar a la constitución y separar lo que es la seguridad pública con la seguridad nacional. Defendió esa visión el ministro del ramo, Martín Arrau.
8: No creemos que sea redundante. El que esté en el artículo único ordena toda la discusión, no es algo baladí. Es necesario tener un ordenamiento constitucional que nos permita, en ciertas hipótesis, tener esos cambios normativos de tal manera que tengamos ese mandato constitucional. Creemos que es fundamental, lo estamos impulsando, no es solamente una señal, que también lo es, y por eso estimamos que es sumamente importante y se va a ingresar en el Congreso en los próximos días.
5: Y tras los quiebres en el municipalismo durante la tramitación de la mega reforma, el presidente Kast convocó a los alcaldes de las regiones de Valparaíso, O'Higgins y Metropolitana La Moneda. Una serie de ediles opositores se retiraron antes de que terminara la reunión, algunos de ellos por agenda. Plantearon su visión crítica los alcaldes de Puente Alto, Matías Toledo, y su par de La Cisterna, Joel Olmos.
9: Nosotros, por lo menos, yo tengo toda la disposición al diálogo. Sin embargo, no nos han llamado a terreno, por ejemplo, para poder discutir este tipo de cosas, y eso nos llama la atención porque somos la comuna más grande de Chile. Siempre lideramos, lamentablemente, en tipos de delito, incidencia, y nos gustaría colaborar.
10: Profundamente decepcionados porque son medidas que no van en la dirección que hemos venido generando acuerdos hace un montón de tiempo, que tienen que ver con el término de ingresos de armas al país, las que son modificables. Entonces el gobierno tiene que entender que hay que dar un giro en la política de seguridad, trabajar mucho más con los municipios, abordar las problemáticas que ocurren hoy día a las poblaciones, de manera de tener el crecimiento y el control del crimen organizado.
5: A propósito de la agenda de seguridad, la Cámara despachó al Senado la ley Naín Retamal 2.0. 26 votos en contra de diputados del Partido Comunista y el Frente Amplio. Su argumentación fue que no existe hoy un marco en el cual operen policías de Franco, vale decir, creen que no hay salvaguardas explícitas.
4: Cerramos con la mega reforma y el Tribunal Constitucional. Jorge Espinosa Cuellar.
11: Con las firmas del presidente Kast y de los ministros de Hacienda, SECPRES, Obras Públicas y Energía, el gobierno ingresó al Tribunal Constitucional un requerimiento para impugnar la norma que impide a las empresas de servicios básicos cortar los suministros de agua, luz y gas en caso de deudas en las zonas afectadas por catástrofes. La propuesta había sido impulsada por la senadora comunista Carol Cariola, quien expresó su sorpresa y decepción con el ministro de Hacienda.
12: ¿Por qué asumió un compromiso de no vetar esta indicación dentro del marco de la discusión de la mega reforma? Me lo dijo a mí personalmente porque compartían el espíritu de la norma ante la situación de catástrofe que estaba viviendo nuestro país. Sin embargo, recibimos con desazón y por supuesto con mucha decepción que lo hayan ingresado al Tribunal Constitucional para poder suprimirlo por esa vía.
11: De todos modos, el titular de Hacienda, Jorge Quirós, dijo estar abierto a explorar una propuesta alternativa y explicó por qué el Ejecutivo la quiere sacar de su mega reforma.
13: Esto está fuera de idea matiz. No estamos cerrados en ningún caso a que se haga algún tipo de norma especial para el tipo catástrofe, para estos servicios, pero que se redacte bien y a lo mejor sea algo como artículo único. Porque pensamos que una idea que tal vez incluso se podía perfeccionar.
11: El requerimiento ingresado por el gobierno al TC no solo sorprendió a la oposición, sino también al ministro del Interior y vocero del Ejecutivo, Claudio Alvarado.
14: Una información con la cual yo no contaba en su momento. Yo no la tenía, ¿no? Así que por lo tanto no voy a referir a las cosas que no dispongo de la información.
11: Por lo mismo, el diputado socialista Daniel Manucheri emplazó públicamente al secretario de Estado.
15: Cuando un ministro del Interior no tiene conocimiento de las decisiones importantes de este gobierno, cuando es el último que se le avisa las decisiones una vez que ya son tomadas por el gobierno, estamos en presencia de situaciones graves y si el ministro tuviese un mínimo de dignidad, debería renunciar.
11: El jueves serán los alegatos de las partes ante el TC, tribunal que este miércoles realizará una masiva audiencia pública en la que escuchará a 56 organizaciones o instituciones que manifestaron su interés en los temas impugnados de la mega reforma, entre ellas Greenpeace, que con su abogada Roxana Núñez pedirá sacar de la futura ley la posibilidad de realizar micro relocalizaciones salmoneras sin pasar por una nueva evaluación ambiental.
16: Si una actividad puede moverse hacia lugares protegidos sin pasar por una mínima evaluación ambiental, entonces la pregunta es obvia. ¿De qué están realmente protegidas esas áreas si no somos capaces de protegerlas frente a un daño inminente? Esto no es abstracto, ya que 2 de cada 3 solicitudes de micro relocalización salmonera que analizamos tendría como destino un área protegida. Esperamos que el tribunal resuelva marcando un límite de sentido común en temas de regulación ambiental.
11: Mientras tanto, en la Cámara Alta, primero en la Comisión de Hacienda y después en el Pleno, se terminará este miércoles la tramitación de los 3 vetos presidenciales sobre el anatocismo, el derecho al olvido financiero y el pago a 30 días a las pymes.
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17: La 1:31. 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

0: La 1:39.
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0: La 1:52 minutos.
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0: Son las 2 de la mañana.
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4: 2:06.
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0: 2 horas y 11 minutos.
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0: horas y 28 minutos.
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0: 2:36.
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6: 2:41.
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0: 2:50.
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0: 2:57.
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0: 3:03.
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2: Tres horas y 9 minutos.
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3:16. 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

0: 3:23.
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0: 3:30.
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3: 3:34.
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0: 3:41.
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0: 3:50.
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0: 3:57.
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2: Cuatro horas y tres minutos.
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0: 4:17.
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2: ¡Gracias, amiga!
3: Hasta que se me hizo mi lluvia dorada. Muchas, muchas gracias. Gracias por invitarme, güera.

0: 4:29. 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
1: Cuatro horas y 34 minutos.
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0: 4:42.
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0: 4:50.
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2: ¡Rey!

0: 4:57.
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0: 5:02. 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

0: 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Al informar todo eso, sirve a su calificación. Informar le ayuda bastante. 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
2: 5:09.
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0: 5 horas y 16 minutos.
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0: 5:24.
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0: 5 horas y 35 minutos.
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0: Muchas gracias.
1: 5:39.
2: ¡Sasasabor!
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0: 7.5 y 29 con frenos mecánicos o hidráulicos según tu necesidad.
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7: Cinco horas y 45 minutos.
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0: quiero, amigo. ¿Quién es fanático de Luciano Pereyra?
1: Señoras y señores, mi querida amiga Patti Cantú, fuerte el aplauso.
0: Gracias
1: por hacer una maravilla esta canción. Te quiero.
0: Quiero yo a ti.
1: Fuerte el aplauso.
0: Gracias.
2: 5:55.
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0: 6:02.
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0: 6:16.
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4: 6:22.
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0: 6:38.
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0: 6:46.
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0: 6:46.
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1: 6 horas y 57 minutos.
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5: Siete horas y dos minutos.

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1: En Rapa Nui, con posibilidad de chubascos durante el día en Anaquena, como suele ocurrir en esta época en la isla de Pascua. Miércoles 12 de agosto ya, de este 2026, tan acontecido. Así partimos.
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1: El Diario de Cooperativa en el aire en este 12 de agosto, Día Mundial de la Juventud. Nosotros que somos jóvenes estamos de día, Verónica. Buen día, ¿qué tal?
3: ¿Cómo estás, Rodrigo? Buenos días. Si hubo gente cercana a los 30 años que pudo celebrar el Día del Niño el domingo anterior, ¿por qué no vamos a celebrar el Día de la Juventud a estas alturas, no? Obvio. Además, la juventud se lleva en el corazón, Rodrigo Vergara.
1: Sí. No necesariamente en la espalda ni en la rodilla.
3: Tal cual.
1: Pero
3: tal cual. Sí. En las articulaciones.
1: El 99, la ONU decretó este 12 de agosto como el Día Internacional de la Juventud para reconocer el rol de nosotros los jóvenes como agentes de cambio y buscar soluciones a los retos que afectan a este grupo etario. Mira, bueno, con el rock and roll los jóvenes hicieron escuchar su voz en todo el mundo. En el 68 en Francia fueron factor de cambio también, y de ahí para adelante actores políticos bien relevantes en la historia de la última media suela, de los últimos 60 años, diría yo.
3: Mira, como un grupo de jóvenes
1: que
3: partió con movilizaciones en 2011, 10 años más tarde terminó gobernando el país.
1: En el poder.
3: Siendo todavía jóvenes.
1: ¿Viste la autocrítica de Boric ayer?
3: La vi. Sí. Ayer en el lanzamiento del libro de Eugenio Gironi.
1: Que se llama La Resaca, no por nada.
3: Sí, claro. No sé qué.
1: Bueno, así está la cosa día miércoles.
3: Vamos a estar revisando lo que dijo el presidente Boric anoche. Entre otras cosas, afirmó que él creía que este gobierno no firmaría al evocar el acuerdo por los 50 años del golpe de Estado, en que por la derecha solo firmó el expresidente Sebastián Piñera.
1: Firmó Piñera, sí.
3: Así fue. Ya, vamos a estar con especial foco en lo que ocurre en el norte del país. Vamos a hablar con meteorología para saber por qué llegaron ayer a los 30, 33 grados de temperatura cuando eran las 10, 11 de la noche en medio de esta suerte de tormenta de arena. Hoy las clases están suspendidas en la región de Atacama, en las comunas de Calama, Ollagüe, San Pedro de Atacama. Se suspendieron también las clases en la región de Tarapacá a última hora de ayer.
1: Sí.
3: En Iquique, en Alto Hospicio, sí, y en una tercera. Pisagua. Y en Pisagua. Sí, y en Pisagua.
1: Tal cual, aquí está.
3: Dayan Márquez trae el avance.
4: El sistema frontal que afecta al norte del país dejó sus primeros estragos en la región de Atacama, donde se generaron cortes de rutas, activación de quebradas y un masivo corte de luz en Alto del Carmen tras un mensaje preventivo SAE. En Antofagasta, el LUA mantiene suspensión de clases y cierres de ruta por nevazones, mientras el gobierno despliega medidas preventivas. Todos los detalles más adelante en el Diario de Cooperativa.
1: Las clases suspendidas, toda la región de Atacama, además de Calama, Ollagüe, San Pedro de Atacama, además de Iquique, Alto Hospicio y Pisagua, eso ya en la región de Tarapacá. Parlamentarios del oficialismo presentan algunos reparos a esto de meterle mano a la Constitución para firmar la agenda de seguridad del Ejecutivo. En La Moneda, Kast convocó a algunos alcaldes, en la oposición como hay fisuras desde el proyecto de la mega reforma y lo de las contribuciones, algunos se pararon antes de tiempo y se fueron. Mariano Reyes.
5: Una de las críticas que enfrenta el gobierno en su agenda contra el crimen organizado y el terrorismo nacen desde el propio oficialismo. Parlamentarios del sector tienen varias dudas sobre el carácter constitucional de las propuestas. Consideran que hoy es tiempo de lo tangible y lo concreto para enfrentar al crimen organizado. Desde La Moneda defienden la idea de modificar la Constitución y separar lo que es la seguridad pública de lo que hoy ya existe, que es la seguridad nacional. En ese marco se convocó a los alcaldes de la zona central del país a La Moneda. El retiro anticipado de algunos líderes opositores marcaron la cita, algunos reclamaron mayor trabajo colaborativo con los municipios. El detalle lo comentamos más adelante aquí en el diario de Cooperativa.
3: Además, la restitución de la visa al ex ministro Juan Carlos Muñoz y el anuncio de un nuevo cable submarino de Google reabren el debate sobre si el conflicto por el cable submarino chino, ¿se acuerdan ustedes en medio del cambio de mando allá por el mes de enero, principios de febrero, quedó atrás y qué efectos tuvo en la estrategia de conectividad internacional del país? Camila López con el avance.
6: El conflicto por el cable submarino chino que durante el verano desató uno de los episodios diplomáticos más delicados entre Chile y Estados Unidos se volvió a instalar en la agenda. La restitución de la visa al exministro Juan Carlos Muñoz y el anuncio de un nuevo cable submarino de Google reabrieron el debate sobre si esta controversia realmente quedó atrás y qué efectos tuvo en la estrategia de conectividad internacional del país. Los detalles los revisamos luego en la primera edición del diario de Cooperativa.
1: Estamos ya en las calles de Santiago, hay información policial bien delicada, crímenes que ya han descubierto en Recoleta, en La Pintana, un tour delictual en Maipú, también en un choque, eso. Vamos a hablar también en un ratito con Felipe Cofré y de Colombia, con los muertos, los heridos, la gente que sigue atrapada en medio de los escombros después del terremoto.
3: Además, el gobierno impugnó ante el Tribunal Constitucional un artículo sobre servicios básicos que la oposición había logrado aprobar en la mega reforma. Esto era sobre restitución, por ejemplo, de la electricidad, del agua potable en zonas de desastre, una restitución que tenía que ser inmediata, incluso para aquellas personas que estuvieran atrasadas con sus cuentas y que hubieran estado con corte de energía en el último tiempo. A ellos había que restituirles de inmediato los servicios básicos. El gobierno lo impugnó ante el Tribunal Constitucional.
1: Lo impugna, parece que Hacienda, porque Alvarado no sabía.
3: No sabía el viceministro del Interior. Vamos a estar revisando esa información.
1: Se enteró por la prensa. Hay un programa ahora, se llama así, en la tarde.
3: De la Mónica Pérez.
1: En el 13. Bueno, miramos al mundo y miramos el deporte con el... El héroe San Pedri, leyenda viva, dijo ayer Garnero, ¿eh? Se pasó San Pedri, la que tuvo, Pepa.
3: Que fue la única,
1: además. Golazo, además. Por más que le haya rebotado al gallo estudiante, la quiso embolsar y se llevó el pozo San Pedri. Rescata un valiosísimo empate en la Católica ante Estudiantes de La Plata.
3: Minuto 80 lo celebraron.
1: Sí, como si fuera una victoria. Por cierto, tienen que cerrar ahora la llave en el Claro Arena.
3: Sin San Pedro.
1: Estaría bueno. ¿Ah, por qué?
3: Porque quedó fuera por acumulación de tarjetas amarillas.
1: Pa, suspendido ya. Pero ya hizo la pega. Que le toque.
3: La mitad de la pega.
1: Que le toque a 8 ahora. Ya, y hoy día juega Coquimbo, ¿eh? Visita a Platense por el torneo continental, por Copa Libertadores. En una de esas hace la gracia Coquimbo también, no estaría malo, ¿eh? Con dos en cuartos de final. Por ahora se ha jugado la mitad de una llave nomás. Será transmisión de Cooperativa Deportes.
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8: Cooperativa. 6-12 minutos. 6-12 minutos.
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3: Algunos datos del sitio del Banco Central como cada mañana, la unidad de fomento, 40.848 pesos con 74.

0: tremendo precio, $6.50.
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2: Calle de Santiago, vamos contigo, Felipe Cofré, una primera mirada a la información de las últimas horas. Buen día.
3: Buen día, claro, violenta noche. Se investigan en dos homicidios en La Pintana, un conflicto entre vecinos habría empezado por problemas con mascotas de ambos. Esto ocurre en calle Violeta Parra, en donde uno de los vecinos extrajo un arma de fuego y disparó en contra de la víctima. Lo otro que se investiga es en Recoleta, es el hallazgo de un cuerpo de una mujer al interior de un departamento ubicado en calle Emiliano Zapata. Ahí se investiga la intervención de terceros, ya que esta mujer fue encontrada con múltiples heridas cortopunzantes. Se encontraba un hombre que sería su pareja a un costado y que sería quien denuncia este hecho y que se encuentra a esta hora en calidad de detenido porque él manifiesta haber encontrado a la mujer en esas condiciones, situación que tiene que ser investigada, incluso podría configurarse el delito de femicidio, una situación que está en desarrollo. Vamos a hablar también de una encerrona múltiple que ocurre en Américo Vespucio, en la comuna de Maipú. Antes, en una estación de servicio, un hombre fue golpeado brutalmente por un grupo de delincuentes que realizó un tour delictual en el sector poniente de la capital. El detalle, por supuesto, más adelante.
2: Así será. Gracias, Felipe.
3: Buen día.
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5: Cooperativa. 6, 15 minutos. 6, 15 minutos.
0: Queremos hacer el diario de cooperativa con ustedes. Queremos escucharlos en el WhatsApp cooperativa, el más 569-78-880770. Si están en el Norte Grande, en Antofagasta, en Atacama, en Tarapacá, nos pueden contar cómo les ha ido durante estos días con el sistema frontal que ha ocupado a las autoridades y ha preocupado también a los habitantes de esas zonas. En Antofagasta y en Atacama no hubo clases suspendidas en el día de ayer, hoy están las clases suspendidas en Iquique, en Alto Hospicio, y en Pisagua, en la región de Tarapacá. Anoche en Iquique había un viento, como contábamos más temprano, que era bien fuerte, una suerte de temporal con arena, y que elevó la temperatura por sobre los 30 grados cuando ya eran más de las 10 de la noche.
2: No, muy raro.
0: ¿Cómo lo vivieron? Nos pueden contar en el WhatsApp cooperativa. Pero podemos hablar también de nosotros los jóvenes, Rodrigo.
2: Día Internacional de la Juventud, hoy día 12 de agosto. Yo decía, en el año 99 establece esto la Organización de las Naciones Unidas. Y claro, como ustedes son jóvenes, yo les quería preguntar eso, cómo se sienten hoy día, cómo están previendo lo de las fiestas patrias. Parece que sin feriado del 17, ¿eh? Porque no va a contar con el apoyo del gobierno esto de la diputada Parisi, aunque ya ayer en el PDG decían, bueno, después no nos pidan los votos entonces para otras cosas. Ahí está el tira y afloja, digamos. Aunque, por ejemplo, en la agenda de seguridad hay un alto costo en caso de oponerse. ¿Sí? ¿Y cómo oponerse? Hay que mirarlo ahí con lupa, lo vamos a estar contando. Y de la Católica, porque San Pedri, héroe de la jornada ayer en La Plata, hay harto tema para el WhatsApp, más 569-78-880770, porque el pueblo cruzado está
0: celebrando.
2: Más bien satisfecho, sí. No fue un... Claro, Arena.
0: Lo que más sufría en la noche es que llegara un poquito al arco, poquito y nada. Tuvieron más llegadas en Estudiantes, el gol lo consiguieron recién a los 80 minutos, ahí como que se rearmaron y tuvieron la esperanza incluso de convertir un segundo gol. Pero nunca llegó, porque para convertir hay que llegar al arco. Opinen, WhatsApp cooperativa, más 569-78-880770.
2: A propósito, Copa Libertadores.

0: América. Hoy día juega Coquimbo, Sebastián Aguilar.
1: Universidad Católica rescató un valioso empate ante Estudiantes de La Plata jugando en condición de visitante en el partido de ida válido por los octavos de final de la Copa Libertadores. Para el equipo argentino abrió la cuenta Joaquín Tobio Burgos a los 4 minutos del primer tiempo y ya en el complemento Fernando Sampedri con un remate de media distancia igualó el marcador a los 80 minutos. El entrenador de los cruzados, Daniel Garnero, valoró el empate ante los trasandinos.
2: No, el trámite del juego fue difícil, nos costó. Pero bueno, el resultado termina siendo justo. La verdad que no habíamos hecho tampoco un partido como para perderlo. Y después del gol, el equipo se soltó, los estados de ánimos cambian y pudimos haber quizá encontrado, de haber tenido un poquito más de precisión, algún ataque más profundo.
1: La mala noticia para las franjas es que su goleador, Fernando Sampedri, quedó suspendido para la revancha la próxima semana en el Claro Arena por acumulación de tarjetas amarillas. Este miércoles será el turno de Coquimbo Unido, que también en octavos de final de la Copa Libertadores visitará a Platense de Argentina a las 18 horas. El entrenador pirata Hernán Caputo anticipó el duelo.
3: Partido muy difícil, sin duda. Siempre los equipos argentinos son duros. Y bueno, nada, nosotros venimos con toda la ilusión, sabiendo que un partido de 180 minutos.
4: ¿Definir de local es un aliciente para que sus jugadores estén tranquilos mañana?
3: Sabiendo que es la clave de 180 minutos y eso hay que tenerlo siempre claro. Que tenga la mayor ilusión, sé que va a venir mucha gente, así que estamos contentos por eso.
1: Por último, en el fútbol internacional, Alexis Sánchez fue oficializado como nuevo refuerzo del Montreal de la Major League Soccer de Estados Unidos y Canadá. El tocopillano firmará un contrato por 2 temporadas con el equipo norteamericano. Con información del deporte en el diario de Cooperativa.
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7: Cooperativa. 6:21 minutos. 6:21 minutos.
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0: La prensa, La Tercera, dice que el gobierno está sondeando un nuevo reglamento que pone un filtro inicial a las denuncias por la ley Karin. Hay harto ruido en el oficialismo con esto, hay un proyecto incluso para como congelar la aplicación de la ley a la luz de cierto como atochamiento en la inspección del trabajo producto de denuncias en ese marco. Se busca un mayor control de admisibilidad, ya que en la actualidad se prohíbe cualquier tipo de comprobación en esa etapa. Se exigirán antecedentes mínimos para abrir una investigación y se regularán los relatos inconsistentes. Ah, claro, bueno, si hay denuncia falsa, esa persona tiene que responder también. Bueno, portada de La Tercera. Reforma constitucional de seguridad, borrador del Ejecutivo, incluye 11 cambios a la carta fundamental. El debate en La Moneda, la presión oficialista por acotar esos cambios. No, la idea de no meterle tanta mano a la Constitución. La casa del presidente Allende se convertirá en oficinas tras venta de 1.000 millones de pesos. Después de todo el chasco de la casa del presidente Allende, que terminó incluso con su hija senadora destituida. Sí, pues. Un escándalo ese, con 2 ministras menos en el gabinete. Bueno, eso ya hace un año por lo menos. Licitación de casinos, Viña del Mar y Quique sin oferente, solo un postulante en Pucón. Mantienen alerta por temporal en el norte, lluvias, tormentas eléctricas, riesgo de desborde. Eso. Septiembre, derecha planifica aniversario del rechazo. Ah, por lo del proyecto constitucional y la conmemoración del 11, que una fecha puede ser delicada para esta administración. La Tercera.
7: Tengo por aquí la portada del Mercurio, que destaca: plan de seguridad supera su primera prueba en la Cámara con amplio apoyo a la legítima defensa de policías de Franco, pese al rechazo del Partido Comunista y el Frente Amplio. Por 114 votos a favor y 26 en contra, diputados aprueban norma que ampara a efectivos fuera de servicio al repeler delitos o proteger a terceros. Gran parte del socialismo democrático la respalda.
0: Muchos votos, 114.
7: La sentida autocrítica del expresidente Gabriel Boric sobre su gobierno al presentar el nuevo libro de Eugenio Tironi, dice también como titular el Mercurio. Exmandatario entregó sus reflexiones frente a varios de sus ex colaboradores como Mario Marcel, Nicolás Grau, Carolina Arredondo y Analía Uriarte, entre otros. Debimos hacerlo sobre el diseño del primer gabinete, dice Boric. Debimos hacerlo de manera más equilibrada, con experiencia en temas de manejo de Estado, no en temas de cuoteo, y la responsabilidad es mía. Sobre la convención constitucional, a propósito de lo que ocurre en septiembre, debimos haber tenido una posición fuerte frente a la deriva de la convención constitucional. Debimos haber hecho más. En ese momento el gobierno del presidente Boric se jugó por el resultado de esa convención, por la primera propuesta constitucional. Lluvia, tormentas de arena y altas temperaturas deja primer día del sistema frontal en el norte. Viene una fotografía de la plaza de Iquique, Colombia contra el tiempo, desesperada búsqueda de sobrevivientes tras el peor terremoto del siglo en esa nación. Chile rebaja la graduación alcohólica mínima del vino para competir frente a rivales globales.
0: ¿A dónde está eso?
7: Baja de 11,5 a 8,5 grados, dice el Mercurio. Se modifica la normativa vigente desde 1986 para responder al desplome del consumo mundial. Mira, y permitir que las viñas locales puedan adaptarse a la demanda por bebidas más ligeras. Baja la graduación alcohólica mínima del vino.
0: Oye, qué
7: titulares del Mercurio.
0: Temazo ese, ¿eh? No debe ser fácil, digo, para la industria acomodarse a
7: esa nueva exigencia.
0: Claro, como a esa nueva característica de la demanda, finalmente. Y es verdad, pues ha bajado muchísimo.
7: A lo mejor ellos presionaron
0: el consumo
7: para que sí ocurriera, precisamente porque el consumo se había modificado.
0: Claro, pero es que en la práctica el vino requiere de mucha guarda, por ejemplo, de un proceso que es más largo. ¿Cuánto tiene que haber ya producido sin esta nueva grabación? Entonces, a eso me refería, que no es fácil, no automático.
7: Es la mínima, por lo tanto uno entiende que todo lo que está sobre eso y que está, por ejemplo, en 11,5, se va a vender sin problema. ¿Sí?
0: Vamos a mirarlo. Es que la demanda es por una bebida con menos graduación.
7: Más ligera,
0: claro. Chuta.
7: Tengo por aquí también cooperativa.cl, nuestro diario electrónico, que destaca: temporal obliga a suspender clases en Iquique, Alto Hospicio y Pisagua. Uno de los temas que tenemos en el WhatsApp cooperativa. La UCE se llevó un valioso empate en su visita a estudiantes, dejó abierta la llave. Coquimbo Unido visita a Platense con la ilusión de dar el primer golpe en octavos de la Libertadores. Tras fallida sesión matutina, la sala cuna quedó lista para votación en el Senado. No pudieron votar por falta de quórum en la mañana en una comisión. Y por la tarde ya se rearmaron, llegaron todos los que tenían que llegar, no llegaron atrasados los que habían llegado atrasados en la mañana, y se pudo votar, por lo tanto ahora pasa a la sala del Senado.
0: Pero la Comisión de Hacienda.
7: El Consulado de Chile en Bogotá contactó a 14 personas con sus familiares. El Ministerio de Relaciones Exteriores confirmó que todo el terremoto en Colombia se encuentran en buenas condiciones. Titulares en cooperativa.
0: Diario Financiero: gobierno apela a la tradición centenaria y a Escazú para defender invariabilidad tributaria y la norma de calificación ambiental ante el Tribunal Constitucional. Este es el equipo que encabeza el abogado Arturo Fermandoa. Hoy día empiezan los alegatos en el TC. Mañana las partes, hoy los terceros interesados, digamos, que son como 50 organizaciones. Va a ser largo eso. Esto de la tradición centenaria es lo que ha repetido la derecha estos días, y es que ya ha habido en otras oportunidades invariabilidad en Chile, por tanto, ¿habríamos estado ahí fuera de la Constitución? Esa es la pregunta. A propósito de los requerimientos de la izquierda. Licitación de casinos, concursos a Viña y Iquique quedan desiertos, mientras Pucón y Coquimbo reciben al menos un interesado. Es portada del DF.
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0: 4 grados. 4 grados en Santiago.
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0: Cooperativa. 6:33 minutos. 6:33 minutos.
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5: Hacemos el diario de Cooperativa esta mañana desde un Santiago que está con cielos nublados, con 4 grados 3 décimas, una humedad de 93%. Esperamos una máxima de 16 grados hoy en la capital. Ojo, particularmente en el norte tenemos puesto porque hay previsión de lluvia entre Antofagasta y la región de Coquimbo. También de tormenta eléctrica en la región de Antofagasta y en Iquique, particularmente durante la mañana en la zona de Tarapacá, dice el mapa sinóptico de la Dirección Meteorológica de Chile a esta hora de la mañana. No se ven chubascos, lluvia en ningún otro punto del territorio continental, sí, sobre Rapa Nui, ahí en la isla de Pascua, en medio del Pacífico. Estamos hablando en el WhatsApp Cooperativa, el más 569-78-880770, con este sistema frontal en el norte y también del Día Mundial de la Juventud.
6: Día Mundial de la Juventud, vamos todavía. Luego hablamos con Hans Gotterbaum de este tema. Por ahora nos va a contar de un hecho policial que conmocionó a la zona de Iquique durante la última jornada. Así.
7: Internado y con riesgo vital permanece un hombre que fue quemado por desconocidos que lo rociaron con un líquido acelerante y luego le prendieron fuego en Iquique. Un hecho que ocurrió en la intersección de la avenida Arturo Prat con Santiago Polanco en el sector de Playa Brava, donde dos sujetos comenzaron a seguir a la víctima de 31 años y luego lo lanzaron al piso. Tras ello comenzaron a golpearlo rociándolo con el líquido acelerante y prendiéndole fuego, lo que dejó a la víctima con graves quemaduras. Así lo detalló a Cooperativa el jefe de la Brigada de Homicidios, el subprefecto Marcelo Pérez.
8: Se encuentran desarrollando diversas diligencias investigativas en torno al ingreso de una persona de sexo masculino, de nacionalidad venezolana, de 31 años, al hospital de esta ciudad, por cuanto habría sido lesionada por dos personas desconocidas hasta este momento, quienes le habrían arrojado a sus vestimentas un acelerante térmico para luego prenderle fuego, huyendo del lugar en dirección desconocida, lo que le provocó diversas quemaduras en su cuerpo que hasta el momento lo mantienen con riesgo vital en el hospital de Iquique.
7: Pese a la gravedad del ataque y a su aparente vínculo con el crimen organizado, el Ministerio Público no activó al equipo ECO y solamente instruyó diligencias a la Brigada de Homicidios y en la CRIM, ambas unidades especializadas de la Policía de Investigación, que realizan diversos peritajes para poder esclarecer el hecho y dar con los autores de este brutal ataque que deja a un hombre de 31 años con riesgo vital en Tarapacá.
5: Estudiantes del Colegio Almondale San Pedro protestaron exigiendo medidas contra un alumno que fue sorprendido con más de 2.300 fotografías de sus compañeras. Las fotografiaba debajo de la falda y luego, usando inteligencia artificial, las desnudaba. Christopher Espinosa nos cuenta.
15: Estudiantes del Colegio Almondale de San Pedro de la Paz protestaron porque dicen hay nulas medidas en contra de un estudiante de primer año medio que habría fotografiado sin su consentimiento por debajo de la falda a 30 compañeras y además, utilizando inteligencia artificial, habría originado videos falsos. Una situación que llevó a los estudiantes a protestar afuera del colegio.
16: Se le encontró fotos y videos hechos con inteligencia artificial y que además tomaba fotos debajo de la falda de las niñas. Se enterará la molestia que tenemos todos acá de que 2.300 archivos se hayan encontrado de esta persona. Es inédito y es inaceptable y que más encima sentimos que el colegio no ha prestado las medidas para proteger nosotros como alumnos, a nuestras compañeras y a nosotros mismos. Entonces por eso nosotros nos manifestamos acá para pedir que se haga algo, que se haga la denuncia y que se tomen acciones concretas en contra de esta persona.
17: Comenzó a hacer fotos con IA de alumnas de sus compañeras, de alumnas desnudas y tenía más de 2.300 fotos en su galería. aproximadamente son 30 niñas. Luego, al saber un poco más, nos enteramos de que también grababa videos de niñas abajo de las faldas subiendo las escaleras.
15: Rosana Dapelo, rectora del colegio Almondale San Pedro de la Paz, entregó la versión del establecimiento.
2: Activamos los protocolos, comenzamos a recopilar información para hacer la denuncia aproximadamente a las 8 de la noche a Fiscalía. ¿Por qué tan tarde? Porque necesitamos recopilar información y entrevistar apoderados. Fue a esa hora porque hubo apoderados que no se presentaron a la entrevista solicitada y estuvimos esperándolos. No hemos visto ninguna imagen, sí entrevistamos a los padres de uno de los alumnos involucrados y él nos informó que efectivamente su hijo había manipulado algunas fotos a través de la IA. No somos nosotros los colegios llamados a investigar. Esta información fue entregada a la Fiscalía y ellos son los que tienen que trabajar este proceso.
15: Para las autoridades de educación, este es un hecho de la máxima gravedad, así lo ratifica la Seremi de Educación del Biobío, Teresa Carrasco.
9: Apenas tomé conocimiento de esta denuncia, me comuniqué con el establecimiento involucrado, donde nos informaron que se activaron los protocolos correspondientes y que también se habían efectuado las denuncias ante el Ministerio Público. Considerando la naturaleza de estos hechos que fueron denunciados y que también existen menores de edad involucrados y que actualmente estos se encuentran en investigación por el Ministerio Público, no es posible entregar mayores antecedentes sobre este caso.
15: La situación fue denunciada al Ministerio Público y se esperan diligencias en las próximas horas en torno a la figura de un estudiante mayor de 14 años denunciado por estos graves hechos.
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6: Página económica, hablamos de cobre, de Codelco, Gonzalo Aguirre.
11: La Corporación Chilena del Cobre, Cochilco, actualizó sus proyecciones de precio, demanda y oferta del cobre para este año y el próximo en su informe de tendencias del mercado del cobre del segundo trimestre. El precio promedio para 2026 subió a $5.95 la libra, mientras que para 2027 se mantuvo en 5.10. Escuchamos a su vicepresidenta ejecutiva subrogante, Claudia Rodríguez.
12: Estos precios históricamente altos responden a una demanda mundial sólida y a una oferta que continúa restringida debido a interrupciones operacionales, menores leyes del mineral y retrasos en proyectos relevantes. Para 2026 proyectamos una producción mundial de 23,5 millones de toneladas con un crecimiento de un 0,2%, mientras la demanda llegará a 27,8 millones de toneladas, aumentando un 1,9%.
11: Actualización que llega tras el anuncio de la capitalización del 100% de las utilidades de Codelco en 2025 por un monto que alcanza los $2.422 millones. Respecto al presidente del directorio de Codelco, Bernardo Fonten, dijo que el Estado y Chile apuesta por Codelco, por tanto Codelco tiene que ahora devolver la mano. Además, detalló que cerca de $400 millones corresponden al negocio del cobre y $2.000 millones corresponden a la participación en Novandino Litio, punto que fue abordado por el viceministro de Economía y Minería, Daniel Mas.
13: La capitalización son por $2.400 millones. Cuando uno vea los balances de la compañía, va a tener $2.400 millones capitalizados. Eso genera un efecto positivo en el endeudamiento como señal a los mercados. Cuando hablamos de capitalización, lo que estamos moviendo es la cuenta de patrimonio. La cuenta de patrimonio va a aumentar en $2.400 millones, independiente de qué filial venga. En el caso de Novandino es una filial como que fuera Chuquicamata.
11: Un tema que también se habla en la Cámara de Diputados, en particular entre los integrantes de la Comisión de Minería. Vamos a escuchar a su presidente, el diputado del PPD, Cristian Tapia, y al diputado republicano, Carlos Arqueros.
14: Nosotros queremos certeza de esto, o sea, en qué se va a capitalizar, si se va a pagar deudas, si se van a contratar más amigos. ¿Por qué? Porque ya con Codelco tenemos muy mala experiencia y nosotros principalmente queremos que esto también se transparente, ver cuánta de esa utilidad viene de la empresa del cobre como Codelco y cuánto viene de este negocio del litio en la cual Codelco también es partícipe.
18: Este respaldo tiene que ir acompañado de la disciplina financiera, control de gestión, eficiencia y una mejor gestión en las operaciones. Queremos un Codelco estatal fuerte y competitiva.
11: Por el anuncio de capitalización, desde Codelco detallaron que en los próximos meses presentarán un plan estratégico de recuperación que revisará integralmente las operaciones y todas aquellas decisiones necesarias para construir una empresa más robusta, sostenible y capaz de generar el mayor valor posible para Chile.
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0: 6:43. 6:43.
19: Como una situación catastrófica definen los transportistas los cierres prolongados de los pasos fronterizos. En la Araucanía, Pino Achado volvió a habilitarse. Los Libertadores seguirá cerrado, al menos hasta el lunes. Cristian Aburto.
20: Desde el 14 de julio está cerrado el paso fronterizo Los Libertadores y continuará así al menos hasta el lunes 17 de agosto, fecha en la que se va a evaluar la viabilidad de la apertura dependiendo de las condiciones meteorológicas de alta montaña. Las autoridades indican que por el lado chileno no hay ningún camión varado en el camino. Se indica que cuentan con alrededor de 1,000 estacionamientos para vehículos de carga y en las últimas semanas no se han ocupado más de 300. Por el argentino, quienes esperan cruzar la frontera en el sistema integrado Uspallata son entre 250 a 300, y entre aquel lugar hasta Mendoza son entre 1,000 a 1,500 camiones. Para ambos casos, la recomendación de la autoridad es buscar pasos alternativos, esto dado que el complejo fronterizo se encuentra con 6,6 metros de nieve y además riesgos de avalancha. El delegado presidencial provincial de los Andes, Ricardo Figueroa, indicó cómo se han desarrollado los trabajos en el paso de Los Libertadores.
21: Todo lo que se ha hecho ha apuntado a la seguridad de las personas, a la seguridad de los funcionarios. Nos encontramos con equipos de vialidad que están trabajando arduamente en la ruta para abrir todo lo que significa el tramo de Guardia Vieja hacia el complejo. Todavía falta mucho porque hay que abordar todo el espacio que queda entre el complejo y el túnel Cristo Redentor, y esto ha sido muy difícil en las condiciones que tiene hoy día el espesor de la nieve y la calidad de la nieve, que es un manto muy difícil de trabajar, es un manto casi rocoso.
20: Según las cifras oficiales, en 2025 circularon por el paso de Los Libertadores 427.000 camiones. Fueron más de 7.000 millones de dólares los que ingresaron a Chile por este corredor, lo que incluye 2.000 millones de la misma divisa solamente en carnes. Los transportistas definen los cierres de los pasos fronterizos como una situación catastrófica y agregan que tendrán pérdidas económicas que serán imposibles de recuperar durante el año. A esto se refiere el presidente del directorio de Chile Transportes, Raúl Clavero.
22: Podría hablar de que la situación es catastrófica. Tenemos una situación desde el punto de vista humano para poder atender a nuestros colaboradores en la ruta que es un caos. Verdaderamente, la infraestructura que tenemos en nuestros pasos es deficitaria. A los transportistas nos ha afectado de una manera tremenda. Poder responder en la parte remunerativa de los conductores, lo que nos conduce a una pérdida que va a ser imposible recuperar durante el año.
20: Luego de 6 días, en la Araucanía se volvió a abrir el complejo fronterizo Pino Achado. Son más de 600 los camiones que estaban detenidos en el sector de Liucura y ahora, con la apertura, se estima que podrían pasar cerca de 100 vehículos de carga al día. El paso de Los Libertadores permanecerá cerrado al menos hasta el lunes. Cuando las condiciones meteorológicas permitan reabrir la frontera, el acuerdo binacional contempla que durante los primeros 3 días se autorizará el ingreso principalmente de camiones desde Argentina. Esto por el volumen de vehículos de carga que esperan pasar desde allá hacia Chile.
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6: El gobierno solicitó la salida de otra seremia, ahora la seremia de salud de Los Lagos. Claro, tenía varias denuncias por ley Karim. Sole Lorca.
24: La salida de la seremi de Salud de Los Lagos, Evelyn Vintrup, de profesión enfermera y ex concejala de la comuna de Llanquihue, se produce en medio de diversas denuncias por eventuales situaciones de maltrato laboral, algunas de ellas investigadas bajo la ley Karim. Desde las organizaciones de trabajadores de salud valoraron la decisión adoptada por la autoridad nacional y manifestaron su preocupación porque las investigaciones actuales en curso lleguen hasta el final, independiente de la salida de la autoridad regional. Pamela Espinosa, presidenta de la ANEF regional, sostuvo que las denuncias fueron planteadas por trabajadores que contaban con antecedentes y documentación para respaldar sus presentaciones, descartando que se trate de acusaciones realizadas de manera irresponsable.
25: Hace ya un tiempo atrás, las dirigencias de allá de salud se acercaron a nosotros para contarnos lo que estaba sucediendo. Nosotros vimos de que esto estaba firmado en documentos, lo cual nosotros vimos de que había no era algo azaroso, sino que estaba basado en hechos concretos, en documentos, en donde para ellos resultaba sumamente compleja la situación y las conductas que se tenían respecto a... con los trabajadores y trabajadoras. Y en ese sentido, creo yo que cuando los trabajadores inician procesos de denuncia, lo hacen efectivamente porque se tienen los antecedentes como para iniciar un proceso de investigación.
24: En tanto, el dirigente Alexis Díaz, presidente de la FUSAP de Los Lagos, señaló que entre las situaciones denunciadas se encuentran episodios de gritos y exigencias laborales fuera de la jornada del trabajo. Díaz agregó que uno de los principales objetivos de los trabajadores es que ninguna de las investigaciones quede archivada producto de la salida de la autoridad denunciada.
1: Y una tiene que ver con temas de gritos, alzar la voz, tirar papeles sobre el escritorio, exigir trabajo en tiempos que no se pueden hacer, llamadas telefónicas fuera de horario laboral, etcétera. Okay, pero es mucho más que eso. Sí, mire, nosotros en este sentido tenemos dos grandes objetivos. El primero es de que estas denuncias que se levantaron y que hoy día algunas de ellas ya están con un

0: tiempos que no se pueden hacer llamadas telefónicas fuera de horario laboral, etcétera. Okay, pero es mucho más que eso. Sí, mire, nosotros en este sentido tenemos dos grandes objetivos. El primero es de que estas denuncias que se levantaron y que hoy día algunas de ellas ya están con un fiscal, tiene muchos problemas, y cuando uno llega a una institución con problemas, uno llega a trabajar a ella.
1: El dirigente planteó que esperan mantener un diálogo permanente con quien asuma la conducción de la Seremi de Salud, y desde los trabajadores esperan ahora que los procesos investigativos continúen su curso y que la nueva autoridad regional pueda abordar las distintas problemáticas que existen al interior de la institución, todo esto en un marco de respeto adecuado de clima laboral. Durante esta jornada, la Subsecretaría de Salud debería anunciar quién ocupará el cargo de Seremi, subrogante a la espera de una designación oficial por parte del gobierno.
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3: Queremos escucharlos a ustedes en el WhatsApp Cooperativa, el +56978880770. Hoy estamos hablando de lo que ocurre en el norte con el sistema frontal, los vientos de anoche en Iquique, con una temperatura sobre los 30 grados cuando ya pasaban las 10 de la noche, pero también hablamos del Día Internacional de la Juventud que se celebra hoy. Hay un 36% de los jóvenes entre 18 y 29 años en el país que cuenta con educación superior completa o incompleta. Los que están entre los 18 y los 24 son los que todavía están dentro del sistema de educación informal. Hay un 42% de los jóvenes, se consideran hasta los 29 años, que están trabajando formal o informalmente. Claro que son muchos más los hombres, 49%, que las mujeres, que es solo un 34%. Se están casando tarde los chilenos, ¿eh? Bien pasada la juventud. A los 38 años, los que se casan. Lo que indica que se ha alargado también la juventud.
4: Bueno,
3: y una de las preguntas que podríamos formular precisamente es ¿hasta qué edad, o desde qué edad se es adulto hoy en Chile? ¿Hasta qué edad somos jóvenes?
4: La gente
3: depende
4: vive
3: de los
4: la casa
3: años.
4: De sus padres hasta bien entrada a los 30 incluso.
3: O de lograr hitos como la vivienda propia o la vivienda arrendada en estas condiciones. ¿Será que los jóvenes están tomando la vida con más calma que nosotros? ¿O todo será por el sistema económico que los obliga a retrasar la adultez? Pueden contarnos, ¿ah? El WhatsApp Cooperativa +56978880770.
4: Vamos a la Araucanía por lo de la nieve en Carahue, en Nueva Imperial, situación de las inundaciones también en otros lugares, Claudio.
5: Luego de las intensas lluvias que se vivieron en la Araucanía la semana pasada y que dejaron a miles de personas aisladas en Angol, Carahue y Nueva Imperial, está en desarrollo la entrega de ayuda a familias que perdieron casas y enseres producto de estos anegamientos. La Seremi de Desarrollo Social, Paulina Fernández, precisó que al menos 1.600 fichas básicas de emergencia FIBE fueron aplicadas en la región desde el 30 de julio, agregando que equipos continúan trabajando junto a los municipios para levantar información precisa sobre la situación que están viviendo las familias de la costa de la Araucanía.
6: ¿Ya alcanzamos las 1.600 fichas básicas de emergencia aplicadas? Esto, desde el 30 de julio a la fecha. Nuestros equipos han continuado trabajando junto a los municipios para levantar información precisa sobre la situación de las familias afectadas. Este es un trabajo que se está haciendo en terreno y que estamos reforzando con funcionarios de la Seremi.
5: Asimismo, la Seremi recordó que la aplicación de la FIBE no significa en ningún caso la asignación automática de un beneficio, sino que forma parte del proceso de evaluación de los daños ocasionados en esta emergencia. Luis Avendaño Cayuqueo es dirigente mapuche de Ranquilco Bajo en Nueva Imperial y entregó su visión respecto a la afectación que les ocurrió en su sector, añadiendo que la entrega de ayuda aún no llega a todos los sectores, pese a lo que señalan algunas autoridades del gobierno en Temuco.
7: Casas, habitaciones inundadas, cultivos bajo el agua, cultivos bajo plásticos, huertos de frutillas, frambuesas, animales sin forraje. La carretera que cruza el territorio sufrió daños. En cuanto a la llegada del gobierno con todo lo que es la ayuda de emergencia, ha sido dispar en lo que es la Comuna Nueva Imperial. La verdad es que ha sido bien lento, debemos hacer críticos en eso. El Estado debe llegar más ágil, de una manera más oportuna.
5: Las buenas condiciones climáticas de las últimas horas permitieron realizar trabajos de limpieza y secado de algunas casas, debido a que bajaron los niveles de las inundaciones en diferentes comunas.

0: zonas costeras de la región.
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2: El gobierno impugnó ante el Tribunal Constitucional un artículo sobre restitución de servicios básicos que la oposición había logrado aprobar en el marco de la mega reforma. El viceministro del Interior y vocero de la moneda no estaba enterado, Jorge Espinosa Cuellar, con el informe.
3: Con las firmas del presidente, ministros de Hacienda, SECPRES, Obras Públicas y Energía, el gobierno ingresó al Tribunal Constitucional un requerimiento para impugnar la norma que impide a las empresas de servicios básicos cortar los suministros de agua, luz y gas en caso de deudas en las zonas afectadas por catástrofes. La propuesta había sido impulsada por la senadora comunista Carol Cariola, quien expresó su sorpresa y decepción con el ministro de Hacienda.
4: Porque él asumió un compromiso de no vetar esta indicación dentro del marco de la discusión de la mega reforma. Me lo dijo a mí personalmente porque compartían el espíritu de la norma ante la situación de catástrofe que estaba viviendo nuestro país. Sin embargo, recibimos con desazón y por supuesto con mucha decepción que lo hayan ingresado al Tribunal Constitucional para poder suprimirlo por esa vía.
3: De todos modos, el titular de Hacienda, Jorge Quirós, dijo estar abierto a explorar una propuesta alternativa y explicó por qué el Ejecutivo la quiere sacar de su mega reforma.
5: Esto está fuera de idea, Matiz. No estamos cerrados en ningún caso a que se haga algún tipo de norma especial para el tipo de catástrofe con estos servicios, pero que se redacte bien y a lo mejor sea algo como artículo único, porque pensamos que una idea que tal vez incluso se podía perfeccionar.
3: El requerimiento ingresado por el gobierno al TC no solo sorprendió a la oposición, sino también al ministro del Interior y vocero del Ejecutivo, Claudio Alvarado.
6: Una información con la cual yo no contaba en su momento. Yo no la tenía. Así que por lo tanto no voy a referir a las cosas que no dispongo de información.
3: Por lo mismo, el diputado socialista Daniel Manucheri emplazó públicamente al secretario de Estado.
7: Cuando un ministro del Interior no tiene conocimiento de las decisiones importantes de este gobierno, cuando es el último que se le avisa las decisiones una vez que ya son tomadas por el gobierno, estamos en presencia de situaciones graves y si el ministro tuviese un mínimo de dignidad debería renunciar.
3: El jueves serán los alegatos de las partes ante el TC, tribunal que este miércoles realizará una masiva audiencia pública en la que escuchará a 56 organizaciones o instituciones que manifestaron su interés en los temas impugnados de la mega reforma. Entre ellas, Greenpeace, que con su abogada Roxana Núñez pedirá sacar de la futura ley la posibilidad de realizar micro relocalizaciones salmoneras sin pasar por una nueva evaluación ambiental.
8: Si una actividad puede moverse hacia lugares protegidos sin pasar por una mínima evaluación ambiental, entonces la pregunta es obvia. ¿De qué están realmente protegidas esas áreas si no somos capaces de protegerlas frente a un daño inminente? Esto no es abstracto, ya que 2 de cada 3 solicitudes de micro relocalización salmonera que analizamos tendría como destino un área protegida. Esperamos que el tribunal resuelva marcando un límite de sentido común en temas de regulación ambiental.
3: Mientras tanto, en la Cámara Alta, primero en la Comisión de Hacienda y después en el Pleno, se terminará este miércoles la tramitación de los 3 vetos presidenciales sobre el anatocismo, el derecho al olvido financiero y el pago a 30 días a las pymes.
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21: Tormenta de arena en Tarapacá, altas temperaturas anoche en Iquique, truenos y relámpagos en Atacama. Clases suspendidas también en Calama, San Pedro, Alto Hospicio y Pisagua debido al sistema frontal.
22: Indagaron un presunto femicidio en Recoleta. La víctima tiene varias heridas cortopunzantes. En La Pintana hubo otro crimen. En Maipú, un tour delictual terminó con 2 autos abandonados después de un choque.
21: Con amplia mayoría, el oficialismo aprobó en la Cámara la legítima defensa privilegiada para policías de Franco, parte de la agenda de seguridad.
22: Ministros Alvarado y Quirós descartan apoyo del Ejecutivo al proyecto de la diputada Parisi, que busca declarar feriado el 17 de septiembre.
21: Mega reforma, comienzan los alegatos en el Tribunal Constitucional. Hacienda impugna norma de la oposición sobre servicios básicos, aunque en Interior no se habían enterado.
22: Debimos tener una posición más fuerte frente a la deriva de la Convención Constitucional. La autocrítica de Gabriel Boric en el lanzamiento del último libro de Eugenio Tironi. También lamentó el cuoteo de su primer gabinete.
21: En el exterior, dramática búsqueda de sobrevivientes tras el terremoto en Colombia. Escalan críticas a Trump por los pasajeros señuelo en su salida de Turquía ante una amenaza iraní.
22: Y en el fútbol, el técnico lo dice, a leyenda viva, San Pedri se viste de héroe en el empate de Católica ante Estudiantes. Esta tarde, Coquimbo visita a Platense por Copa Libertadores de América.
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22: Día miércoles, Mesa de Reporteros y Reportera, la de las 7 de la mañana en un Santiago nublado. En este miércoles 12, Día Mundial de la Juventud, 12 de agosto. Con 4 grados de temperatura nomás en la capital, monitoreando el norte del país con la posibilidad de tormentas eléctricas en Tarapacá, en Antofagasta, en Atacama, lo de la tormenta de arena y polvo en Arica. Se mantiene ese pronóstico para esta mañana, eso dice la Dirección Meteorológica de Chile. Y además, las bajísimas temperaturas en el sur, con hasta menos 7 grados para Coyhaique en la región de Aysén. Así está la cosa.
21: Vamos a estar en regiones, vamos a estar en un ratito con Dayan Márquez desde el Norte Grande para conocer cómo se está viviendo esta mañana este sistema frontal. Vamos a estar también hablando de política con Mariano Reyes, particularmente de los reparos que presentan parlamentarios del oficialismo a las reformas constitucionales con las que el gobierno busca iniciar su agenda de seguridad.
22: Hablamos de deporte, hablamos del terremoto en Colombia, vamos a tener contacto con la ciudad de Cali en los próximos minutos, también con las calles de Santiago y con ustedes en el WhatsApp.
30: Buenos días, les habla Isabel desde Rapel, en la comuna Montepatria. Acá llueve a cántaros. Mucha y además lluvia. Hay un viento muy fuerte, muy fuerte.
22: Montepatria, Norte Chico, sí. Y ya llovió fuerte el otro día, hace un par de semanas, y se quedaron sin luz rápidamente. Hay que ver qué va a pasar ahora.
21: Vamos a estar atentos a lo que ocurre a lo largo del país, con lluvias, con el sistema frontal, con vientos en el norte. Vamos a estar también en las calles de Santiago, eso en un instante.
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21: Ya lo adelantábamos, nos vamos a las calles de Santiago, revisamos ahora en detalle la información policial de las últimas horas en un nuevo contacto contigo, Felipe Cofré.
4: Sí, nos encontramos acá en la comuna de Recoleta, en calle Emiliano Zapata, a la altura de Avenida Guanaco, en un conjunto de blocks de departamentos, en donde durante esta madrugada fue encontrado el cuerpo de una mujer de aproximadamente 40 años con una herida cortopunzante a la altura de la pierna, la que le habría provocado la muerte. Este hecho se investiga como un hallazgo de cadáver, porque según da cuenta el único testigo, su conviviente, habría dado cuenta que cuando llegó al domicilio la mujer se encontraba en esas condiciones. Se tiene que determinar en este caso, y en eso está a esta hora la brigada de homicidios de la PDI, si es que este hecho se trata de una intervención de terceras personas como un eventual homicidio, o si es que existe participación de este hombre que da aviso en primera instancia a personal de carabineros, y si eventualmente se configura el delito de femicidio, podría quedar detenido. Por ahora este hombre se encuentra en calidad de testigo y no se ha confirmado ni se ha descartado si es que la lesión que mantiene esta mujer fallecida al interior de este departamento es atribuible a terceras personas. Una vocería preliminar entregó hace pocos minutos el inspector Raúl Zúñiga de la Brigada de Homicidios, quien entregó detalles de las primeras diligencias, los primeros antecedentes recabados por la Policía Civil en esta investigación.
5: Nos encontramos realizando diligencias en torno al hallazgo de un cadáver de sexo femenino, quien hasta el momento se encuentra NN, de aproximadamente 40 años de edad. Esto en circunstancias que su pareja, con el cual convivía en la comuna de Recoleta, la habría hallado fallecida al interior de una de las habitaciones del inmueble en el que estos convivían, dando aviso a carabineros, quien una vez en el lugar se percata de una lesión cortante que mantendría la mujer en la cara anterolateral de la pierna derecha, la cual posteriormente da inicio a esta indagatoria.
4: Claro, y hay muchas diligencias en desarrollo. Primero, determinar si es que existían denuncias de violencia intrafamiliar. Los vecinos fuera de micrófono dicen acá que frecuentemente se escuchaban gritos y discusiones al interior del inmueble en donde fue encontrada esta mujer. Una situación que, como decíamos, tiene que ser verificada, indagada y confirmada, descartada la intervención en este caso de terceras personas en este eventual homicidio al interior de este departamento. Otro asesinato se registró en La Pintana, también esta madrugada, y todo parte durante la tarde de ayer en una discusión en calle Violeta Parra, entre vecinos, aparentemente por conflictos generados por las mascotas de estas personas. Una de ellas extrajo un arma de fuego y le disparó a la víctima, que fue trasladada hasta el Hospital Padre Hurtado y terminó falleciendo. Otro hecho, lo que ocurre durante la noche en la comuna de Maipú,

0: provocan un choque que genera que los vehículos que participan o que son víctimas queden enganchados. Incluso estos delincuentes huyen con estos vehículos enganchados a hartos metros hasta que en Vespucio con Pajaritos desisten de llevarse los dos autos que se encontraban siniestrados y huyen con un tercer vehículo, dejando incluso abandonado el auto en que se trasladaban. El teniente Francisco Cantanero Tapia, oficial de ronda de la prefectura Santiago Rinconada, entregó detalles.
1: En el desarrollo del procedimiento se configurarían tres vehículos que habrían sido sustraídos y un vehículo en el cual se movilizaban los sujetos y que habría quedado abandonado aquí en la intersección de Avenida Pajaritos con Numérico Vespucio.
2: ¿Hubo intimidación con armas de fuego, golpes a las víctimas?
1: Eso se mantiene en materia de investigación. Sí mantenemos una víctima que mantiene lesiones en su frente producto de un golpe con un objeto contundente.
0: Claro, golpes en la cara de una víctima que recibió esta golpiza por parte de los delincuentes que terminan llevándose su vehículo. Incluso hay otra víctima que intentó deshacerse de sus pertenencias, de su teléfono, lanzándolos lejos para que no se lo llevara a los delincuentes. Finalmente esa situación ocurrió, se llevaron sus pertenencias, pero desistieron de llevarse su auto porque se encontraba chocado. Es parte de la información policial, esta investigación en desarrollo acá en Recoleta, que vamos a quedar muy pendientes si es que efectivamente se confirma la intervención de terceros en este fallecimiento de esta persona.
3: ¿En la comuna de Recoleta, dijiste, Felipe?
0: Sí, Recoleta, en calle Emiliano Zapata.
3: Ya, pues vamos a volver contigo en cualquier momento con más detalles, con más información. Gracias, buen día.
0: Buen día.

0: parte de la información policial, esta investigación en desarrollo acá en Recoleta, que vamos a quedar muy pendientes si es que efectivamente se confirma la intervención de terceros en este fallecimiento de esta persona.
1: ¿En la comuna de Recoleta, dijiste, Felipe?
0: Sí, Recoleta, en calle Emiliano Zapata.
1: Ya, pues vamos a volver contigo en cualquier momento con más detalles, con más información. Gracias, buen día.
0: Buen día.
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2: Vamos al norte. Estamos con Hans Hotterman primero, porque la situación del viento anoche en Iquique ya era noticia y de repente empezó a subir la temperatura, Hans. Por lo menos para nosotros un fenómeno inusual. ¿Qué tal? Buen día.
3: Hola, Hans.
4: Hola, ¿qué tal, Rodrigo? Buenos días. Claro, un fenómeno bastante inusual que se comenzó a percibir durante la tarde-noche del día de ayer aquí en el norte de nuestro país, precisamente en Iquique, donde se han registrado precipitaciones débiles intermitentes, pero también una oscilación bien importante en la que ha alcanzado incluso en horas de la madrugada aproximadamente los 33 a 34 grados. Todo esto mientras se continúan desarrollando fuertes ráfagas de viento que han generado también tormentas de arena, no solamente en el litoral, sino que también en zonas precordilleranas y cordilleranas de la región de Tarapacá y también de la región de Arica y Parinacota. De hecho, lo veíamos ayer, habían tormentas de arena en el sector de la región de Arica y Parinacota, y esto se genera aproximadamente a las 19 horas, pero ya cercano a la medianoche este mismo fenómeno comienza a presenciarse en la región de Tarapacá y comienza también a dejar diversos estragos. O sea, se han generado voladuras de techos, se han caído también algunas sierras perimetrales, árboles que han caído también sobre algunos vehículos, principalmente en el sector de la península de Cabancha. Vimos cómo parte del cielo del Hotel Terrado Suite se desprendió y cayó sobre unos vehículos que estaban estacionados en este lugar, y todo esto, por cierto, ha activado también al municipio. Hemos visto cómo el alcalde Mauricio Soria estuvo desplegado durante la noche

0: al municipio. Hemos visto cómo el alcalde Mauricio Soria estuvo desplegado durante la noche, hoy en histórico, 34 grados es lo que alcanza a marcar la temperatura, eso de la zona de esta madrugada aquí en la región de Tarapacá.
1: Ya, pues Hans, hay suspensión de clases, está todavía el pronóstico de este sistema frontal sobre el norte chico y el norte grande allá en Iquique, y hay que ver cómo se comporta hoy día el termómetro, porque lo ayer por sobre 30 grados a las, no sé, 9, 10 de la noche, corrígeme, fue bien llamativo. Gracias.
0: Sí, así es.
1: Buen día. Chao.
2: Seguimos en el norte. Para hoy las clases están suspendidas, no solo en estas tres comunas de la región de Tarapacá, las que aludíamos, en Iquique, Alto Hospicio y en Pisagua, sino también en la región de Atacama y en las comunas de Calama, Ollagüe y San Pedro de Atacama, debido a las precipitaciones que comenzaron la tarde de ayer en la zona.
3: País donde en las últimas horas persisten las precipitaciones intermitentes, vientos fuertes, tormentas eléctricas, situación más compleja que se concentra aún en la región de Atacama, donde el avance de este frente ha dejado nuevas afectaciones. Durante la jornada de ayer, Senapred reportó la interrupción de la ruta C-495 en los sectores de Conay, Albaricoque y Maloyín, debido a la activación de quebradas, sumado a un corte de electricidad que afectó a la comuna de Alto del Carmen, tras haberse emitido también previamente un mensaje SAE preventivo por riesgo de remoción en masa y aluvión. A raíz de esto, el MOB realizó un amplio despliegue con al menos 31 equipos y maquinarias pesadas que se encuentran trabajando para recuperar y resguardar la conectividad. Sobre el balance en terreno, se refirió el gobernador regional de Atacama, Miguel Vargas.
4: Erupciones en la ruta, en el Valle del Tránsito, en el sector de Conay hacia Junta Valeriano. Ahí tenemos algunas interrupciones en el camino, según lo que nos reporta Vialidad. En el resto de las rutas no tenemos dificultades todavía. No ha caído tanta agua como se pronosticaba en el día de hoy, aunque buena noticia es que a partir de las 18 horas se registra una isoterma cero más baja, 2.400 metros sobre el nivel del mar. Eso nos reportan desde Minera Caserones, y eso de verdad es un alivio importante, porque la información que teníamos era que estábamos con una isoterma por sobre los 4.000 metros,

0: colapsa de aluviones aquí en Atacama reviven todo lo que ha sucedido en años anteriores, como por ejemplo el año 2015. Por su parte, en la región de Antofagasta se realizó anoche una tercera mesa técnica en la provincia del Loa, donde se ajustaron las medidas preventivas ante la evolución de este evento meteorológico, junto con mantenerse la suspensión de clases en las comunas de Calama, San Pedro de Atacama y Ollagüe. Se modificó también la resolución sobre los caminos, se estableció el cierre preventivo de la ruta B245 a la altura del kilómetro 20, esto para impedir el tránsito de turistas y evitar desplazamientos innecesarios hacia zonas de riesgo, manteniéndose el cierre de las rutas 23 y 27CH y todos los pasos fronterizos. Asimismo, se ajustaron los monitoreos del ejército y los esquemas de vigilancia preventiva en localidades precordilleranas como Machuca y Huatín. En la región persisten lloviznas intermitentes, ráfagas de viento que durante la noche y la madrugada volaron techumbres, algunos cierres en sectores del borde costero, tanto en Tocopilla como en Taltal, y hubo un corte de suministro eléctrico en el sector de La Sana de Calama, que movilizó a CGE. Y como lo señalábamos también, las autoridades han reiterado este llamado estricto a evitar el turismo de emergencia. Respecto a las clases en la región de Antofagasta, se refirió la delegada presidencial regional, Catherine López.
1: 12 de agosto, las clases se retomarán de forma normal, excepto en las comunas de Calama, Ollagüe y San Pedro de Atacama, quienes por una forma preventiva hemos decidido suspender las clases en estas tres comunas. El resto de la región seguirá con sus clases habituales y al existir una evaluación en que nos indique algún tipo de emergencia climática, la Seremía de Educación estará informando a través del Ministerio de Educación.
0: Bueno, con respecto a esto último que dice la delegada presidencial regional de Antofagasta, claro, se está monitoreando este fenómeno, se espera que no se vaya a producir durante esta jornada algún hecho, pero de ser así hay que estar atento a lo que pueda determinar el Ministerio de Educación. Hasta ahora en Antofagasta está el cielo un poco cerrado, pero hace bastante, bastante viento, como lo había pronosticado la Dirección Meteorológica de Chile.
2: Claro, y con lluvias moderadas a fuertes todavía, tanto en la región de Antofagasta como en la de Atacama, tormentas eléctricas, una isoterma cero alta, haciendo foco particularmente en San Pedro de Atacama, que es la zona turística por excelencia, entiendo, en Antofagasta, está todo cancelado por este sistema meteorológico, todos los tours, todos los sitios cerrados, hay un llamado a no desplazarse, y este llamado que nos contaba recién Dayan, a no hacer turismo de emergencia, no es el momento, lamentablemente, tampoco ahora para ir a tratar de conocer los geysers del Tatio, por ejemplo.
3: Claro, para ver cómo están con la lluvia, ¿no?
0: No, no. Y están cerrados también.
2: Está todo
0: cerrado.
2: Cerrado,
0: cerrado, los geysers. Están todos los sitios turísticos cerrados, según confirmó ayer Cernatur. Hay algunos que operan con horarios, pero siempre hay que

0: Buen día.
1: Buen día, Dayan Márquez. 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
11: Política y reparos hay en algunas voces del oficialismo respecto de cuánto meterle mano a la Constitución en el marco de la agenda de seguridad del gobierno. En La Moneda, el presidente convocó a alcaldes, incluso algunos de la oposición, que la herida está abierta todavía respecto de lo de la mega reforma y se fueron antes de que terminara la cita. A propósito de la mega reforma, el ministro Alvarado no sabía que se había impugnado un artículo de la oposición que había pasado ahí en el medio de la ley miscelánea, que el propio gobierno había impugnado eso y el biministro no
12: se enteró. Qué raro que no se haya vetado ese artículo.
11: O sea, que
12: no se habrán dado cuenta.
11: Se pasó entre medio, no, claro, hasta última hora. Pero,
12: porque los otros tres que logró meter la oposición en la mega reforma se vetaron y eso ya se fue.
11: Claro,
12: en cambio, esto lo metieron por el lado del Tribunal Constitucional.
11: Pero cierto, se impugnó el sábado y ayer le preguntan día martes al vocero y ministro del Interior y no sabía. Hay un problema.

0: Vamos a hablar con Max Pavés más rato, el subsecretario del Interior, a propósito. Mariano Reyes.
1: Aún no se conoce el texto de la reforma constitucional en pos de la seguridad y eso ha dado paso a una serie de especulaciones y espacio para que los parlamentarios del oficialismo presenten sus reparos a la idea matriz de la agenda, modificar la constitución. Si la crítica de la oposición era el nulo trabajo legislativo, la crítica de algunos personeros oficialistas es por la técnica constitucional. Dicen que hoy se necesita mayor operatividad, medidas concretas y tangibles para combatir el crimen organizado. Las dudas jurídicas las plantearon los senadores Andrés Lonton de Renovación Nacional y Matías Walker de Demócratas.
2: Más que aprensiones hay matices y dudas jurídicas. Por ejemplo, incorporar seguridad pública al artículo 1, que probablemente está de más, entendiendo que hoy día seguridad de la nación se entiende como la seguridad interior y exterior. Este estado de excepción adicional, hay que ver qué diferencia tiene con el estado de emergencia. Recordemos que no tenemos el texto, por lo tanto son solo suposiciones.
3: La ciudadanía ya se dio cuenta, después de dos procesos constituyentes fallidos, que no es a través de reformas constitucionales como vamos a resolver el problema de seguridad. Por eso hacemos un llamado al gobierno de pasar de lo abstracto a lo concreto.
1: En La Moneda defienden la necesidad de apuntar a la Constitución y separar lo que es la seguridad pública con la seguridad nacional. Defendió esa visión el ministro del ramo, Martín Arrau.
4: No creemos que sea redundante. El que esté en el artículo único ordena toda la discusión. No es algo baladí poner junto, cuando hablamos del bien común, de la familia, de cosas tan importantes como esa, el rol del Estado en seguridad pública. Es necesario tener un ordenamiento constitucional que nos permita, en ciertas hipótesis, tener esos cambios normativos de tal manera que tengamos ese mandato constitucional. Creemos que es fundamental, lo estamos impulsando, no es solamente una señal, que también lo es, y por eso estimamos que es sumamente importante y se va a ingresar en el Congreso en los próximos días.
1: Y tras los quiebres en el municipalismo durante la tramitación de la mega reforma, el presidente Kast convocó a los alcaldes de las regiones de Valparaíso, O'Higgins y Metropolitana a La Moneda. Una serie de ediles opositores se retiraron antes de que terminara la reunión, algunos de ellos por agenda. Plantearon su visión crítica a los alcaldes de Puente Alto, Matías Toledo, y su par de la cisterna, Joel Olmos.
5: Nosotros, por lo menos, yo tengo toda la disposición al diálogo. Sin embargo, no nos han llamado a terreno, por ejemplo, para poder discutir este tipo de cosas, y eso nos llama la atención porque somos la comuna más grande de Chile. Siempre lideramos, lamentablemente, en tipos de delito, incidencia, y nos gustaría colaborar.
6: Profundamente decepcionados porque son medidas que no van en la dirección que hemos venido generando acuerdos hace un montón de tiempo, que tienen que ver con el término de ingresos de armas al país, las que son modificables. Entonces el gobierno tiene que entender que hay que dar un giro en la política de seguridad, trabajar mucho más con los municipios, abordar las problemáticas que ocurren hoy día en las poblaciones, de manera a detener el crecimiento y el control del crimen organizado.
1: Del mundo opositor, el alcalde de San Bernardo, Christopher White, se quedó hasta el cierre del encuentro y valoró la propuesta para desplegar a las Fuerzas Armadas, pero con algunos matices. Defendió la convocatoria el subsecretario de Desarrollo Regional, Sebastián Figueroa.
7: Mira, hemos invitado a todos los alcaldes, acá no hubo distinciones de ningún tipo, porque entendemos que esta es una problemática que nos atañe a todos. La reunión se extendió por más de 2 horas, los alcaldes que se quedaron hasta el final corresponden a alcaldes que representan a distintos lugares, distintos sectores políticos, y lo importante, yo creo que aquí nos tomemos todos el tiempo y le dediquemos la atención a poder construir de manera conjunta políticas públicas que nos permitan poder atender la problemática que tenemos hoy día de seguridad. El presidente tomó nota, recogió muchos comentarios, muchas ideas, muchas propuestas que hacen los alcaldes, pero también avanzando con celeridad en la tramitación de los proyectos de ley.
1: A propósito de la agenda de seguridad, la Cámara despachó al Senado la ley Naim Retamal 2.0. 26 votos en contra de diputados del Partido Comunista y el Frente Amplio. Su argumentación fue que no existe hoy un marco en el cual operen policías de franco, vale decir, creen que no hay salvaguardas explícitas.
0: Parte de los temas que vamos a hablar más ratito con el subsecretario Máximo Pavés.
8: Y a propósito de seguridad, anoche el expresidente Gabriel Boric estuvo en el Centro Cultural La Reina en el lanzamiento del último libro de Eugenio Tironi.
0: ¿No era en el CEINA del Instituto Nacional?
8: Es posible, lo puedo haber visto en un lugar distinto y me equivoqué. Admite ahí, habla de seguridad en un largo discurso que dio el expresidente, y admite que partieron con las prioridades equivocadas en su gobierno, que la seguridad no era prioritaria para ellos en un primer momento cuando asumió en 2022, lo asumió como una responsabilidad personal, pero para él el error fue más profundo que simplemente haber reaccionado tarde. Vinculó la equivocación con una mala lectura del cambio del país después del estallido social y la pandemia. Dijo, mientras parte del progresismo seguía mirando principalmente las demandas de transformación, una parte importante de la ciudadanía ya experimentaba esos años como una continuidad de crisis, incertidumbre y miedo, y comenzaba a demandar sobre todo protección y orden. Y ahí, Rodrigo, viene su frase más dura en esta materia, porque dice, no fuimos creíbles. No está diciendo que durante su gobierno no haya habido políticas de seguridad, sino que la izquierda finalmente no consiguió que la ciudadanía la viera como un sector capaz de garantizar seguridad.
0: Bueno, de hecho, en el gobierno anterior, ya en medio de la campaña, en un momento, no sé si en Francia creo que fue, que Carolina Toá reconoce públicamente que había un complejo en un sector de la izquierda para tratar los temas de seguridad pública y de orden público. Bueno, Boric va más allá y habla también de un problema de diseño.
8: Sí.
0: En ese marco, ¿no?, de cómo entender los cambios que experimentaba Chile, o mal entender, no sabemos, pero él hace esa autocrítica, y haber diseñado un gabinete, un primer gabinete, por ejemplo, con la ministra Siches en Interior,
8: que estaba a cargo de seguridad, además.
0: Y él dice, debimos haberlo hecho de manera más equilibrada, con experiencia en temas del manejo del Estado y no en cuoteo. Y esa responsabilidad es mía, dice el ex mandatario. Uno dice, bueno, pero llegó con Marcel a Hacienda, ¿ya? Y así todo, no logró imponerse, uno cree, las ideas de Marcel a la hora, por ejemplo, de esperar el resultado de la convención constitucional, que el mismo Boric reconoce después que se fue un poquito a la deriva, digamos, que sí, como que perdió el rumbo y que ellos no fueron capaces de controlarlo como frente amplio al interior de eso, de esa instancia, de ese organismo.
8: Podemos escuchar algo de lo que dijo el presidente Boric anoche, ahí en medio de toda esta autocrítica, principalmente respecto de lo que fue su primer gabinete.
9: Tuviera que diseñar de nuevo el primer gabinete, lo haría de una manera más equilibrada, pero no equilibrada en el sentido del cuoteo, sino en el sentido de la experiencia en el manejo del Estado y en la incorporación de visiones que nos hayan permitido abrazar o aprehender el cambio de ciclo que estaba en ciernes. Insisto, esto no es que haya que haber tenido un PPD más, un PR más, un Frente Amplio más o menos, no. Estoy diciendo que el diseño con el que se hizo el primer gabinete tendría que haber sido pensado desde una perspectiva distinta. Y de nuevo, la responsabilidad es mía en eso.
0: Ahora, en eso hay errores anteriores, digamos, de haber excluido, por ejemplo, a la socialdemocracia de la gran primaria que se pretendía hacer en su momento. Acuérdense con la imagen de Carlos Maldonado esperando ahí en el Cervel, de haber mirado con desdén a la vieja Concertación. El PC dijo, yo no voy a ir con el PPD, y el Frente Amplio se plegó a eso. O sea, si uno empieza a mirar para atrás, incluso la firma del presidente Boric como sujeto individual, digamos, y no de su partido necesariamente, en el acuerdo constitucional post estallido social, ya daba cuenta de diferencias que a la larga resultaron insalvables.
8: Algo más de lo que dijo anoche el ex presidente Boric, rechazó la tesis de que Carolina Toá, que llegó como ministra del Interior después de la derrota en el proceso constituyente, haya llegado a salvar su administración. Dijo que el centro de la conducción estaba en el diálogo permanente entre él, Toá y Camila Vallejos. Negó también que su gobierno haya esperado el plebiscito de septiembre de 2022, en el que fueron derrotados para empezar a gobernar. Dijo que esa interpretación era fácticamente mentira o un error. Lo último.
0: Más allá de la frase de George Jackson.
8: Más allá de la frase que también criticó, dijo que se había equivocado en eso, con otras palabras. Hizo también una autocrítica sobre los retiros de los fondos de pensiones, de los que él fue partidario. Dijo que había sido un gran error, pese a las circunstancias económicas y sociales que explicaron su apoyo inicial. Ya. parte de lo que dijo anoche el expresidente Boric. Esta debe ser su intervención más larga desde que dejó La Moneda. Hasta ahora lo habíamos visto principalmente en declaraciones cortitas o a través de redes sociales.
0: Afuera había hablado, parte de eso, pero más bien como del futuro de la izquierda, no necesariamente de su administración.
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8: Ojo, dice Carabineros, a esta hora hay un vehículo detenido en Vespucio Sur, al poniente, por la pista de acceso en el sector Los Tilos, en la comuna de Cerrillos. El tren no se estación central informa que momentáneamente la estación Pedro Aguirre Cerda está cerrada. Los trenes no se detienen allí debido a un procedimiento por un objeto sospechoso. Se agradece la comprensión, pero más de alguien aquello va a complicar. 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
0: Vamos a Colombia después del terremoto. Fue muy largo el sismo. Hay varias voces, testimonios respecto de eso. Gran destrucción se ha visto y hay todo un debate ahí respecto de la construcción, los edificios. En medio, la dolorosa tarea de buscar sobrevivientes, ojalá, ¿no? Estamos en Cali con la periodista Nicole Bravo para conversar esta mañana. Nicole, ¿qué tal? Buen día, gracias por el contacto.
8: Muy buenos días, Nicole.
1: Hola, buenos días. Por lo menos para ustedes, para nosotros no son tan buenos, pero acá estamos.
8: ¿Cómo se está viviendo esta segunda mañana? Ya están a punto de cumplirse las primeras 48 horas del terremoto. ¿Cómo se está viviendo en Cali? ¿La gente ha seguido durmiendo fuera de sus casas por temor a las réplicas? ¿Se ha reiniciado ya a esta hora de la mañana la búsqueda de posibles sobrevivientes entre los edificios derrumbados, Nicole?
1: Sí, mira, la gente ya no está durmiendo tanto afuera. Ayer hubo una réplica, eso de las 11:20 de la mañana, y fue, digamos, como un poco de pánico otra vez, pero por fortuna nosotros no hemos sentido réplicas muy fuertes. Las réplicas se han dado más hacia el Chocó, que fue el epicentro. Nosotros hemos estado acá y digamos que las noches han sido tranquilas, muy silenciosas. Acá hay toque de queda y la ciudad está militarizada para evitar precisamente robos y saqueos y demás, y como temas de seguridad, pero igual la gente está volcada en las calles porque está ayudando. Ayer yo estaba hasta las 8 de la noche y habían cientos de personas en muchos de los lugares de edificios colapsados, ayudando a retirar escombros, ayudando a buscar sobrevivientes. También hay rescatistas que están preparados, y esto es importante porque muchas de las personas, digamos, que están ayudando nada, pero también hay rescatistas capacitados que ya están diciendo, por favor, en este punto déjenos a nosotros hacer el trabajo para no entorpecer las labores.
0: Claro. En ese momento es cuando se pide silencio para poder escuchar a la persona que está entre los escombros, poder concretar el rescate, y después viene la alegría de hacerlo. Esa imagen se ha repetido afortunadamente, pero sigue esa búsqueda, sigue ese esfuerzo, y en medio de ese dolor, Nicole, a nosotros desde fuera, no sé a ustedes allá, nos ha costado mucho consolidar las cifras, por dolorosa que sean, respecto de fallecidos, por ejemplo. Da la impresión de que cada departamento lleva su propia estadística. No sé si hay un organismo del gobierno central o del Estado que haya entregado, porque ayer se hablaba de más de 200 muertos, después el presidente de la Espriela dice 181. ¿Qué nos puedes contar de eso?
1: Mira, ha sido una locura el tema de las cifras, porque pasa un poco eso. Ayer estábamos hablando de 240 personas fallecidas a nivel nacional. Se supone que presidencia, las alcaldías, las gobernaciones son las que consolidan esas cifras. Yo te doy el ejemplo con Cali. Ayer a nosotros nos dijeron, el lunes nos dijeron a las 11:30 de la noche, que habían, eran más o menos unas 56 estructuras colapsadas en Cali, y a las 7 de la mañana de ayer nos dijeron que eran 45. Nos decían que había algunas duplicadas, pero que ya habían verificado y eran 45. Hoy nos están hablando de 167, cuando hasta donde nosotros sabemos, pues no es como que se hayan caído nuevas estructuras, sino que hay unas que, claro, tienen riesgos, pero no se han caído como para que se duplique más. Lo mismo que con los fallecidos, ayer eran 95, hoy son 74.
8: El mismo problema se ha dado cuando se habla de personas reportadas como desaparecidas. Se llegó a hablar de más de 3.000, pero las cifras oficiales hablan de menos de 200. Me imagino que se trata principalmente de personas incomunicadas, Nicole, o hay un número importante de personas que efectivamente podría estar bajo los escombros de edificios.
1: De verdad, hay mucha gente que puede estar debajo de los escombros de los edificios. Les doy un ejemplo. En este momento yo estoy frente a un edificio que tenía más de 30 apartamentos, me decía el señor que se encargaba de cuidarlos alrededor, Y él me dice, salieron las personas que estaban afuera trabajando. Si hubo una familia que se quedó ahí, por ejemplo, y no tuviera familiares acá para decirlo, pues no sabríamos. Pasó en otro edificio que se llama el edificio Vanessa, se desmoronó y resulta que eran 3 personas que vivían ahí, era toda la familia que tenían en Cali, y me contactaron, fue de Venezuela, a decirme, mira, allá hay unas personas, por favor, ayúdeme para reportarlos. Ya los habían reportado como otros vecinos que seguramente los tenían en mente, pero toca mucho es de lo que la gente sabe, de lo que la gente dice, y hay estimados. Nada más, claro, hasta el momento.
0: Hay un problema con las telecomunicaciones también, por tanto, mucha gente que todavía no logra tomar contacto eventualmente en algunas localidades. Entiendo que una de las partes más afectadas es de las más pobres de Colombia también. Entonces hay otras carencias. Lo último, el despliegue del gobierno, es porque uno supone que todavía hay muchas autoridades de la administración anterior, ¿no?
1: Sí, incluso creo que apenas ayer fue que se posesionó como tal el encargado de gestión del riesgo, que es el que se encarga de estos temas, venía como encargado del gobierno anterior, por ejemplo, no se había pues como designado como tal. Eso implica bastantes cosas. También a nosotros nos ha llegado la noticia pues de que hasta el momento el presidente no ha aceptado del todo, o sea, no ha aceptado públicamente las ayudas de algunos países que las han ofrecido. Hoy los topos de México, que son muy conocidos por temas de rescate, sí, decían que ellos respetaban pues la autonomía del país y que estaban esperando que les dieran como la entrada, pero pues que hasta el momento no. Entonces uno ahí queda un poco también como preocupado, porque se necesitan manos. Y yo quiero ahí decirles, si me permiten, Cali y Pereira han sido uno de los lugares más como visibilizados, pero hay lugares en los que no hay señal, no hay internet. En Chocó, como usted decía, donde fue el epicentro, el 85% de la gente del departamento no tiene internet. No sabemos qué está pasando.
8: Es Nicole Bravo, periodista desde Cali, un tema que nos importa mucho porque aquí hay más de 209.000 personas de nacionalidad colombiana que viven en nuestro país según el último censo. Es la tercera comunidad extranjera más numerosa en Chile después de venezolanos y peruanos. Nicole, seguimos en contacto. Muchísimas gracias por todo lo que nos informa.
1: Gracias a ustedes.
0: Muchas gracias. Buenos días.
1: Gracias.
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8: Momento de hablar de deportes, de saber del empate que rescató la Universidad Católica en Argentina por la Libertadores. Coquimbo Unido sale a la cancha hoy por el mismo torneo continental. Ernesto Contreras, ¿cómo estás? Buen día.
4: Hola, Vero, Rodrigo, ¿cómo están? Empate. Hola. De oro de la Católica. Bueno, ayer, bien. Un empate que no tenían por dónde sacar porque no jugaron un buen partido, muy manchado por las bajas la UC, y de hecho sumó 2 más pensando en la vuelta, y una de ellas, la más trascendente de todas, la ausencia de Fernando Sampedri, que ayer en la pelota que tuvo, le pegó al arco, quedaban 10 minutos, rebotó en un defensa de Estudiantes de La Plata, le pasa por arriba a Muslera, y la Católica que empata un partido que, insisto, no tenía por dónde. Incluso Estudiantes había perdido un gol increíble debajo del arco, que era para alargar la cuenta. Abrió el marcador Burgos a los 4 minutos y Sampedri a los 80 empató el encuentro. No va a jugar Sampedri la vuelta del próximo martes en el Claro Arena por acumulación de amarillas. Tampoco la hará el Simbicuevas, que también sumó 3 amarillas y se queda fuera de la revancha. Y sumamos las lesiones: Clemente Montes, Sebastián Arancibia, Juan Ignacio Díaz y el que es el reemplazante de Sampedri en el papel, Rosell. quien está siendo, claro, está operado, así que no va a poder estar en los próximos meses.
0: Ernesto, solo un apunte ahí. ¿Y qué pasó con los refuerzos en la Católica? ¿No llegó nadie?
4: No llegó nadie, a pesar de que acumularon una buena cantidad de plata en la fase de grupo, cerca de 6 millones de dólares, pero explicaron que esa plata ya estaba gastada, que la proyección le hicieron a principio de año con los refuerzos, el estadio los dejó también bien atareado económicamente y no hay refuerzos, pues no había. De hecho, cuando se lesiona Montes, que fue hace harto rato, la Católica eligió no reforzar, no reemplazarlo para la Libertadores, y para la mala pata se lesiona ahora a Rosell, que era el reemplazante de San Pedri, y suspenden al Toro. O sea, yo no sé cómo va a parar la UC la revancha el próximo martes, sobre todo en la ofensiva, pensando que no tiene ni al 9 ni al que lo reemplaza.
0: Sí, y teniendo serias posibilidades de avanzar en un momento muy bueno, digamos, muy dulce.
4: Era para invertir,
0: pero era para llegar a cuartos de final.
4: ¿Cuántos equipos chilenos han hecho esto en la historia? Lo hemos visto en la U en su momento, en Colo-Colo, cuando han estado a tiro de cañón de hacer algo más grande, no han puesto las lucas y pierden una oportunidad que uno cree que es de oro, porque Estudiante ayer, insisto, con poquito la Católica le termina robando un empate, pero el martes va a ser un lindo puzzle para Guerrero. Yo creo que va a terminar jugando justo Gianni.

0: más importante que tiene el club en la historia del club. Es una leyenda viva de Católica. No sé si saben, va por el 7º año consecutivo como goleador del torneo. Eso es Fer. Y bueno, no tenerlo el próximo partido es una baja muy importante para nosotros, pero bueno, tenemos que prepararnos para hacer el mejor partido que podamos y lograr la clasificación, que ese va a ser nuestro objetivo.
1: Ya, no está fácil, no está fácil, pero bueno, la Católica ha mostrado que, al menos de visita, tiene un 100% rendimiento, no ha perdido, más bien no ha perdido, porque ha ganado 3 y empató 1.
2: Gran campaña.
1: Pero está muy sólida, sí, muy sólida afuera. Pero es muy preocupante las ausencias para el próximo martes, porque derechamente la Católica no tiene más plantel. Ayer tuvo que llevar una banca con la mitad conformada por juveniles. Así que o de verdad no tenía las lucas, o lo calibraron mal nomás. Pensaron en que le iban a alcanzar, pero estaba muy al límite con la suspensión y con las lesiones la UC, pero queda viva. Esperemos que hoy día quede vivo Coquimbo, que va a jugar contra Platense, 18 horas. Esto va a ser también en la Argentina. Escuchemos a Caputo, técnico de Coquimbo, que también habla de este partido histórico para los piratas.
3: Partido muy difícil, sin duda. Siempre los equipos argentinos son duros. Y bueno, nada, nosotros venimos con toda la ilusión, sabiendo que un partido de 180 minutos.
4: Definir de local es un aliciente para que sus jugadores estén tranquilos mañana.
3: Es la llave de 180 minutos y eso hay que tenerlo siempre claro. Que tengan la mayor ilusión, sé que va a venir mucha gente, así que estamos contentos por eso.
1: Mira, la palabra de Caputo en la llegada a Argentina. Ojalá que Coquimbo y día compañeros puedan, igual que la UC, dejar ojalá muy abierta la llave.
2: Palermo está en el calamar, ¿no?
1: Palermo llegó hace poquito, sí, Rodri. Hace un par de semanas, el titán Martín Palermo, que en su momento dirigió la Unión Española, y la Unión ayer ganó a Puerto Montt. Muy contento de estar mi amigo Marcos con el triunfo de la Unión.

0: Quiero preguntar, mira, la MLS, a pesar de lo que uno cree, tiene un límite de dinero muy estricto para las contrataciones, para que no se disparen las diferencias entre los clubes que compiten en esta liga. Uno dice, oye, pero el Inter de Miami tiene a todos los cracks del mundo jugando en ese equipo. Mira, cada club puede tener tres jugadores franquicias. Tres. En el Montreal FC, por ahora, su jugador franquicia es Alexis Sánchez. ¿Qué significa eso? Es que el sueldo de Alexis o el jugador franquicia no entra en el presupuesto anual del club. Por eso pueden tener una excepción.
1: Porque para es sumar muy alto. Jugadores, es muy alto y lo dispara para, seguramente.
0: Tal cual. Y para sumar jugadores que le suban el nivel a la liga y que ayuden a que esta sea más competitiva, pero con ciertos límites. Con tres por club, pero hoy día Alexis es franquicia en el Montreal. Esto se inventó el 2007 para que los Ángeles Galaxy pudieran traer a David Beckham. Ahí se inventó lo cual franquicia, ahí se abre el mercado para los grandes futbolistas en Estados Unidos y después ya llegó Messi, obviamente, y han llegado grandes cracks ahí. Así que por eso Alexis llega con ese rótulo. Sí, va a ser el líder de ese equipo, porque eso también te da un estatus diferente. Va a tener la camiseta número 10, así que va a ser un lindo paso para Alexis, me imagino yo, en lo personal, para retirarse allá. Seguramente no creo que tenga pensado una vuelta a Chile, ya no la hizo, pero va a ser en ese contexto.
2: Son dos años de contrato, calidad de vida.
0: Sí, dos años de contrato y 40 años va a tener en dos años más, por más que él físicamente está muy bien, pero ya igual esa micro ya pasó probablemente.
2: La última gran temporada de Alexis, el Olympique de Marsella, debe ser, ¿no?
0: Marsella, con Marsella, y ahí, bueno, Alexis lamentablemente eligió mal los últimos años sus destinos, porque en ese momento era quedarse en el Marsella.
2: Quedarse,
0: porque estaban, pero quiso dar un paso más allá, se fue. Bueno,
2: el técnico, como que era medio complicado, Tudor.
0: Igor Tudor, sí, no tenía mucha onda con él. Bueno, en su momento eligió el United por sobre el City, ahí también se equivocó, uno cree, desde la lejanía y la.
2: Que le fue mal.
0: Claro, porque además el City era el equipo del momento, estaba Guardiola, pero bueno, él se fue al United, la historia es conocida, compañeros. Perdió Chile con Turquía en el vóley ayer, queda eliminado lamentablemente la sub-17, y hoy día, muchachos, se juega la primera copa en Europa, a las 15, la Supercopa del UEFA, el Paris Saint-Germain con el Aston Villa, donde va a estar dirigiendo el árbitro somalí Omar Artan.
2: No, que es que no lo dejaron entrar.
0: El que fue deportado por Estados Unidos y no pudo dirigir el Mundial.
1: Ya pues, Ernesto Contreras, con toda la información del deporte siempre, gracias, nos encontramos en un ratito.
0: Chao, Vero, chao, Rodri, buena mañana.
2: Buen día.
0: Chao, querido.
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2: Tormenta de arena en Arica, altas temperaturas anoche, en medio del viento también ahí en Iquique, truenos, relámpagos en Antofagasta y Atacama, clases suspendidas para Calama, San Pedro, Alto Hospicio y Pisagua también debido al sistema frontal.
1: Indagan un presunto femicidio.

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1: 9:04.
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6: 9 horas y 9 minutos.

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muy, pero muy, muy, muy buenos, buenos, buenos días a todos allá. Hoy día, día miércoles, estamos casi a la mitad de semana. Saludamos a todos los que nos están sintonizando, toda la provincia de Última Esperanza, toda la Patagonia, todo Chile y a todo el mundo por nuestras diferentes plataformas que nos pueden escuchar. Así que no puede dejar de escucharnos porque estamos con usted aquí todas las mañanas, partiendo aún esta mañana fría, fría. Hoy día vamos a tener las condiciones actuales, registran una temperatura de menos 4 grados con sensación térmica de menos 6 grados. Sigo muerto y muerto frío aquí, José. Bueno, el cielo está parcialmente nublado, vientos de 7 kilómetros por hora proveniente del noroeste y una humedad de un 91%. Para hoy se espera una temperatura máxima de 3 grados y una mínima de menos 4 grados con condiciones mayormente soleadas durante el día y mayormente nubladas por la noche. Oye, vamos a ver también cómo está hoy día, va a estar hoy día en la comuna Torres del Paine. Las condiciones actuales registran una temperatura de menos 8 grados, está más, tiene más frío que nosotros, también con cielos nublados, vientos de 4 kilómetros noroeste y una humedad de un 90%. Para hoy se espera una temperatura máxima de 2 grados y una máxima de menos 8 grados con condiciones parcialmente soleadas durante el día y parcialmente nublados también por la noche. Así que ahí quedamos al día con nuestro pronóstico para el día de hoy y vamos a saludar hoy a

Sí, aunque se lo recordemos nosotros todos los días, bueno, dele un abrazo, él se va a sentir que usted se acordó de él, ¿eh? Así que bueno, vamos a un tema musical para pues, entrar de lleno a lo que son las noticias, el horóscopo y todo lo que le tenemos para este día de hoy, día miércoles 12 de agosto de este 2026. En este momento tenemos menos de un grado de temperatura.

Bien, hoy día los indicadores económicos nos están informando que hoy día el dólar, el principal del dólar, cerró ayer martes con una baja de 4 pesos 95 centavos frente al peso en una sesión marcada por la fortaleza del peso chileno ante un cobre en nivel cercano a sus máximos históricos. Pese que al frente geopolítico en torno al estrecho de Hormuz volvió a complicarse, así el billete verde terminó sus operaciones en 914 pesos vendedor y 913 pesos comprador. 7 centavos comprador. Y el euro hoy día tiene un valor de 1072,89 centavos, y el peso argentino se mantiene en 0,61 centavos de los nuestros. La unidad de fomento hoy día tiene un valor de 40.848 pesos con 74 centavos. Son los indicadores económicos para el día de hoy. Bien, y antes de ir a los titulares, vamos a escuchar otro tema musical y regresamos ya con los titulares de todos los diarios, tanto

Bien, y hoy día en el titular principal, ¿eh?, del diario la Prensa Austral, dice que jueza alerta sobre uso de menores para retirar droga, retirar encomiendas de drogas, ¿eh?, en la zona. Dos estudiantes terminaron siendo detenidos por agentes, agencias de cargas distintas. Y en otros titulares, nuevo tramo de avenida Circunvalación sería entregado antes de tiempo. Esto es en Punta Arenas. Y CONAF inhabilita puente del circuito macizo Paine tras detectar daños en su estructura. Malas noticias para la, vaya a venir la temporada turística. Justicia condenó por estafa a tres sujetos que defraudaron a empresario con el cuento del tío. Todavía cae gente, ¿eh? De repente caemos, si los pillan volando abajo y sobre todo ahora con los asuntos telefónicos. Uy, hay que tener cuidado. Yo no contesto ni un teléfono que no sea desconocido. De repente igual te perjudica porque tú de repente das tu teléfono y te pueden estar llamando, sobre todo en la parte de salud. Pero bueno, ¿qué le vas a hacer? Ex-seremi Marco Uribe encabeza lista única del Frente Amplio en Magallanes y apuesta por recuperar presencia territorial. También Centro de Padres respalda protestas en Liceo María Betty por ocupación del patio. Y piden al municipio que exija al gobierno regional la demolición del ex edificio de salud, medida decretada el 2011. Se ve todo bien deteriorado. No tanto deteriorado, más bien está pintado. Esos grafitis que son tan feos. Hay sido algunos bonitos, pero todo está tan feo, ¿eh? Bueno, y en el Pingüino PDI desbarató red de abigeato por tres detenidos y armas, con tres detenidos y armas incautadas. También diligencias con drones y análisis de datos permitieron la captura de dos chilenos y un colombiano, quienes mataban bovinos al interior de una estancia de Torres del Paine para vender la carne sin control sanitario, ¿eh? Bueno, también hay gente que la compra. Y alcaldesa de Primavera y proyecto de posta de salud, Karina Fernández, es una de las necesidades latentes en nuestra comuna, porque Primavera es la única comuna rural del país que no dispone de salud pública. Y ley entre en vigencia, cinco comunas destinarían recursos mínimos si se confirma el 4% de su presupuesto a seguridad municipal. Y dramático testimonio, Magallánica en Colombia, relatan cómo vivieron las tragedias del terremoto. Oye, cada momento se ven cosas peores, ¿eh? La verdad es que esperemos que no nos llegue a nosotros, siendo un país sísmico, que estemos

0: lo suficiente ahí, la muestre que estamos suficientemente preparados para un terremoto de esa magnitud y que no sea el desastre tan grande como ha ocurrido en Venezuela y en Colombia. Todavía hay muchos muertos que no se han encontrado, lugares que no han podido entrar, porque Colombia se caracteriza por tener mucha selva y pueblos pobres al interior. Bueno, y violento incidente, sujeto fue enviado a prisión luego de agredir a su madre. ¿Cómo lo viste? Y Zafira Tovar Evelich, miren el nombrecito, historiadora, rescala el legado, rescata el legado de mujeres croatas en Magallanes, las primeras mujeres. Y coro croata llevó canciones con historia de mujer a la biblioteca del barrio 18. Proponen demoler, vecinos en alerta por causas ocupas, exige sanción. Y también Prensa Argentina reconoce liderazgo turístico de Chile en la Patagonia. Y violento incidente, sujeto fue enviado a prisión luego de agredir a su madre, eso ya lo habíamos visto. Y con el timo del falso ejecutivo bancario, tres condenados por estafa a constructora con 34 millones de pesos. Oye, ahora con la inteligencia artificial te copian la voz, te copian todo. Por eso de repente te llaman por teléfono y yo no contesto. Te llaman por teléfono, no sabes qué teléfono es, te hacen hablar un poco y te graban la voz. Y después esa voz hacen lo que ellos quieren que digas, Y bueno, y tú te caes porque de repente te llaman, oye, ¿sabes que su hijo? O te llama mamá, ¿podrías prestarme plata? Aunque siempre prestarme plata de los hijos no tiene mucha devolución, pero bueno, pero tú ante eso te desesperas y empiezas a buscar lo que no tienes y le mandas y resulta que es una estafa. Bien, vamos a la pausa o a la música. Vamos a nuestra pausa comercial.
1: 9:30. 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
5: 9:38.
6: Bueno, y con respecto a la noticia que nos trae hoy día el titular del diario La Tercera, y también con todo lo que tiene que saber hoy día, como día jueves, todos los días, de lunes a viernes, nos llega la noticia que tú tienes que saber y que salen en todos los periódicos, en todos los medios de comunicación, radio, televisión y plataformas virtuales. Bueno, hoy día nos habla del diario La Tercera. El gobierno sondea nuevo reglamento que pone en filtro inicial la denuncia de la ley Karina. Esa ley que ha tenido tantas controversias porque se ha prestado también para que la gente de repente se hagan abuso, ¿ah? Y

Bueno, se busca un mayor control de la administrabilidad, ya que en la actualidad se prohíbe cualquier tipo de comprobación en esa etapa, no se puede comprobar si es verdad o no. Además, se exigirán antecedentes, ¿ah? por antecedentes que puedan probar que y una investigación que pueda probar que lo que se está diciendo es verídico. También el titular hoy día de La Tercera dice: reforma constitucional de seguridad, borrador del Ejecutivo incluye 11 cambios a la Carta Fundamental. El debate en La Moneda y la presión oficialista por acotar las iniciativas. Bueno, y también en el titular del diario La Tercera está mostrando la controversia que es el caso de Salvador Allende, se convertirá en oficina tras venta de 1.000 millones. Así que lograron venderla, pero no al FICO, sino a otra persona, y porque querían venderla pero seguir ocupándola como con su usufructo, como le llaman. Sí, es por ahí, me querían comprar un día terreno arriba con usufructo. No, es que si le va mal, no la vende. Ya, las dramáticas historias sobre evidencias en el terremoto de Colombia. Posible presidente de la Espiera, ella, Espiera, así se llama, Espiera. Dio cuenta de más de 180 fallecidos. Decían más de 200 y tanto, ¿eh? La verdad es que yo creo que esta cosa la están manejando, ¿eh? Porque la verdad es que todavía hay lugares donde no saben qué está pasando, ¿eh? Así que eso. Bueno, vamos a seguir revisando lo que tienes que saber hoy, ¿eh? Y también vamos a partir temprano hoy día con el horóscopo para que, bueno, lo vamos a revisar primero lo que hoy día tiene que saber y después nos vamos a ir con los primeros tres signos del horóscopo para el día de hoy. Bueno, lo que dice, lo que tienes que saber hoy día miércoles, dice que la ley Karim, gobierno socializa borrador de reglamento que pone filtro inicial a las denuncias. Por eso, tiene que ser comprobado, no puede decir peco, la señora me está golpeando. Tienes que comprobarlo con algunos moretones y algo así. Bien, mi jefe, bueno, ahora tenéis jefe, otro jefe, cambiamos de jefe. Bien, reforma constitucional de seguridad, borrador del gobierno incluye 11 cambios a la Carta Fundamental. Y también el plan septiembre de la derecha, la colectividad oficialista con la Nacional Libertaria incluidos, abordan los preparativos para el cuarto aniversario del rechazo y abren debate. Ya, no les va a gustar. Y abren un debate sobre el 11 de septiembre, como todos los años. Bueno, y venden Casa de Allende en 1.000 millones tras fallida adquisición por parte del gobierno de Boris. El inmueble fue adquirido en 78 millones más de lo que la administración anterior había acordado con los herederos. Y bajo interés en licitación de casinos, para el proceso solo llegaron dos postulantes, uno para Coquimbo y otro para Pucón. Con lo cual las licitaciones para Viña del Mar e Iquique quedaron desiertas. Otro casino más, porque tienen uno ya. Bien. Y para la propuesta para declarar feriado el 17 de septiembre, si bien es aceptado que el gobierno finalmente haya cerrado esta posibilidad, sorprende el zigzagueo que siguió para tomar esta decisión, considerando que los feriados de fiestas patrias ya están regulados y por sus costos para la economía, ¿eh? Así que sí, pues algunos comerciantes, ¿qué es lo que pasa? Cuando te lo consideran feriado, el día 17 tampoco se trabaja. Hoy, como las fiestas patrias generalmente es feriado irrenunciable,

son muchos días, ¿ah? ¿Para qué tanto? Lo que digo yo, pues. Ayer estaba conversando con una extranjera aquí en la verdurería, colombiana, no sé si colombiana o venezolana, venezolana parece que. Me dice usted que le dan color con las fiestas patrias, nosotros no le damos tanto. Bueno, no importa. Es bueno que le demos color porque queremos a nuestra patria y festejamos nuestra independencia. Nosotros no, dijo, nosotros lo recordamos nomás, pero no hacemos tanto festejo, ¿no? Ni comida típica, ni canción, ni la música, ni la tomatera, ni la comilona, que después terminamos enfermos, ¿cierto? Ya. Bueno, y los que no se murieron en agosto se mueren para septiembre por la tremenda intoxicación que les viene. Ya. Bueno, bien, José, vamos a la música y ahora sí regresamos con el horóscopo para el día de hoy.

Bueno, y vamos ya al horóscopo. Hoy día la luna va a estar, astrológicamente con una intensa luna nueva, acompañada de un eclipse solar total en Leo. Voy a hablar de Leo. Un fenómeno que trae energías que de renovación, definición personal y apertura de ciclos importantes para todos los signos del zodiaco. Así que empecemos con el signo de Aries, que es lo que los trae hoy día. El signo de Aries, que les trae hoy día, la palabra clave hoy día es chispa, así que ande con chispeza hoy día. En la predicción, el eclipse activa tu zona de creatividad e intensidad emocional. Evita actuar por puro impulso o soltar opiniones apresuradas. Es un gran día para potenciar proyectos creativos y conectar de forma más auténtica con lo que te apasiona. Así que bien, está bueno hoy día para el signo de Aries. A ver, José, ¿qué te trae hoy día el destino? Bueno, la palabra clave es cimientos, firme los cimientos. En predicción recibes una señal de que el trabajo constante de estos meses da frutos, especialmente en temas de hogar y familia. Es momento de plantar una semilla doméstica que valga la pena cuidar y proponer negociaciones monetarias complejas para cuanto todo se despeje. Y para el signo de Géminis hoy día, la palabra clave es declaración. En las predicciones, tu capacidad de comunicación, de observación, es tu mejor herramienta. Una conversación honesta puede reorientar situaciones estancadas. Aprovecha el día para escribir intenciones o comprometerte con el proyecto que quieras desarrollar a largo plazo. Así que esos son los tres primeros signos para el día de hoy, día 12 ya de agosto de este año 2026. Uy, cómo se nos está pasando el año, José. Cada día estamos más mañoso, nomás, no digamos más viejo, mañoso. Bueno, hoy día desde Valparaíso, la Sala de Cámara de Diputados aprobó en primer trámite constitucional el proyecto que modifica el Código Penal para entender la legítima defensa privilegiada a funcionarios militares y policiales que se encuentren de franco y actúen con en defensa propia de sus derechos o de terceros. La iniciativa, que contaba con urgencia de discusión inmediata, fue respaldada en general por 114 votos a favor y 26 en contra y 2 abstenciones de los diputados Félix Bugueño, del Frente Amplio, y Andrea Parra, del PPD. Este proyecto establece aspiración de ampliación del régimen de legítima defensa privilegiada, contemplando para determinados funcionarios policiales, buscando extender esta protección a quienes intervengan en situaciones de riesgo, aun cuando se encuentren fuera de servicio. Ahora la iniciativa será remitida al Senado, donde deberá iniciar su segundo trámite. Este es el primer proyecto de la mega reforma de seguridad que completa un trámite, contempla un trámite constitucional. Bueno, y esto, el ministro de Seguridad Martín Narrao señaló que esto va sumando buenas noticias a la agenda de seguridad. Es amplia, profunda y avanza sin pausa. Estos proyectos lo que buscan es dar un respaldo jurídico a las autoridades o a las fuerzas de orden, y que no se actúan o le disparan a alguien o actúan como tienen que actuar. Tú andate a otro país si tú le echas un garabato nomás a un policía. Pero aquí, como decía, hay que actuar con proporcionalmente. Así que si un delincuente te
te golpea con un palo, tenías que golpearlo con un palo. ¿A dónde la viste? Ya. Yo no sé de dónde sacaron todas esas cosas raras, el vocabulario, que no tenía nada que ver con la academia, la Real Académica de la Lengua, porque eso, señoras, señoras, señores, señorita, ¿ah? O todo eso que ese lenguaje que sacaron, ¿ah? Que la verdad es que menos mal que se terminó esa cuestión. Vamos a la música, José.

0: Bueno, y para el signo de Cáncer, hoy día la palabra clave es el valor. La predicción para hoy, con Marte recién ingresado en tu signo y el eclipse tocando tus recursos, se abre un camino para tomar decisiones económicas y personales con coraje. Es momento de soltar lo que ya no cabe en tu vida y hacer espacio a las cosas nuevas. Y para el signo de Leo en el día de hoy, el renacimiento. Al ocurrir que el eclipse, acuérdense que el eclipse está en su propio signo, acá acompañado por el Sol y por Mercurio y Júpiter. Este es uno de los días más importantes de tu año. Anímate a empezar algo que te represente de verdad y define un nuevo liderazgo personal sin pedirle permiso a nadie, ¿no? Así. Tú tomas tus propias decisiones, ¿eh? Y aprovecha de que la luna está en tu signo. Vamos a una pausa y regresamos, ¿eh? Con los signos que nos vayan quedando. Son las 10 con un minuto. Tenemos en este momento, nos subió un poco la temperatura, tenemos menos un grado de temperatura que acá mucho nos subió, pero por lo menos hace un poquito, un gradito menos de frío. Vamos a la pausa y regresamos.
1: 10 horas y un minuto.
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1: Diez horas y siete minutos.
0: Bien, y seguimos con el horóscopo para el día de hoy, al día 10, día que hagan las imposiciones para algunos. Bueno, hoy día los signos de Virgo, sí, de hoy el signo de Virgo en su palabra clave es introspección. La predicción, el eclipse activa tu zona de descanso inconsciente, evitándote a bajar el volumen del ruido externo. Las respuestas que buscas llegarán mejor a través del silencio y la reflexión interna, que da la acción inmediata. Y para el signo de Libra, la palabra clave es comunidad. La predicción para hoy, con Venus transitando tu signo, el eclipse activa tu zona de amistades y proyectos colectivos. Es un día ideal para sumarte a grupos o causas que definirán vínculos muy importantes para ti en los próximos meses. Y para el signo de Escorpio, la palabra clave es ambición. Predicción, la energía del eclipse impacta directamente a tu área profesional, dándole un impulso fuerte a tu carrera. Es un excelente momento para dar un paso público o a apostar en ese cambio laboral que venías postergando. Y vamos a, estamos preguntando cuál es el diagnóstico que en este momento tenemos con el terremoto de Colombia, porque la verdad es que hay una autoridad dice una cosa, otros dicen otra, y realmente lo más oficial que dice que recientemente el terremoto de magnitud 7,4 que sacudió el occidente de Colombia el pasado, dos días atrás, 10 de agosto, con epicentro en el departamento de Choco, cerca de San José de la Palmar, ha dejado las siguientes estadísticas y balances preliminares entregados por las autoridades del organismo de socorro. Hoy ahí estaba también, donde me decías tú que no habían podido entrar, y justamente en la zona, en el pueblo que me decías tú que donde tenía su familia, Teo.
14: Buenaventura,
0: me decía que no han podido llegar y estaban pidiendo que por favor se acercan porque está aislado, ¿eh? La verdad es que Teo parece que está viviendo en Punta Arenas, ¿no?
15: Él se quedó en Punta Arenas.
0: Pero tenía un hijo, incluso tenía familia, sí. Su mamá y todo allá. Creo que lo esté pasando muy bien por la incertidumbre de saber cómo están, ¿no? Como le habíamos dicho, la magnitud fue 7,4, el sisma más fuerte en el país durante las últimas décadas. En la profundidad aproximada fue el de entre 96 y 103 kilómetros, ¿ah? Y la réplica tuvieron más de 47 réplicas, ¿te imaginas? El terremoto fue larguísimo, ¿sabes tú lo que es 3 minutos estar en un terremoto? Por eso que cayeron edificios y todo eso. Oye, aquí cuando hay temblores es muy raro. Es como una explosión así nomás y listo. O sea, que un día estaba yo en el huerto y sentí así, ¡pum! Como que te golpearon fuerte en la casa. Yo pensé que había sido una vaca que se había ido contra...
15: Había desviado.
0: Sí. O de repente sentía como estaba cerca del regimiento, que habían hecho algunas
15: detonaciones.
0: Porque así como ¡pum! Y listo, se acabó. Un puro movimiento nomás. Bien, bueno, lo falleció más o menos, está entre 180 y 240 personas, según los reportes consolidados por las capitales más afectadas. Por eso digo que hay pueblos que todavía no han llegado. Y los heridos, cerca de 1.300 a 1.600 personas atendidas en centros médicos. Y los desaparecidos son 1.500 a 2.500 reportes bajo revisión debido al colapso de las múltiples estructuras. Decenas de edificios colapsaron, miles de viviendas con daños muy, muy grandes, severos, que no van a poder ser vueltas a habitar, y afectaciones críticas en vías, puentes y centros educativos de la región andina y del eje cafetero, donde están las plantaciones de café. Ese sería más o menos el último reporte más creíble, que son justamente las personas de socorro lo están manifestando. La verdad que esos dos países, que son ellos, son así como nosotros con Chile y Argentina, están al ladito. La verdad es que los ha golpeado fuerte. Hoy yo veía como ahí sí que la gente que estaba en el temblor, el terremoto, cómo se acordaba de Dios, ¿eh? Ahí sí que no acordamos de Dios cuando estamos pasando por una situación tan tan catastrófica como eso. Bueno, esperemos nosotros que no nos llegue. Bueno, nosotros nunca estamos exentos de un temblor o un terremoto. Justo yo me estaba recordando que mis abuelos murieron en el terremoto de Chillán. ¿Me acuerdo en qué año fue?
15: 60.
0: Ah.
15: El 60.
0: Ah, por eso que me acuerdo yo, que era chica. Tenía, ¿cuánto? 8 años. Me acuerdo, sí. Y resulta que todos sus hijos, que eran mi abuelo, los hermanos de mi abuela, estaban allá. Entonces, ¿cuál es lo que quiero llegar antes de irme para el otro lado? Es uno cuando es joven no se preocupa mucho de los viejos, no sabe. Oye, ¿cómo se llaman tus bisabuelos? ¿Lo sabes tú, José?
15: No.
0: Ya, ¿viste? Sí, el nombre de mi abuelo, pero no de mis bisabuelos. Entonces, para llegar a la raíz de mis abuelos que vinieron de España, tengo que ir a investigar. Entonces, ¿cómo investigamos si cuando fue el terremoto se desapareció todo? Pues se cayó todo. Imagínate, para que mis abuelos murieran, es porque cayó todo casi, no quedó nada en el terremoto de Chillán. Gracias, José, por acordarte que fue el año 60. Vamos a...

0: Bien, y seguimos con los signos del zodiaco para el día de hoy. Sí, y le toca el turno a Scorpio. La palabra clave es ambición. La predicción para hoy día: la energía del eclipse impacta directamente en tu área profesional, dándole. Bien, y seguimos con los signos del zodiaco para el día de hoy. Sí, y le toca el turno a Scorpio. La palabra clave es ambición. La predicción para hoy día: la energía del eclipse impacta directamente en tu área profesional, dándole a aquello que veías como demasiado grande. La confianza en tu propio crecimiento personal será clave en el día de hoy. Y para el Capricornio, la palabra clave es transformación. La predicción para hoy: el eclipse toca tu zona más profunda de vínculos compartidos y cambios reales. Es un miércoles propicio para soltar dinámicas del pasado que ya cumplieron su ciclo, sabiendo que el cierre abre espacios a algo mucho mejor. Y regresamos, vamos con nuestro tema, José, y regresamos con los últimos dos signos, que son Acuario y Piscis. Ya a las 10:30 nos quedamos en la compañía de Felipe Muñoz en la segunda parte de esta mañana diferente.
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Bien, y la noticia que nos viene llegando en este mismo instante habla de que el abogado al diálogo, así arrancó esta semana el ministro de Seguridad Martín Arrau, luego de firmar la reforma constitucional que considera la agenda contra el crimen organizado y el terrorismo. Del gobierno, la modificación a la Carta Magna plantea 5 puntos a consagrar en el artículo 1. Este estima la seguridad como deber del Estado, la creación de un nuevo estado de excepción constitucional y erigir una nómina de organizaciones criminales, establecer regímenes penitenciarios diferenciados y habilitar la incautación del patrimonio del crimen. Así el secretario de Estado asumió la principal interlocución de

0: profesional y erigir una nómina de organizaciones criminales, establecer regímenes penitenciarios diferenciados y habilitar la incautación del patrimonio del crimen. Así el secretario de Estado asumió la principal interlocución de Bueno, y desde Argentina, Fernando Sampedri, delantero de la Universidad Católica, se perderá el partido de vuelta ante Estudiantes de La Plata en los octavos de final de la Copa Libertadores tras ser amonestado en la ida y quedada suspendido por acumulación de tarjetas pocos minutos después del tanto de este jugador. Poco minuto después del tanto Joaquín Tubio Burgo, que puso un 1-0 para el elenco transandino, Sampedri cometió una imprudente infracción en contra de Santiago Núñez, la cual le valió su tercera tarjeta amarilla. Cuando le dan roja lo echan para afuera. Ya. Ya, ¿y cuánto tiempo sin jugar puede estar?
1: Es que ahí depende del árbitro, le pueden dar 2, 3 o 4 hasta 5 partidos.
0: Ah, conchale.
1: Expulsión.
0: Conchale vale, como diría, ¿no? Sí, pues. Bien, hoy vamos con los últimos dos signos. Cuando son las 10:27, alcanzamos para el último tema musical después, para nuevamente despedirnos y encontrarnos mañana nuevamente. Pero primero vamos a ir con los últimos dos signos, que son Capricornio. Y hoy día la palabra clave en la transformación, en la predicción para hoy día, el eclipse toca tu zona más profunda de vínculos compartidos y cambios reales. Es un miércoles propicio para soltar dinámicas del pasado que ya cumplieron su ciclo, sabiendo que el cierre abre espacios de algo mejor. Para el signo de Acuario, predicciones para hoy, la palabra clave es compromiso. Se activa tu zona de pareja y relaciones uno a uno, fortaleciendo definiciones importantes. Es un día excelente para animarte a nombrar lo que sientes con claridad, dejando de lado la distancia emocional. Y por último, para el signo de Piscis, la palabra clave es renovación. Y la predicción para hoy, el eclipse impulsa cambios en tu rutina diaria, en el trabajo y la salud. Es el momento perfecto para comprometerte en un ámbito nuevo y saludable que puedas sostener a largo plazo, dando pequeños pero firmes pasos. Bien, en este momento tenemos menos un grado de temperatura. Cuando son las 10:29, vamos al último tema musical y después regresamos para despedirnos.

0: Bien, y ya son las 10:33. Nosotros nos vamos, volvemos mañana, vuelvo mañana, a José sigue acompañando ahí a Felipe, y nosotros volvemos mañana con una mañana, la primera parte, una mañana diferente. Que tengan hoy día un lindo día, salió el sol, así que los está alumbrando, pero la temperatura sigue en menos un grado. Chao, que tengan un lindo día.
1: 10:34.
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1: 10:41.
5: Oh, es que póngale el otro, pues yo estoy escuchando el de allá. Dele volumen a este, en el que me pierdo, pues, pecosín. Ya. Oiga, estaba mirando aquí en el... Si no voy a tener que ponerme los audífonos, no me gusta trabajar con los audífonos, fíjense. Es una de las cosas que aprendí en la radio antigua yo. Estoy mirando aquí, a través de la página del Facebook de la radio, una publicación de prueba que estoy haciendo yo. Así que saludo aquí a la gente que he colocado, aprovechando la circunstancia de que nuestra planta transmisora está arriba en Villa Cariño. Me tomé la libertad de pescar una cámara y dejarla arriba instalada. Todavía no está bien instalada porque está necesito ser un poquito alpinista como para subirme a la torre. Capaz que en mi tiempo mozo lo hacía, de hecho lo hacía, pero ahora no. Ahora cuando venga mi hijo por ahí ya vamos a hacer un injerto, porque él sí que se sube, porque él es alpinista, ¿no? ¿Ah? Entonces él se va a subir, la dejar bien instaladita, y estamos transmitiendo en vivo y en directo por ahora, mientras nos llega la nueva maquinaria, nuevos computadores, nueva tecnología, poder concretar esta idea de poder tener por lo menos una señal en vivo. ¿Cuál es la idea? No estar todo el día con eso ahí pegado. La idea es que nosotros cuando hagamos nuestra, como no se puede tirar música al aire, en transmisión en Facebook o nada que tenga música de fondo, porque si no te corta la transmisión, nosotros podamos de repente, cuando vamos a la pausa comercial o a la pausa musical, podamos poner una imagen entretenida donde la gente que está no está esencialmente natal, que está en el norte del país, pueda ver nuestra imagen. ¿Ah? ¿Cómo está Puerto Natal en ese instante? Puede estar lloviendo, nevando. Hoy día, afortunadamente, por lo que veo, a ver, lo voy a pinchar aquí porque está semi en tiempo real. Tiene un retardo así como de 15 a 20 segundos más o menos. Sí, pues ve que aquí el reloj de arriba me marca que son las 10:44 con 2 segundos y aquí está por cambiar por las 10:45. Está como en 15 a 20 segundos de retardo, ¿ya? Que es eso es lo que le llaman el famoso delay, ¿ya? Oye, aquí ya cuando empiezan a ver los de Facebook que empieza a hacer un video más o menos viral, te empiezan a ofrecer cosas, por ejemplo, administrar el video, ¿cómo lo puede administrar? No pienso pinchar cosas porque la idea está ahí. Y bueno, agradezco los comentarios. Tenemos hasta el momento 42, porque lo publiqué tempranito, ¿ah? ¿Eh? Así que la gente que empezó a verlo temprano vio todo el amanecer, fíjese, desde las 6 de la mañana empezó a ver esta cámara y ha ido viéndolos, y hay 13 personas que han compartido, o sea, 15 personas que han compartido, hay 13 que han enviado comentarios, que yo los voy a estar mirando, y entre corazones y deditos para arriba tenemos 42. Así que usted vaya al Facebook de Radio Paine y póngale alguna impresión, alguna cosita que quiera comentar. A ver, voy a ver algunos comentarios. No sé si los puedo ver todos, en definitiva. Reaccionó don Jorge David Velázquez. Lo grande hace un tema, dice. Hola, buen día. ¿Qué cuentas? Buena idea, Felipe Muñoz, dice por acá. Bueno, están ahí. Yo soy de repente el gestor, pero aquí todo un trabajo de operacional de la Radio Paine, ¿eh? Oiga, ¿por qué no puedo ver más comentarios? Yo los quiero ver todos, pues. No cuatro o cinco. Ya lo voy a descubrir. Por eso estamos en periodo de prueba. Por eso yo le podría escribir ahí: buenos días, Puerto Natales. A ver, vamos a escribir, ¿eh? Buenos días, Puerto Natales. Ya, vamos a poner mi comentario también. Buenos días, Puerto Natales. Ya, y le pongo enter. Y ahí está. ¡Uy! ¡Oh! Llegó mi amigo Wencho. ¿Cómo está, Wenchín? No, está mal aire, pero ya lo sacamos al tiro. Ya. Oiga, vamos a un tema musical y volvemos.

0: Bien, este horario de la mañana, ya cuando son las 10 de la mañana, ya con 58 minutos. Antes de ir a nuestra pausa comercial, vamos a contarles que la agencia Busur, Agencia de Viajes Nacional e Internacional, Busur, se necesita personal para el área de carga de Busur. 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Hacemos una pausa comercial y ya estamos de vuelta con ustedes para seguirlo acompañando a través de la Radio Paine, la radio popular.
1: 10 horas y 58 minutos.
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4: Once horas y seis minutos.
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1: Once horas y 12 minutos.

Muy bien. Son las 11 de la mañana con 16 minutos. Hoy tenemos entretención, una conversación entretenida aquí con Güencho, ¿eh? Lo que pasa es que recuérdese que ya se vino la temporada de verano y se vienen esencialmente las bicicletas, ¿eh? Oiga, yo le recomiendo que usted vaya a conversar con él, que no es una mala estrategia, porque usted sabe que seguramente ya sus hijos, que ya tienen 6, 7 años, le van a pedir una bicicleta. Entonces vaya a conversar con él, y no es mala estrategia que de repente usted vaya todos los meses y le vaya dejando su platita abonada para que le reserven su bicicleta, ¿ya? Sacarla con tiempo, de repente puede hacer que empiece a asegurarse de que aquí es como pagar un viaje anticipado, ¿me entiendes? Así como decir, ¿sabes qué? Voy a juntar plata para el viaje. Bueno, aquí usted va donde el amigo Güencho, aquí en calle Galvarino, ¿cierto? Galvarino entre Miraflores y calle O'Higgins. Ahí está el amigo Güencho con el rey de la bicicleta. Y usted va para allá y empiece a asegurar su bicicleta, porque acuérdese de mí, cuando llegue diciembre, y a mí me carga decir te dije, ¿ah? Entonces después decir, oye, no, si Felipe lo dijo en la radio. ¿Qué le cuesta de repente, si una bicicleta, de repente ir tirando 20 luquitas, 30 luquitas mensuales, así como decir, oye, ¿sabes qué? Ya, por lo menos ya estoy asegurando el regalo de mi hijo, de mi nieto, de lo que sea, para que tenga una bicicleta en la Navidad, por ejemplo, ¿cierto? Entonces usted la va asegurando, la va reservando, y o por último para que se la vayan encargando la bicicleta, ¿no? Y así va a ver que en diciembre va a tener un gasto más aliviado. Si no lo hace ahora y se va a gastar la plata en septiembre, bueno, por último después de septiembre, será septiembre, octubre, noviembre, cosa que en diciembre ya tenga por lo menos gran parte de la bicicleta ya pagada, ¿no? Bueno, son las 11 de la mañana con 18 minutos. Voy a ver aquí en mi celular que se está barajando a través de las no de las redes, sino que esencialmente de los canales de noticias de a ver, ¿qué es lo que dice, por ejemplo, Publimetro? Es el diario que sale más temprano en la mañana. Dice que la Cámara despacha proyecto que amplía la legítima defensa y privilegiada a la policía y también militares fuera de servicio. Aquí podemos abrirla y ver de qué se trata. El proyecto de legítima defensa. Claro, de repente los asaltan y como que de repente se van presos por tratar de defender algo que es propio. La Cámara despachó proyecto que amplía la legítima defensa, no quiero publicidad, privilegiada a policías y militares fuera de servicio. O sea, le están quitando el privilegio en definitiva. La iniciativa, que ahora continuará su trámite en el Senado, busca extender la presunción de legítima defensa a funcionarios de las Fuerzas Armadas y Orden de Seguridad Pública cuando actúan de franco para proteger la vida o la de terceros frente a una agresión grave. La sala de la Cámara de Diputados y Diputadas, o diputados o diputados, como usted quiera poner primero, aprobó y despachó al Senado el proyecto de ley que extiende la legítima defensa, o la figura de la legítima defensa privilegiada, a funcionarios de Fuerzas Armadas y las Fuerzas de Orden y Seguridad que se encuentran fuera de servicio y que dejan intervenir para enfrentar una agresión grave. La iniciativa busca modificar la actual legislación para incorporar a quienes, estando de franco, actúen en defensa de su propia vida, en su integridad física o de la de un tercero, permitiéndoles acogerse a la presunción

de legítima defensa privilegiada establecida en la ley Naim Retamal. Según el texto aprobado, la protección se aplicará cuando el funcionario repela o impida una agresión que pueda poner en riesgo grave su vida o la de otra persona, pudiendo utilizar arma u otro medio de defensa para enfrentar la amenaza. Rechazan incompatibilidad que busca limitar el... No, esta es otra noticia, no hay que ver. A ver. Bueno, vamos a ver qué pasa en el Senado y ahí, bueno, si pasa el Senado... A mí no me gusta hablar de las leyes antes de que sean promulgadas. Lo hicimos con la mega reforma, claro, porque es el caballito de batalla del actual gobierno. Y que, bueno, ya está en su trámite final. Para que sea aprobado. Ya recordemos que ya pasó el veto por la Cámara de Diputados, falta que pase el veto por el Senado y también después que vaya al el Tribunal Constitucional, TC, no es TERT, el TC, y miren, ONG, Salmoneros y Sindicatos y Clubes Deportivos, TC, inicia audiencia por mega reforma y escuchan a 56 entidades. Ahí está el Tribunal Constitucional trabajando. Ya lo vamos a lo voy a primero analizar y de ahí le cuento, porque estaba con una conversación aquí con el amigo Wencho para diseñar una estrategia para alivianarle la carga principalmente a la gente que tiene que hacer su inversión en diciembre y poder ver cómo se puede llegar a un consenso de que la gente empiece a comprar su bicicleta con tiempo en el Rey de la Bicicleta o repararla también con tiempo, ¿cierto? Que son las diferentes alternativas para que llegue usted con, ahora que se está yendo ya la escarcha, está haciendo un poquito menos de frío, parece que el invierno duró lo que dura un estornudo, porque la verdad es que está bastante más agradable en las tardes, despejado. Si no me cree y usted está escuchando la radio por online y quiere verlo directamente, búsquenos en Facebook, ahí estamos en vivo con una cámara que está apuntando a todo el seno Última Esperanza, incluyendo el Dorotea y todo. Ya la vamos a regular mejor, estamos en periodo de prueba. 11 de la mañana, 23 minutos, 11 y 23.

0: Bueno, aquí está hablando de, bueno, la más de, yo creo que lo que más se va a pelear respecto a los puntos de porque hay tres puntos principalmente. Ayer le hablaba de los dos, que es la invariabilidad tributaria dentro de los puntos que van a ir al, al Tribunal Constitucional. La invariabilidad tributaria, que dicen que las variaciones no tendrían que, o sea, que no tendría que existir esta invariabilidad tributaria, que aparentemente no tendría mucha acogida al Tribunal Constitucional, porque asegurarle a una empresa que va a venir a Chile a invertir, las condiciones no le van a cambiar durante un periodo de tiempo. Lo que alude la oposición en este caso es que son muchos años en definitiva, y tampoco, y también que el escalonado tampoco les sirve. Recordemos que esto va de 10, 15 y hasta 20 años, ¿cierto? Según el tipo de la cantidad de inversión que hagan. Después la otra, que es la compensación a las municipalidades con respecto a las contribuciones. Esto de tampoco tendría que tener mayor problema, porque alguna compensación tiene que haberla, porque si no existiera alguna compensación, las municipalidades principalmente se quedarían sin nada, a pesar de que lo hayan aprobado, se haya aprobado en el Parlamento. Pero la que está causando más resquemor, y donde se han invitado a 56 instituciones o organismos, entre ellos destacan, por ejemplo, los más conocidos, la Fundación Terra, la Fundación Greenpeace, Pacífico Sur, la Asociación Interamericana de la Defensa del Ambiente, las agrupaciones ambientales territoriales, las los amigos territoriales de la comuna de Chonchi, los de Casablanca, los de San Gregorio. Se han invitado hasta clubes deportivos, fíjese, ya, como el Club Deportivo y Social Running Friends, el Club Deportivo Social Cultural Ojos del Sal, agrupaciones culturales como Creando Valle, bueno, en varias instituciones, 56 en total. Pero para el otro punto, que es el punto medioambiental, que dice el punto medioambiental, lo que pretende el gobierno es que haya menos entrabamiento, por ejemplo, al poder otorgar permisos ambientales, por el periodo, por ejemplo, por los plazos, de repente periodo, hay inversiones que se quieren hacer en Chile y se encuentran entrabados, no sé, 5, 6, 7, 10, 15 años en estas comisiones medioambientales, porque las comisiones, los organismos ambientales dicen, no, esto no se puede hacer, bla, bla, bla, patalean, van al juzgado, al tribunal, pum, y lo retienen 5 años. El tribunal dice, no, si no, si no, no cumple con la normativa, pero sale otra institución ambiental y ¡pum!, otros 5 años. Entonces, lo que pretende el gobierno es que los entrabamientos ambientales, que sea una comisión seria, en realidad, en definitiva, la que evalúe estos proyectos, y si no se puede hacer, no se puede hacer, y que y lo otro es que el, cuando se entregue la comisión ambiental, si esto sigue tirándose a juicio y la y el Estado dijo sí, no, ambientalmente está bien, pueden empezar a trabajar, entonces este, y después de esa aprobación se va a un juicio, la empresa pierde y tiene que parar su inversión, bueno, ahí el Estado responde, ¿eh?, por haber entregado el primer permiso, esencialmente en eso. Por ejemplo, el trabajo en comisiones medioambiental estaba el proyecto de hidrógeno verde, ¿ya? Ahí se quedó bastante tiempo. Ahora no, es, no he investigado cómo está eso, pero ahí está. 11 de la mañana, 31 minutos. Vamos a la pausa, estamos de regreso.
1: 11 horas y 31 minutos.
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1: 11 horas y 37 minutos.
2: Bien. Ya, me estoy entreteniendo mucho con esto de la cámara puesta arriba en el huerto, ¿eh? Pero que es nuestra planta transmisora, en definitiva. Yo le llamo el huerto, ¿no? La huerta. Pero estaba viendo aquí, bueno, varias noticias interesantes, ¿eh? Pero la que estaba llamando la atención es la de Leonardo DiCaprio. Fíjese, está preocupado él de Leonardo DiCaprio está interesado en salvar las ranitas pehuenches de Chile. Okay. Sabes que hay raza de ranitas. Hay sapos feos. Si usted está buscando el sapo que se convierte en príncipe, yo creo que aquí hay más príncipes que se han convertido en sapos. ¿Por qué a Leonardo DiCaprio le interesa salvar a las ranitas pehuenches de Chile? El actor estadounidense realizó una publicación en Instagram en la que llamó a proteger el anfibio, especie como se encuentra en peligro crítico de extinción. El actor estadounidense Leonardo DiCaprio realizó este domingo un llamado internacional para proteger a las ranitas del pehuenche o sapo de pecho espinoso, una especie chilena catalogado como en peligro crítico de extinción. Su llamado ocurre en medio de las controversias por un proyecto de interconectividad eléctrica que contempla intervenir sectores cordillerarios del Alto del Maule. A través de una publicación en Instagram, DiCaprio aseguró que quedan menos de 1,000 ranas pehuenches espinosos en el estado silvestre. Asimismo, advirtió sobre el impacto que podría tener el proyecto de transmisión de energía Los Cóndores, Río Diamantis, impulsado por Enel, Generación de Chile. Este anfibio en peligro crítico de extinción no vive en ningún otro lugar de la Tierra, excepto en el Valle del Pehuenche, en los Altos Andes de Chile y Argentina, escribió el actor. Bueno, luego apuntó directamente a la iniciativa Bionacional. Ahora esta especie se encuentra en uno de sus mayores amenazas hasta ahora. Un proyecto de transmisión de energía binacional propuesta, este desarrollo empujará la especie al borde de la extinción. DiCaprio también enfatizó que las conservacionistas no buscan impedir la construcción de la infraestructura eléctrica. Los conservacionistas no piden que se detenga el proyecto de transmisión. Están pidiendo que se construya donde no ponga en riesgo una mayor a una especie en peligro crítico. ¿Cómo es el proyecto de Enel? El proyecto contempla una nueva subestación eléctrica de 220 a 500 kilowatts en el sector de Los Cóndores y una línea de transmisión de 500 kilovolts de aproximadamente 26,7 kilómetros en el territorio chileno desde la subestación hasta la frontera con Argentina. La iniciativa ingresó el sistema de evaluación de impacto ambiental el año 2021 y posteriormente incorporó modificaciones y nuevos antecedentes. En julio pasado, el gobierno de la región del Maule y sus 20 consejeros regionales aprobaron de manera unánime una declaración de rechazo al proyecto, argumentando posibles impactos sobre el territorio de Alto el Maule. La preocupación por las ranitas se explica por su distribución extremadamente restringida. La especie ha evolucionado para vivir en frías corrientes montañesas y prados alpinos, con lo que la protección es de su hábitat también resulta relevante para la consecución del ecosistema cordillerano. Proteger esta especie significa proteger todo un ecosistema que es vital para la biodiversidad, los recursos de aguas dulces y la resistencia del clima, escribió en su contexto Leonardo DiCaprio. ¿Por qué Leonardo DiCaprio entrega este mensaje? Es el interés del actor por causas ambientales también se relaciona con su rol como mensajero de la paz de las Naciones Unidas, una distinción que la organización entregó a personalidades públicas para ayudar a centrar la atención internacional en su trabajo. Los mensajeros de paz, como selección, entregan figuras al medio ambiente con las artes de la literatura, la música, los deportes, además de otras áreas de la vida pública. Entonces, ¿qué hacen esto ellos? Buscan entidades representativas que sean influencers prácticamente, y aquí buscan a Leonardo DiCaprio para que defienda diversas políticas. No es que él esté preocupado solamente en Chile, sino que él... ¿Se acuerda que Iván Zamorano también fue embajador de la UNESCO y estas cosas raras? Generalmente lo nombra por un año o dos años. Iván Zamorano fue representante de la UNESCO, entonces ahí lo ocupan para que, oiga, ¿sabes qué? Estamos en contra de esto, a ver si nos puede apoyar con su imagen. Entonces aquí Leonardo DiCaprio con su imagen está diciendo, oye, ¿sabe qué? Analicemos este proyecto porque en definitiva están perjudicando a esta ranita que está, hay solo mil en Chile y está en fase crítica principalmente de extinción. Bueno, las 11 de la mañana con 44 minutos, 11 y 40.

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1: Muy bien. Así estamos, las 11 de la mañana con 48 minutos. Oiga, Stan, ¿en qué están los famosos cables submarinos? Ahora parece que ya no vienen uno, vienen tres, ¿ah? Pero el que más está sonando, que es el cable que trae la empresa Google, ¿sí? Porque este tiene un va a traer control sobre su infraestructura, para tener mejores plataformas en YouTube, Google, Chrome y Gmail y todas esas plataformas, y también extender su rendimiento o mejor calidad de señal para países como Argentina, Brasil y todo. Es como que van a embarcar aquí en Chile para poder extenderse hacia Sudamérica, ¿ya? Uno se imagina que un cablecito, parece un tronco ese, el famoso cable que tiran por el Océano Pacífico para llegar principalmente a Chile. Por ahí, por ejemplo, todas estas famosas inteligencias artificiales necesitan grandes edificios para mantener todos esos computadores, no se llaman computadores, pero son centrales donde manejan toda la información y todo este cuento. Y por ahí están apareciendo nuevas carreras tecnológicas que valdría la pena de repente estudiar, como para poder decir en qué desempeñarse a la larga. Muy bien, vamos a la música, José, y estamos de regreso.

Bien. Oiga, sigue lindo el día, ¿eh? Está encachadito. 11 de la mañana con 54 minutos. A ver, vamos a hora de agradecimiento. A ver, voy a subir un poquito aquí. A la gente que le ha puesto me gusta, no aparecen todos porque la verdad es que no me alcanza el computador para ver tanto. A ver, ¿quiénes pusieron me gusta en la publicación? Dice Raúl Pérez, Vanessa Pavlovich, Meyer Girasol, Francisco Bustamante, Walter Riquelme, María Esther Cuyul, Vanis Bedoya, Fabián Velázquez, Hugo Gómez, Alejandro Benítez, Cecilia Barría, Delia Cárcamo, Manuel Hernández, Edith Andrade, Elvis Ortiz, Paola Alejandra, Ingrid Janet. Se me cortó la... hasta ahí no llegué. A ver, 18 personas más, a ver, no la puedo picar. Y 18 personas más, dice aquí. Y los que pusieron corazoncito: Rosalena, Juan Ruth, Paola Karina, Sandra Peña, Alana Dango, Defensa Naval Puerto Natal,

18 personas más. A ver, no la puedo picar. Y 18 personas más, dice aquí. Y los que pusieron corazoncito: Rosalena, Juan Ruth, Paola Karina, Sandra Peña, Alana Dango, Defensa Naval Puerto Natal, y Facebook. Después de las 8 horas de transmisión continua te corta y te la tira para afuera. Entonces hay una vuelta a conectar y todo ese cuento. Entonces, la idea es que vamos a lanzar en la mañana muy temprano. Y la idea es que después de la tarde, así cuando ya podamos ver el amanecer, también sea algo más o menos entretenido. Aquí se ve medio aburrido porque no hay ninguna nube en el cielo, está así como, no hay nada. Usted mira para afuera, Pecosín, no se ve nada tampoco, ni una nube. Porque estamos en tiempo real, dice ahí 11:56, son 11:56, ya no será 11:56, está como 25 segundos atrasado, ¿ya? Está como 25 segundos atrasado lo que usted está viendo. Lo que usted ve pasó hace 25 segundos atrás. Pero se da cuenta que no. Oiga, de repente pasan unos vehículos por ahí en el camino que está ahí. Después le vamos a levantar un poco esa la visión. La idea es que usted no ande controlando ahí cuáles son los vehículos que pasan por la ruta ahí. ¿Ah? Si tampoco es control de vehicular. ¿Ya? Ahí se van a enojar los vecinos que tenemos ahí alrededor. No había tenido la oportunidad, qué tan ancha se veía hacia abajo, qué tan ancha se veía hacia arriba, porque no la había visto yo en la página, principalmente. La había mirado en el recuadro chiquitito que es de publicación. Así que vamos a un tema musical, estamos de regreso en instantes.

0: Híjale, oiga, ¿y aquí encontré? Estaba investigando aquí, porque como todavía sigo diciendo, estamos en periodo de prueba con la cámara, pero aquí ya tengo todos los comentarios. Por ejemplo, Ángel Colmenares dijo buenos días, Paola Yáñez Riquelme también, buenos días amigos, Vanessa Vera dijo buenos días. Este me llamó la atención, Nancy Celinda Iturra Alonso, buenos días desde Puerto Edén. Es Ali. Bueno, ella está viendo la imagen nomás, no está escuchando como radio, pero este es un primer approach. Estamos recién empezando con esta idea de que cuando ya estemos con programas en vivo, nosotros vamos a salir en vivo y en directo a través también de esta señal. Así que no se preocupe, estas son las primeras pruebas. Buenos días también, dice Tiola Boreal. Alicia Dangó, buenos días. Demasiado hermoso Puerto Natal y su costanera. Rosario del Pilar, muy buenos días, bendición. Bendiciones en el día. Paola Alejandra Bustamante, hola, buen día. José David Velázquez Legüe, buenos días. El mismo también nos dice buenos días. Buena idea, Felipe. Dice Mauricio Velázquez que José Velázquez Lengüe es mi tío, dice. Ahí está conversando también ya entre familia, ya empezando. ¿Qué más? Uy, se me fue para pa arriba, se me fue para arriba. Ah, ya. Dice que cuenta, lo lograste. Lograste hacer tu tema, me dice José. Y ahí, Soledad Ampuero, que es la última que llegó, buenos días, también eso llegó a eso de las 11 de la mañana. Bueno, yo mientras tanto voy a seguir investigando este tema, ¿eh? O sea, así que entiéndanos que estamos en un periodo de prueba y estamos viendo qué beneficios, cuáles ventajas, cuáles podrían ser, no los beneficios para nosotros, sino que esencialmente los beneficios que pudiéramos darle también a la comunidad en el hecho de que pudiéramos transmitir en vivo y poder tener una interconexión con nuestros auditores, no solo a través de la radio, del teléfono, sino que también a través de esta línea digital, a través de la conexión que tenemos a través de el ciberespacio, a través de las redes digitales. 12 horas, 4 minutos, hoy me pasó la hora. Nos vamos, nos reencontramos mañana. Mañana es jueves.
1: Jueves.
0: Mañana es jueves.
1: El área deportiva.
0: Mañana viene la deportiva y muchas cosas más a través de la radio Paine. Sí, pues nos vamos. Chao.

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0: 12 horas y 6 minutos. 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
5: 12 horas y 14 minutos.

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2: Cuando son las 12 horas con 17 minutos, damos lectura a nuestro primer boletín social y lo hacemos con notas necrológicas.

Participamos del triste fallecimiento de quien en vida fuera Alfonso Ampuero Ampuero, quien paz descanse, acaecido en la localidad de Quenuir Alto este día lunes 10 de agosto. Sus velatorios están siendo efectuados en la quinta compañía de bomberos de Quenuir. Sus funerales se avisarán oportunamente. Lo participan con mucha tristeza y dolor tu tío José Ampuero, señora María Barría e hijos Eduardo, Héctor, Juana, Cecilia y Luz. Que brille para usted la luz eterna. Siempre estarás en nuestros corazones. Descansa en paz, adorado Sonju.

Participamos al triste fallecimiento de quien en vida fuera Alfonso Ampuero Ampuero, que en paz descanse, acaecido en la localidad de Quenuir Alto, el día lunes 10 de agosto. Sus restos están siendo velados en la quinta compañía de bomberos de Quenuir. Sus funerales se avisarán oportunamente. Lo participan con mucha tristeza y dolor tu tío José Ampuero, señora María Barría e hijos Eduardo, Héctor, Juana, Cecilia y Luz. Que brille para usted la luz eterna. Siempre estarás en nuestros corazones. Descansa en paz.

0: Las 12 horas 23 minutos y de esta forma hemos dado lectura a nuestro primer boletín social. Próximas ediciones de Haberlas, 17:30 y 20 horas. Hasta entonces, muchas gracias y buenas tardes.
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0: Así finaliza el Boletín Social, un espacio de información y servicio al servicio de la comunidad. 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
1: ...12 horas y 25 minutos.
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2: Doce horas y 32 minutos.

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0: seca la garganta.
1: Y al que taña se le caen las pestañas.
0: Y al que toca la guitarra se le secará la galla.
1: Pero aquí
0: no pasan ni por una revolución. No importa que sea chicha.
1: De cualquiera no es.
0: De cualquiera, de cualquiera. Vale, aquí viene, algo es algo. ¿Dónde lo conseguiste? Ya. Pucha, es que viene bajo el río. Parece que la venía y poniendo por el camino. Toma.
1: Préstame acá.
0: Toma, viene en cuenta lo que voy a hablar.
1: No, si yo lo hacía por recibir nomás. Vos sabéis que yo no tomo.
0: ¿Por qué no tomáis?
1: No, yo no tomo, no, y que la religión me lo prohíbe.
0: Ahí está. ¿A qué religión pertenecís vos?
1: Yo, evangélico.
0: ¿Te entraste de evangélico?
1: Sí.
0: Ave María Purísima.
1: Claro. Sí.
0: Tómate un trago nomás, un trago, no le hace mal a nadie. ¿Cuánto tiempo ya hay de evangélico?
1: Bueno, pasado mañana van a ser 2 días.
0: ¿En la tarde o en la mañana?
1: Más tarde que ahora.
0: Ya. Pone nomás, ahí está.
1: Bueno, pero el señor me está mirando.
0: Diga el cula que ahora esté mirando para otro lado.
1: Ya, aguaita para arriba y yo tomo.
0: Ya está.
1: Ya está.
0: Pone nomás. ¡Ja! Te lo estáis tomando todo.
1: Taca de Dios, pues. Del mismo que tomamos en el culto.
0: Pásalo para acá para probarlo.
1: Tantéalo.
0: A ver, ¿cómo el que toman en el culto?
1: Bueno, bueno, bueno.
0: Mañana mismo entro canuto yo también. ¿Qué miráis vos? Toma, conviértete. Y la echamos con la cueca, te miro la cara y me das.

0: 12:42.
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0: 12:51.
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0: 13:05.
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0: 13 horas y 5 minutos.
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0: 13 horas y 14 minutos.
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0: 13 horas y 26 minutos.
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5: 13 horas y 30 minutos.

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1: Tan seguro de cuánto podría caer. Pero, chubasco, dejémoslo ahí, por ahora. Por ahora, la inquietud sigue siendo lo del norte, Atacama en particular, de nuevo, con evacuaciones, activación de quebradas, problemas ahí en la provincia del Huasco, también en Tierra Amarilla. Y lo otro, lo del viento, las tormentas en el norte grande de la última jornada, las tormentas de arena, de polvo. Así está la cosa. Verónica, buenas tardes.
2: Rodrigo, buenas tardes. Entre medio de todo aquello, están esperando una máxima de 25 grados con viento en Arica. Hasta los 24 van a llegar en Iquique, hasta los 20 con tormenta eléctrica en Antofagasta, hasta los 19 también con tormenta eléctrica en Copiapó. Se repite la situación en la costa de La Serena, Coquimbo, con una máxima de 17 grados. Cielos parciales para la región de Valparaíso, para la costa, 15 de máxima, 3 esperan en Rancagua, 14 en Talca, 3 en Chillán, con harto solcito, 13 también en Concepción, con cielos con algo de nubes, 3 en Temuco, con sol, 12 en Valdivia, se nubla en Puerto Montt, con una máxima de 13. 5 grados es la máxima esperada para Coyhaique, lo mismo que para las Torres del Paine, y casi lo mismo que en Punta Arenas, donde van a llegar a los 6 grados de temperatura. No hay ni una gota de agua desde la región de Valparaíso al sur. 2 grados bajo cero la máxima prevista para la Antártica, 21 con cielos parciales en Rapa Nui. Así partimos el diario de Cooperativa.
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0: Vamos con lo de Spotify, que va a comenzar a marcar los perfiles de los artistas cuya identidad haya sido generada por inteligencia artificial, como esta canción, Post Beatles.
1: Esto se llama Now and Then, es una canción de John Lennon, la voz es de John Lennon, pero si podemos escucharla así, limpia, nítida, más de 40 años después de que la grabara precariamente en un cassette, es en buena parte gracias a la inteligencia artificial. Lo que está ocurriendo ahora es que la diferencia entre cuánto entra la inteligencia artificial a trabajar en lo que nosotros después escuchamos empieza a ser cada día más importante. Una cosa es usarla como herramienta y otra bastante distinta es que el artista mismo no exista, como aquí.
0: ¿Cómo que, ya lo vamos que a el artista no exista?
1: No existe. Lo que escuchamos es country.
0: Es un robot.
1: Se llama Breaking Rust. Suena como un cantante absolutamente reconocible, mira.
0: Está bueno incluso.
1: Voz rasposa, estética de cowboy. El problema es que él no es una persona. Es un personaje construido con inteligencia artificial. Esta canción consiguió algo que hace pocos años habría parecido ciencia ficción. Llegó al número uno de la lista Country Digital Song Sales del Billboard. Es el primer proyecto de este tipo que encabeza esa clasificación de country. De ahí que sea tan importante la decisión que toma Spotify.
0: Claro, va a comenzar a etiquetar los perfiles que representan identidades generadas con inteligencia artificial. Va a limitar además su aparición en las recomendaciones de la plataforma. Y esto responde al rápido crecimiento de artistas virtuales, como decía la Verónica, que pueden ser presentados como si fueran de verdad.
1: Reales.
0: De

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1: Ese era Breaking Rust. Walk my walk.
2: Suena bien, ¿eh?
1: Suena bien.
2: Mejor que varios. Oye, el detalle va a estar ahí en. Está, de hecho, publicado en cooperativa.cl.
1: Y nos vamos, como siempre, a las noticias. Partimos en contacto con el Norte Grande. Queremos saber de los problemas, particularmente en Atacama, donde se han resuelto incluso algunas evacuaciones. Dayan Márquez, estamos contigo. Buenas tardes.
3: Buenas tardes, Verónica, Rodrigo. Así es, esta intensa emergencia climática que afecta al norte de nuestro país mantiene en la región de Atacama la alerta roja comunal por parte de SENAPRED, donde llueve todavía de forma intermitente, hay afectaciones en conectividad en caminos secundarios, de interrupciones de suministros en distintos puntos de la región, pero se han ido reactivando algunos de ellos. Hay lluvia y tormenta eléctrica en Chañaral, en Copiapó y en Tierra Amarilla, con activación de quebradas en Alto del Carmen y alerta en el sector de las bombas entre Taltal y Chañaral, mientras que en Antofagasta rige ahora la suspensión de clases para la comuna de Mejillones y para el Loa por vientos y nevazones. Se activó la alerta SAE preventiva durante esta jornada por activación, lo decíamos, de algunas quebradas para la comuna de Diego de Almagro y también para la comuna de Alto del Carmen. Las reacciones y el detalle más adelante en el diario de Cooperativa.
2: Vamos a volver contigo allá en el norte del país. Estamos también en Iquique con Hans Hotelman. Después de los 30 y tantos grados de anoche en medio de la tormenta de polvo, lo mismo para Arica. De la mega reforma hablamos con Jorge Espinosa Cuellar. Buenas tardes.
4: Sí, ¿qué tal? Muy buenas tardes. Y a dos bandas durante esta jornada, porque mientras el Tribunal Constitucional está escuchando las audiencias públicas de los interesados en intervenir, en hacer escuchar su voz respecto de las consecuencias que podría tener, mantener o rechazar de la mega reforma los artículos impugnados tanto por la oposición como por el gobierno, aquí en el Congreso, particularmente en el Senado, se terminan de tramitar los vetos presidenciales a tres normas incluidas por la oposición en este proyecto del Ejecutivo. De manera sorpresiva, hace poco rato, en la Comisión de Hacienda del Senado, donde el oficialismo, por cierto, es mayoría, fueron rechazados dos vetos, el del pago a las pymes a 30 días y el del olvido financiero. Una buena noticia, dicen en la oposición, pero será de corta vida porque con el rechazo que hubo antes, o más bien la aprobación de los vetos en la Cámara, ya no hay norma y no habrá norma al respecto. Lo vamos a explicar luego aquí en el diario de Cooperativa.
1: Vamos a estar contigo para eso, Jorge Espinosa Cuellar. Y con Mariano Reyes sabemos del ruido que provocó esta falta de información que reconoció ayer el biministro Alvarado sobre un aspecto en particular relacionado también con la mega reforma. Mariano, buenas tardes.
5: ¿Qué tal, Verónica? Muy buenas tardes. Claro, un nuevo enredo comunicacional enfrenta a los integrantes del Comité Político aquí en Palacio, todo por el requerimiento que ingresó el propio gobierno al Tribunal Constitucional para impugnar una norma aprobada en la mega reforma de reconstrucción. Se trata del artículo que obliga a las empresas a reconectar los servicios básicos en un periodo determinado durante una situación de emergencia. El tema es que el viceministro del Interior y la vocería, Claudio Alvarado, reconoció que él no sabía sobre esa acción firmada por tres ministros de Estado y también por el presidente de la República. Se ha desencadenado toda una trama en torno a esto aquí en Palacio. Desde el partido donde milita el viceministro, la UDI, aseguraron que ellos sí sabían perfectamente sobre esta acción y reconocen una descoordinación comunicacional. Pero hay algo más allá. Se revive el conflicto entre Quirós y Alvarado. ¿Sabía o no sabía el jefe del gabinete de Palacio dónde fue el error en la comunicación? Todo eso lo vamos a explicar más adelante.
2: También hablamos de empleo contigo, Gonzalo Aguirre, bienvenido, ¿qué tal?
6: ¿Qué tal? Buenas tardes. 20.000 nuevas contrataciones en el sector privado es el desafío que lideran la CPC e INACAP a través de la Cruzada por el Empleo, iniciativa que fue lanzada esta mañana y que busca sumarse al modo empleo del Ejecutivo y hacer frente a las cifras de desocupación que en el segundo trimestre han llegado a 9,4%. Desde el gobierno dijeron que toda iniciativa que sea para generar más y mejores oportunidades laborales son bienvenidas porque el empleo es un desafío de todos. Es parte de lo que estaremos revisando más adelante.
1: Para eso vamos a volver contigo, Gonzalo Aguirre. Y con Fernanda Ávila miramos la creación del sistema de gestión FONASA para emergencias y desastres. ¿En qué consiste eso? Fernanda, buenas tardes.
7: Buenas tardes. Sí, este sistema de atención FONASA para emergencias y desastres 2026, una alianza entre FONASA y prestadores privados de la salud para las regiones de Coquimbo y Atacama, luego de su afectación por los sistemas frontales. Esta colaboración permitirá que los 40.000 damnificados catastrados en la ficha FIBE puedan tener acceso a atenciones ambulatorias en los centros médicos de Red Salud, Cliver Salud, UC Christus y H Salud. Todo esto para abordar y responder de forma rápida las atenciones en estos sectores que han sido afectados por la emergencia. La alianza entra en vigencia el 17 de agosto y durará 4 meses, aunque podría extenderse dependiendo de las consecuencias de la actual contingencia climática. ¿Cómo acceder a estas atenciones y los alcances de las mismas? Los comentamos a la vuelta aquí en el diario de Cooperativa.
2: Vamos a volver con eso. Información policial también de las últimas horas. Contigo, Felipe Cofré, buena tarde.
8: Hola, buenas tardes. Claro, son dos crímenes que investiga la Policía de Investigaciones, precisamente bastante violentos. Uno de ellos en la comuna de La Pintana, un conflicto entre vecinos aparentemente por disputas por las mascotas de ambos, termina en que uno de ellos efectúa 2 disparos en contra del otro, quitándole la vida. Lo otro ocurre en la comuna de Recoleta, en donde un hombre denunció que su conviviente, su pareja, se encontraba herida con una herida cortopunzante al interior de su departamento, ya sin en vida. Esta persona se encuentra como testigo y manifiesta cuando despertó encontró a esta mujer con esta herida. Vamos a hablar también de un tour delictual que efectuó una banda de 8 delincuentes en la comuna de Maipú, que terminan sustrayendo 4 vehículos, además golpeando a sus conductores. El detalle, por supuesto, más adelante.
2: Así será. Vamos a estar luego también con el equipo del deporte, La Católica, que rescató anoche un valiosísimo empate, un empate de oro en la Argentina ante Estudiantes de La Plata, pero pierde a San Pedro y para la revancha la próxima semana aquí en la Precordillera. Esta tarde juega Coquimbo ante Platense en Argentina. Además, se conoce una carta muy, muy emotiva de Lionel Messi a propósito de la muerte de su padre. Hay varias lecturas. Una es que pone incluso en duda su continuidad en el fútbol mundial.
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2: Hemos estado siguiendo esta semana, por cierto, las consecuencias del terremoto en Colombia. Se estaba haciendo un esfuerzo por consolidar la información, las cifras de heridos, las cifras de fallecidos, mientras se despliega el gobierno de La Espriela en la zona más afectada, el departamento del Chocó, la zona de Cali, de Pereira. Estamos en Bogotá con la periodista de Blue Radio, Andrea Espinosa.

un esfuerzo por consolidar la información, las cifras de heridos, las cifras de fallecidos, mientras se despliega el gobierno de la Espriela en la zona más afectada, el departamento del Chocó, la zona de Cali, de Pereira. Estamos en Bogotá con la periodista de Blue Radio, Andrea Espinosa.

0: Chocó, la zona de Cali, de Pereira. Estamos en Bogotá con la periodista de Blue Radio, Andrea Espinosa.
1: 239 muertos, 3.755 heridos, 287 personas que se encuentran desaparecidas, y uniendo todos estos lugares, que más bien departamentos, que es el Valle del Cauca, Risaralda, Chocó y Caldas, hay más de 9.215 viviendas completamente destruidas. Entonces, el panorama definitivamente es devastador. Los organismos de socorro están trabajando contra reloj, tratando de buscar a algunas personas que continúan atrapadas bajo estas heladas de escombros.
0: La llegada de ayuda internacional, de cuadrillas de rescate, por ejemplo, como lo vimos hace poco en Venezuela, ¿eso está fluyendo? ¿Se ha dado también en esta oportunidad?
1: Pues, Rodrigo, acá hay un cuestionamiento muy importante, porque de momento el gobierno nacional no ha habilitado esa llegada de algunos rescatistas. ¿A qué me refiero? Hemos visto que tanto El Salvador, tanto México, tanto Ecuador han expresado su solidaridad con nosotros. También ellos han dicho, ejemplo, hace unas horas el presidente Nayib Bukele dijo que el gobierno nacional no requería más bien de organismos de socorro, sino lo que necesitaba era ayuda humanitaria, ¿sí? Pero al mismo tiempo nosotros hemos visto que el día de hoy llegaron 22 rescatistas procedentes de Los Ángeles y de Virginia, y también llegaron los topos mexicanos, ya están allá en la ciudad de Cali, en donde ellos están como voluntarios. Pero de momento la ayuda internacional ha sido toda en ayuda humanitaria, en envío de toneladas de dispensas, en envío de toneladas de alimentos y víveres y kits de higiene. ¿Pero por qué se da esto? Porque la gente dice, bueno, los países quieren ayudar a Colombia en estos momentos, pero no hemos recibido la cantidad de socorristas para que vengan a ayudarnos, ¿sí? Lo que el gobierno ha dicho es que de momento nosotros tenemos un robusto cuerpo de emergencia aquí, que viene siendo con Defensa Civil, con Cruz Roja, con bomberos. Hay más de 23 equipos de USAR y cerca de 1.000 rescatistas, de los cuales todos ellos hacen parte del grupo élite de USAR, que son esas personas que son rescatistas. Entonces, esas personas, este equipo tan robusto es el que está en las zonas más afectadas aquí en Colombia.
2: Más allá de las víctimas, que son, por cierto, lo más importante, particularmente en estas horas donde todavía se están buscando sobrevivientes, Andrea, ¿qué tan grave es el daño en infraestructura, en servicios básicos, en conectividad? ¿Hay ciudades o localidades, pueblitos que todavía estén prácticamente paralizados? ¿Se ha podido llegar a cada uno de ellos?
1: Bueno, la comunicación está intermitente con San José del Palmar, Chocó, que fue el epicentro de ese terremoto 7.4, y que se han registrado más de 130 réplicas. Ese es un lugar que hasta el momento no se ha podido tener una conexión estable. Pereira, que es una de las ciudades también más afectadas en compañía de Cali, pero en Pereira la gente también es con poca energía, poco gas, poca comunicación. Han habilitado algunas compañías, algunas telecomunicaciones para que la gente pues pueda comunicarse con sus seres queridos, pero el tema de la comunicación ha sido bastante, pero bastante complejo. Hace unos minutos el Cuerpo de Bomberos de Cali decía que el 70% de las construcciones en Cali no cumplen con las normas sismoresistentes. Entonces, que por eso es que la mayoría de edificaciones están con grietas o están totalmente destruidas.
0: Se sí, pues, todo un debate respecto del cumplimiento de esa normativa. Si nos puedes describir, Andrea, nosotros en Chile uno tiene referencias de Bogotá, de Cali, de Medellín, incluso por la música, por la cultura colombiana, por la zona del café. Pero, ¿de qué hablamos cuando hablamos del departamento del Chocó? Que es, entiendo, una zona muy vulnerable, por lo demás, muy pobre.
1: Sí, sí, definitivamente es un departamento muy vulnerable, de escasos recursos en algunas zonas, en donde muchas de esas, ejemplo, edificaciones, hablemoslas así, son en madera, ¿ya? Sí, que por eso los hacen tan vulnerables esta zona. Está el conflicto armado también allí. Entonces hay varias características que se unen a que sea uno de los departamentos olvidados o más lejanos también del país. Entonces, por eso es que ellos los hacen tan vulnerables, de que estén allá, de que estén, no tengan como todos los recursos necesarios, tanto sea del

0: luz, energía, y otros enseres que también podrían necesitar ellos.
1: Esto está hacia el Pacífico, ¿sí?
0: Sí, señor, está hacia el Pacífico, eso es Pacífico.
2: Y solo para ubicarnos, Andrea, ¿a cuántas horas de Bogotá?
0: Queda que el donde queda el perdón donde fue desde el epicentro, uf, queda como a 10 de Bogotá. Ya déjame un momento, te digo, porque como esto queda en el suroccidente,
2: sí,
0: ya te digo cuánto, porque creo que estamos a 200 kilómetros cuando reportaron el, es bastante lejos de Bogotá. Esto queda a unas, ya te confirmo específicamente.
2: No te
0: de la distancia que tenemos. No, tranquila. No. La distancia entre estos dos departamentos, más bien desde la capital de Bogotá a Chocó, justamente acá estoy para que vean desde el epicentro, que fue en San José del Palmar, son más o menos 565 kilómetros desde el epicentro hasta aquí la capital.
2: Es un poco la distancia que hay entre Santiago y Concepción, ahí en la región del Biobío, para que nos ubiquemos.
0: Son 12 horas más o menos por tierra, son más o menos 12 horas.
1: Imagínate los problemas de conectividad que hay hoy día de telecomunicaciones. ¿Y la infraestructura cómo respondió? Estoy pensando en hospitales, incluso los servicios forenses que lamentablemente van a tener mucho trabajo.
0: Sí, pues la infraestructura lo vamos a hablar por Cali. En esos momentos Cali, que fue una de las zonas también más afectadas, y sobre todo en infraestructura. Hay imágenes donde se ven los hospitales. Uno de los hospitales más importantes de allá tuvo que sacar a más de 200 personas de cuidados intensivos, de la UCI, como nosotros lo llamamos. Más de 600 pacientes tuvieron que irse hasta los jardines de la institución, y desde allí, no sé si de pronto han visto las imágenes, atendiendo a los niños, atendiendo a los adultos mayores. Ahí han dicho las autoridades que por favor, lo que piden, por la cantidad de réplicas que se han registrado, que no se acerquen a esas edificaciones porque en algún momento podrían colapsar. Y al mismo tiempo, pues hay muchos voluntarios que están ayudando a esas personas, pero les dicen como que esperemos un momento, porque los que tenemos que estar acá adentro somos los organismos de socorro certificados, como la Defensa Civil o la Cruz Roja también. Entonces, la verdad, son muy débiles, por lo que mencionábamos anteriormente, porque no están compuestos o no cumplen con esas normas que tendrían que ser.
2: Lo último, Andrea Reynoso, ¿hasta cuándo se siguen buscando personas desaparecidas? ¿Está claro aquello? ¿Entre los escombros, digo, de los edificios?
0: Sí, pues el marco cada vez sigue siendo más estrecho. Justamente esta mañana que hablábamos nosotros con uno de los topos mexicanos, ellos decían que están en las 78 horas más cruciales para encontrar a personas con vida. Entonces, ese es el trabajo donde más toca estar atentos. En las últimas horas se rescataron a 3 personas, a una señora de 36 años que llevaba más de 36 horas cubierta, y se ven las imágenes que son, en realidad, es ver literalmente lo que sucedió, no la dimensión, pero sí es ver esos trabajos, ver a La Guaira, un ejemplo, con lo que está pasando. Así es algo de lo que se está viviendo acá.
1: Sí, cuando hay reportes de que esta era una historia bien sentida, familiar, de una abuela con su hija, la señora Violeta, y la niñita Amparo, y finalmente fueron encontradas sin vida. Estaban atrapadas también en una edificación que colapsó ahí en Cali, precisamente en Colombia. Andrea,
0: Rodrigo, algo importante que sí me gustaría decirles es que el Instituto de Medicina Legal ha confirmado que han recibido más de 202 cuerpos, de los cuales 121 han sido identificados, y también ellos, entre esos 121, han sido entre ellos 5 menores de edad.
2: Andrea Reynoso, periodista de Radio Blue, en contacto con el diario de Cooperativa desde Bogotá. Muchísimas gracias por conversar con nosotros, Andrea. Que tengas una buena tarde.
0: Verónica y Rodrigo, muchas gracias, y las personas que están conectadas por estar pendientes de esa tragedia que en realidad enluta a toda Colombia.
1: Cómo no, suerte, gracias.
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2: Comienza la batalla por la mega reforma en el TC. Control de daños en la moneda por impugnación a norma opositora quien no fue informada al biministro Alvarado.
3: La industria salmonera suma al exministro Cordero en defensa de las normas ante los requerimientos de la oposición.
2: En paralelo, el gobierno defiende los cambios constitucionales de su agenda de seguridad tras las reservas dentro del propio oficialismo.
3: Fuertes vientos, con calor anoche, lluvias en el norte, evacuaciones por la activación de quebradas hoy en Alto del Carmen, Tierra Amarilla y Diego de Almagro.
2: Investigan un presunto femicidio en Recoleta. La pareja de la víctima sigue como testigo. En La Pintana, una discusión entre vecinos terminó con una persona asesinada.
3: Resistir el acoso, defender la dignidad. Son palabras del embajador chino que llama a protegerse de la injerencia externa luego de lo del cable y en plena negociación sobre los aranceles de Trump.
2: En el exterior, Colombia busca a sus desaparecidos e intenta consolidar las cifras del terremoto. España, el Reino Unido, Islandia miran al cielo en el eclipse total de sol.
3: No sé cómo voy a seguir. La emotiva carta de Lionel Messi tras la muerte de su padre.
2: Y en la cancha, Católica no podrá contar con Sampedri para la vuelta ante Estudiantes. Esta tarde, Coquimbo va por su propia hazaña en Copa Libertadores.
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3: Comenzó el eclipse en el norte del planeta, ¿eh? Si lo quieren seguir, hay varias páginas y bueno, los medios en Europa, sobre todo en España, una locura, porque dicen que es de donde mejor se va a ver. Entonces, sí. Tienen la misma onda nuestra hace algunos años, todos con los lentes, todos especiales, no sé si van a cantar el himno o no, pero...
2: ¿Te acuerdas que estas acabaron en algún momento?
3: Ah, pero el himno español no tiene letra. Bueno, en Reino Unido, en Groenlandia también, que es de Dinamarca, pero la quiere Trump, bueno, en Groenlandia también se va a ver el eclipse total de sol. Eso cuando estamos pendientes de lo del norte acá en Santiago, con nubosidad parcial, 14 grados en la metropolitana, 16 va a ser la máxima por la tarde. Hoy, 20 para Antofagasta, 5 en las Torres del Paine.
2: Y partimos en el norte del país para saber del intenso sistema frontal que mantiene varias alertas de evacuaciones por la activación de quebradas. Estamos con la corresponsal en el Norte Grande, Dayan Márquez. Buenas tardes.
4: Buenas tardes, Verónica Rodrigo. La emergencia climática se ha tornado crítica en algunos sectores, concentrando sus mayores complicaciones en la región de Atacama, donde se debió ordenar evacuaciones preventivas ante la violenta activación de quebradas y desbordes de ríos y canales. Esta situación también se torna compleja en lo vial, ya que se ha confirmado el corte total de la Ruta 5 Norte en el sector de Chañaral, a la altura de Pan de Azúcar, producto de la activación de la quebrada Las Bombas, impidiendo el tránsito en ambos sentidos. Ante este escenario, Senapred ha mantenido alertas vigentes y mensajes SAE de evacuación por la amenaza inminente tras la activación de la quebrada Antena en la comuna de Diego de Almagro y por la activación de la quebrada de La Plaza en la localidad del Tránsito en Alto del Carmen. Para coordinar la respuesta en terreno, el MOP mantiene desplegados más de 30 equipos de maquinaria pesada. Quien hizo el balance de esta jornada fue la delegada presidencial regional de Atacama, Sofía Cid.
5: En la región de Atacama mantenemos precipitaciones en algunos sectores en forma intermitente, afectaciones de conectividad en caminos secundarios e interrupciones de suministro en distintos puntos de la región, pero que se han ido reactivando. Lluvia y tormenta eléctrica en Chañaral, Copiapó y Tierra Amarilla, además de precipitaciones intermitentes en San Félix y Conay. La DGA mantiene monitoreo en los ríos Salado, Copiapó y Huasco, Sendagiomín en Las Quebradas. Además, tenemos 7 albergues habilitados en la región con 67 personas albergadas. También contamos con maquinaria en las 9 comunas, esto financiado con recursos sectoriales, FNDR, del Ministerio de Interior y la empresa privada de la región Atacama.
4: Bueno, ahí lo señalaba la delegada presidencial regional de Atacama, hay 7 albergues, 67 personas se mantienen en estos lugares actualmente, se hace un exhaustivo llamado a la comunidad en caso de que se les active esta alarma, esta alerta SAE de evacuación, que lo hagan rápidamente, que hagan caso a lo que recomienda la autoridad, y por supuesto también el llamado es a no volver a los hogares hasta que sea levantado y sea determinado como un lugar seguro. En el caso de la región de Antofagasta, el sistema frontal golpea con fuerza la franja costera y también cordillerana. Se han registrado anegamientos severos en sectores como la avenida Prat y Bandurrias en la comuna de Taltal. Hay problemas en la vía hacia la caleta Sifuncho, además de vientos intensos, tormentas eléctricas. Se tomó la determinación de suspender las clases en la comuna de Mejillones, donde también se generaron tormentas de arena a raíz de los fuertes vientos. Sobre la evaluación operacional de la región, se refirió el director regional de SENAPRED Antofagasta, Ricardo Munizaga.
6: Actualmente tenemos varios eventos en desarrollo, tanto como precipitaciones, vientos, tormentas de arena, también nevazones en zonas de cordillera, y durante las próximas horas tenemos ya proyecciones de algunas columnas que vienen con alta intensidad. Esas se van a estar desarrollando en el sector costero, especialmente para las comunas de Taltal y Antofagasta. Se mantiene todo el sistema activo, hay algunas remociones y flujos que afectaron algunas rutas, como la ruta 5, se encuentran tanto las maquinarias así como los equipos de emergencia trabajando en el lugar.
4: Bueno, en tanto, como lo señalábamos también durante esta jornada, Verónica, Rodrigo, se mantiene el cierre de la ruta B245, esto para evitar este llamado turismo de emergencia hacia la cordillera. Recordamos que estamos bajo, en la zona norte, decreto de emergencia preventiva nacional, el que se mantendrá hasta el día 16 de agosto, y reiteramos el llamado que hace la autoridad a obedecer de inmediato las órdenes de evacuación y mantenerse siempre informados a través de los canales oficiales.
2: Sí, y atentos también a las alertas SAE que llegan permanentemente a los teléfonos, y nada de hacer turismo en estos días, ni de emergencia, ni de ningún tipo. No es el momento ahí en la zona norte del país. Gracias, Dayan. Buenas tardes.
4: Buenas tardes.
3: Lo último, el SENAPRED llama a evitar la ribera del río Salado por alerta de crecida, esto en Chañaral y Diego de Almagro, región de Atacama, cuando se reitera la necesidad de evacuar la zona del tránsito, la zona de Villa Prat en el Alto del Carmen, o la comuna de Alto del Carmen, también el sector Iglesia Colorada hasta el embalse Lautaro por la crecida del río Pulido. Eso en Tierra Amarilla son las últimas alertas del SENAPRED.
2: ¿Y qué está ocurriendo un poco más al norte? En Tarapacá, en Iquique, precipitaciones, viento y una vaguada en altura que generó altas temperaturas, sobre los 30 grados anoche. De noche, insisto. Hans Gotterbarn, buenas tardes.
7: Hola, ¿qué tal? Buenas tardes. Sí, un pic de 33.4 grados alcanzó anoche la temperatura en Iquique en medio de esta vaguada en altura que provocó precipitaciones débiles, intermitentes, fuertes vientos y tormentas eléctricas que se percibieron en distintos puntos de la región, donde cerca de la medianoche la temperatura aumentó rápidamente en menos de 10 minutos, mientras que fuertes vientos provocaron tormentas de arena y polvo que cubrieron principalmente Iquique, Alto Hospicio y también Pisagua. Es por este motivo que se realizó un COGRIT, y en ese sentido se decidió por parte de la delegación presidencial de Tarapacá confirmar la suspensión de clases para esta jornada en todos los establecimientos de dichas comunas. En cooperativa pudimos conversar con Rodrigo Arroyo, supervisor de turno del Centro Meteorológico Regional Norte de Antofagasta, quien se refirió precisamente a esta condición climatológica.
8: La temperatura máxima que registró Iquique fue de 33.4. A las 23:10 hora local, ya eso, bueno, el valor, digamos, es un valor histórico, y también la hora de la ocurrencia es bastante, digamos, anómala, producto de, por lo general, las temperaturas máximas se enfasan más o menos con el máximo de radiación, digamos, un par de horas después de la máxima radiación, tipo 2 de la tarde, se da la temperatura máxima, aprox 4 de la tarde. Esta vez la máxima fue a las 11 de la noche. Entonces eso también da una característica muy especial a la condición.
7: Durante la madrugada y esta mañana hemos estado recorriendo diversas zonas y hemos podido evidenciar parte de los estragos provocados por este frente, particularmente en el sector de la península de Cabancha, donde la techumbre del hotel Terrado se desprendió y cayó sobre unos vehículos estacionados que resultaron con diversos daños, mientras que en el ex estadio Cabancha se cayó un cierre perimetral que obligó a segregar la pista de la avenida Arturo Prat, mientras que en la plaza de calle Rancagua con las Zampoñas cayó también un árbol que derribó un poste en el frontis de la sede vecinal ubicada en este lugar.
2: Coderban con la información desde el norte del país, desde Iquique. Gracias, buenas tardes. 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
3: Nos quedamos en las calles de Santiago, información policial de las últimas horas. Lo más delicado, dos crímenes que han quedado al descubierto, uno en La Pintana, el otro en Recoleta. Felipe Cofré, buenas tardes.
9: Buenas tardes. Claro, partimos en la comuna de Recoleta, en donde se investiga el hallazgo del cuerpo de una mujer al interior de su departamento. Está ubicado en calle Emiliano Zapata. Fue su conviviente que hace la denuncia a carabineros que esta persona se encontraba en la habitación principal de este inmueble ya sin vida y con una herida cortopunzante a la altura de la pierna. Según manifestó este hombre, que todavía se encuentra en calidad de testigo, él junto a la víctima compartieron bebidas alcohólicas durante la noche y una vez él se despertó, se habría encontrado con esta mujer ya sin vida, versión que tiene que ser contrastada con los peritajes científico-técnicos realizados por la Brigada de Homicidios en el lugar. El inspector Raúl Zúñiga de la Policía de Investigaciones entregó más detalles.
10: El conviviente de la fallecida la encuentra al interior del inmueble en donde ambos residían, acá en la comuna de Recoleta, dando aviso posterior a carabineros, quienes una vez llegando al lugar se percatan de que ella mantendría una lesión cortante en la cara lateral, anterolateral de la pierna derecha. De momento estamos trabajando en el relato de esta persona, refiere que habrían compartido bebida alcohólica durante la noche y que en ese transcurso él después se percata del fallecimiento de ella.
9: Y la PDI todavía aún no descarta, tampoco ha confirmado la intervención de terceros en este hecho. La Policía Civil también investiga otro asesinato en la comuna de La Pintana, en donde un conflicto entre vecinos, aparentemente iniciado por problemas con las mascotas de ambos, es que termina en un asesinato. Uno de ellos extrae un arma de fuego y le dispara en dos oportunidades en el tórax a esta víctima, que fue trasladada hasta el hospital Padre Hurtado, en donde se confirmó finalmente su fallecimiento. Otro tema, el tour delictual de una banda compuesta por 8 desconocidos que habrían robado 4 vehículos en pocos minutos, esto en la comuna de Maipú. Lograr este robo, chocaron a una de las víctimas para forzar su detención. Esto en la salida de Vespucio con Santa Elena. Ahí intimidaron a los otros conductores que también tuvieron que detenerse producto de esta colisión y a todos los intimidaron con armas de fuego, los obligaron a tirarse al suelo, les quitaron sus pertenencias, incluso a uno de ellos lo golpearon en el rostro. Huyeron con incluso con 2 autos que quedaron enganchados producto de este choque, que luego dejaron abandonado a pocos metros. El fiscal Pedro Aravena de la Fiscalía Metropolitana Occidente se refirió a los primeros antecedentes que se conocen respecto a este hecho.
11: 4 delitos de robo con violencia cometidos todos en la carretera Américo Vespucio, todos en la comuna de Maipú, y que afectaron a 4 vehículos que fueron sustraídos por una banda de alrededor de 8 sujetos que se movilizaban en un vehículo de color rojo que irrumpió alrededor de las 22 horas en dicho lugar para sustraer mediante un procedimiento bastante parecido en todos los robos, es decir, la concurrencia de 4 sujetos, el uso de armas de fuego, la utilización del vehículo para impactar al otro.
9: Y como decíamos, dejaron estos vehículos abandonados en este lugar y huyeron finalmente en uno de los autos que terminan sustrayendo. Todavía no se registran detenidos por este violento robo.
3: Gracias, Felipe.
9: Buenas tardes.
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2: Ya hablábamos recién de la emergencia climática en la zona norte del país. Fonansa lanzó una alianza con prestadores privados para la atención ambulatoria en las regiones de Coquimbo y Atacama. Fernanda Ávila, buenas tardes.
12: Buenas tardes. Sí, una colaboración público-privada entre el Fondo Nacional de Salud, FONASA, y las clínicas Red Salud, Cliver Salud, UC Christus y H Salud para las regiones de Coquimbo y Atacama luego de su afectación por los sistemas frontales. Para acceder a estas prestaciones es necesario estar afiliado a FONASA y haber sido catastrado por la ficha FIBE dependiente del Ministerio de Desarrollo Social. Los casi 40.000 damnificados podrán acceder a atenciones ambulatorias como controles generales, controles de especialidad o asesorías de salud mental. Como lo explicó el director de FONASA, César Oyarzo, y el subsecretario de redes asistenciales, Julio Montt.
13: Las personas que vayan a su CEFAN o vayan a sus hospitales y requieran de este tipo de atenciones van a ser derivadas desde su red a los prestadores privados. Si usted va de manera directa, que no ha pasado por la red, el sistema opera a través de que entra a la página web de FONASA y allí puede obtener, si está forma parte de la base de datos,

0: Escuchamos a John Allen Eckfield, gerente general de la red ambulatoria Bupa Chile, y a Maximiliano Mujica, director médico de la clínica Peñuelas de Cliver Salud.
1: Una catástrofe de esta magnitud no puede ser abordada por sí solo por el sistema público, y es por eso que una alianza público-privada demuestra la resolutividad y capacidad de respuesta que tenemos los prestadores privados. Ponemos a disposición nuestra red de centros médicos en Atacama, en Coquimbo.
2: Nosotros hoy día en el mundo ambulatorio podemos superar las 1.500 personas atendidas por día. Por lo tanto, la capacidad la tenemos instalada, hoy día estamos 100% operativos, no hemos tenido nosotros daño estructural en el contexto de lo climático, y por lo tanto estamos totalmente disponibles para ser parte de la solución.
0: Esta alianza podría extenderse dependiendo de las consecuencias de la actual contingencia climática, ya sea por más tiempo o para regiones del sur del país. La información es disponible en el sitio web de FONASA.
3: Fernanda Ávila con toda la información. Gracias, buenas tardes.
0: Buenas tardes.
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6: Vamos con el fútbol, el empate de Católica, hoy el turno de Coquimbo, la carta de Messi. Ernesto Contreras, buenas tardes.
7: Hola Rodrigo, Verónica, ¿qué tal? Noticias y que están pasando en la Católica porque, bueno, el suspendido San Pedri luego del gran empate de ayer, gran en cuanto a resultado porque la Católica jugó bastante mal y rescató un empate porque tiene al Toro San Pedri que lo que toca es gol y que tuvo también ahí cierta fortuna con ese rebote en el tiro de media distancia, pero lo malo es que no lo va a tener para la revancha del próximo martes, tampoco va a tener a Cristian Cuevas, suspendido también ayer por amarillas, no llega Clemente Montes, afuera Rosell, el reemplazante de San Pedri. Y lo de Juan Ignacio Díaz todavía fuera y también Sebastián Arancillo, o sea, son muchísimas bajas para la Católica. Mucho. Y sobre todo en ofensiva que no tiene un 9 que pueda reemplazar a San Pedri, lo que va a tener que hacer porque ya no puede sumar a nadie para la Copa Libertadores, por más que contrate hoy día un 9 no lo puede ya inscribir para este partido, para esta fase, va a tener que jugar con Gianni quizás de 9 que juegue Palavecino, que ha estado muy desaparecido últimamente, no tiene mucho más la Católica, pero en las últimas horas y en los últimos minutos amarra un refuerzo que viene de Racing de Avellaneda, Agustín García Basso, que terminó contrato con la Academia, fue campeón con Racing el año pasado, jugador permanentemente titular, zaguero central, que puede jugar de 6 también, va a llegar por los próximos 6 meses a la Precordillera. No es donde necesita la UC hoy con la urgencia, pero tampoco puede jugar esta fase de la Copa, así que Agustín García Basso va a llegar a la Católica, lo comenta y lo confirma César Luis Merlo, un zar de los fichajes en esta parte del mundo, así que ya está todo acordado, lo venían conversando hace un año y hoy día que queda libre, la Católica lo va a fichar. Escuchemos a San Pedri, así reflexionó el Toro sobre su suspensión, cómo le afecta a la Católica y cómo proyecta la revancha del martes.
8: La verdad que sabíamos los jugadores que por ahí podíamos quedar suspendidos, pero bueno, es así, lamentablemente me toca a mí en la persona que quedar afuera, pero bueno, confiamos en el equipo, vamos a descansar hoy, mañana y ya el jueves empezar a mirar este partido, volver a prepararlo la vuelta y ojalá que salga bien para nosotros. Como te digo, nosotros venimos con una ilusión muy grande, arrancamos esta Copa con una ilusión muy grande y estamos muy contentos por ir.
9: Claro, cuando se arman los equipos uno tiene que tener en consideración este tipo de contingencias, digamos que los jugadores se te pueden lesionar y los pueden echar y pueden acumular tarjeta amarilla. Por eso extraña tanto que la Católica no se haya reforzado.
7: Sí, pero fíjate que en esta posición del 9, el que se lesiona primero es Diego Valencia, el Pollo.
9: Perfecto.
7: Y después, como no estaba Valencia, quedó Rosell. Y Rosell lo operaron estos días. Entonces, creo que lo del 9 a la Católica lo pilló encima. Lo que no reforzó y que todos pensaban, sobre todo en esta fase de Copa Libertadores, era probablemente el lateral derecho, decían algunos, que estaba bien complicado, o el arco, pero lo del 9 fue también una circunstancia que se le fue dando a la Católica durante el año, porque tenían reemplazantes, pero están todos fuera, lamentablemente. Lo que le dijeron,
9: va a tener que acomodarse.
7: Pero ojo, que lo podría haber hecho porque se sabía que Clemente Montes no jugaba esta llave.
9: ¿Verdad?
7: Entonces ahí la Católica, que era lo que clamaba el hincha cruzado, podría haberlo reemplazado a Montes. Y tampoco lo va a tener el martes.
9: Pues. Claro, tendría otro delantero.
7: O sea, dentro de todo, le pasa lo de San Pedri, pero no, ya sabían que no tenían a Montes y no lo reemplazaron. O sea, ahora la Católica tendrá que purgar con eso, con esta.

0: circunstancias del Toro, que también no la vieron, como dice Rodrigo, porque todos sabíamos que San Pedro estaba una amarilla. Y como sí, él es bien bueno para reclamar, aunque ayer fue por una patada, era algo que siempre iba a estar ahí. Entonces, bueno, no lo quisieron cubrir, sino quisieron cubrir lo de Montes, que era lo más notorio. Lo otro era hacer varias conjeturas para buscar otro 9.
1: Y era imposible sacar ayer a San Pedro. O sea, si hubieran sacado a San Pedro...
0: No, y estaba al borde. Estuvo en la cornisa San Pedro y una tarjeta roja después de la amarilla, pero termina siendo el gol. O sea, es el alma de la Católica. Por eso preocupa tanto qué puede hacer el martes sin él, sin el Toro. Así que ojalá que lo puedan reemplazar bien.
1: Mira, el alma de la Católica. ¿Cómo lo llamó anoche Garnero?
2: Leyenda viva.
0: Leyenda viviente. De hecho, dijo que era el mejor jugador de historia de la Católica, derechamente. Eso ya es una discusión que va a tener que entrar ahí el Toro San Pedro. Y está encarrilado a ser heptagoleador. Está disparado.
2: Sí.
0: Sería siete veces goleador. Sí. No, y lidera la tabla. Sí. Lidera la tabla con holgura. Así que difícil que lo vayan a pillar a San Pedro en esta racha. Tiene 18 goles en 18 fechas, San Pedro. Cable. Lo sigue Popín Castro con 9, lo dobla. No sé, de algo que... Capaz que San Pedro dice, no juego más este año, capaz que igual sea goleador de acá, que lo pillen. Está complejo. Ya, tiene 8 Correa y 8 Romero, los colocolinos. Y este fin de semana, Colo Colo, que juega un partido muy interesante con O'Higgins, ya los va a tener disponibles a los dos. O sea, Romero viene jugando, Rodrigo, pero ya Correa tiene su suspensión cumplida, así que Colo Colo va a tener que definir qué 9 juega o si espera Correa en las próximas fechas. Escuchemos algo de Coquimbo, que juega hoy día a las 6 contra Platense, también Copa Libertadores de América. Esto es lo que dice Hernán Caputo sobre la revancha, perdón, la primera partida contra el equipo del Titán Palermo, de Martín Palermo.
3: Un partido muy difícil, sin duda. Siempre los equipos argentinos son duros. Bueno, nada, nosotros venimos con toda la ilusión, sabiendo que es un partido de 180 minutos. Sabiendo que es un partido duro y es una llave de 180 minutos, y eso hay que tenerlo siempre claro. Somos un equipo ordenado, que tiene hambre y que vamos a ir siempre por más, pero siempre respetando al rival. Que tenga la mayor ilusión, sé que va a venir mucha gente, así que estamos contentos por eso.
1: Hoy estamos hablando de fútbol chileno, de fútbol argentino. Hablamos de Garnero, hablamos de San Pedro y ahora estamos hablando de Caputo.
0: Porque San Pedro ya es chileno. Y Caputo también es chileno ya dentro de... Sí, pues él ya tiene la nacionalidad.
1: Y no se le nota.
0: Pero todos venidos desde el otro lado de la cordillera, así no se le nota. Técnico de las selecciones menores, Caputo, durante harto tiempo, lo ha hecho bastante. Habló Manuel Mayo en la presentación de Tobias Reinhardt, el volante uruguayo, argentino que debutó muy bien el otro día. Respondió todas las preguntas Mayo, la vamos a escuchar a las 14, y dijo que Igor Lichnowsky está... Listo, da detalles, así que todo indica que Lichnowsky llega mañana al país para firmar por la U. Vuelve el zaguero central, que estaba en Turquía tras un paso por el América de México. Pero están todas las respuestas de Mayo a las 14 para que escuche a una persona que ha estado muy en la palestra, porque salieron a la mesa contratos de confidencialidad donde Mayo no podía preguntar por los refuerzos de Huachipato, así que respondió de todo eso.
2: No, buena cosa.
1: Oiga, sí, algo de Messi. ¿Qué?
0: La carta de Messi me dolió el corazón.
1: La idea de que puede no volver a jugar.
0: Lo dejó en el aire. Dijo, no sé cómo puedo seguir sin tipa, hablándole al papá, porque una de las grandes motivaciones de Messi en su última parte de la carrera era jugar para que lo vean sus padres, su hijo. Habla de lo que fue la Copa del Mundo, donde él arranca el Mundial sabiendo que el estado de su papá no era bueno. Y después dice...
1: Muchos especuló en ese momento.
0: Algunos lo dieron por muerto.
1: Salir a parar el carro, algunos medios, en redes sociales.
0: En un canal de streaming, claro, en Argentina, una reconocida conductora dijo que había muerto y, bueno, salió de...
1: Toda la
0: Florencia Peña, si no me... Y sacó el programa, de hecho. Así que él dice que después de cada partido él esperaba el mensaje del papá. Y ya cuando avanzaban las semanas, los mensajes del papá no llegaban post partido y él ya sentía que la situación era terrible. Así que dijo que él estaba físicamente muy mal en esta Copa del Mundo, que jugó sobre sus posibilidades y que todo era para que el papá viera a él levantar otra copa, y que por eso se esforzó tanto, porque su idea era llegar lo más lejos posible para ver si el papá tenía la chance de verlo nuevamente, ya sea jugando la final u otra instancia, que lamentablemente no ocurrió. Así que, terrible la carta de Messi, y ahí entendemos también porque Leo Messi andaba con esa gestualidad, con ese poco ánimo probablemente en los últimos partidos, y
2: muy emotivo, muy con la emoción a flor de piel.
0: Hay algunos conspiranoico en Argentina, periodistas empezaron a inventar que estaban amenazados y ahí comenzó esta teoría de la conspiración de que Argentina le habían robado la copa, pero era porque Messi finalmente estaba totalmente golpeado y el grupo también.
1: Estaba era por eso, un duelo desde antes, ¿no? Realmente
0: es eso. No me puedo imaginar cómo puede haber sido para él jugar un mundial sabiendo esto, ¿no? Y cómo jugó el mundial además, pues.
2: A propósito de Messi,
0: tremenda copa del mundo.
2: Ya que estamos, a fin de mes se juega en Norteamérica, Inter de Miami, CF Montreal.
0: ¿En serio?
2: Sí.
1: ¿En serio? ¿Al tiro?
2: Capaz que Messi no esté, pero en una de esas Alexis, bueno, Alexis sí.
0: Tiene permiso indefinido en Miami, obviamente, así que capaz que no vuelva, lo dejo en el aire. Vamos a ver si vuelve a jugar o no Leo Messi, que hoy día fue bastante emotivo lo que escribió a su padre. Está en Instagram y en cooperativa.cl, obviamente está toda la carta de lío a su padre.
1: Ahí lo revisamos. Sí. Y los escuchamos atentos a las 2 de la tarde, Ernesto Contreras.
0: Muchas gracias, Vero.
1: Muchas gracias.
0: Chao, Rodri.
2: Chao.
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10: Abramos las páginas políticas del diario de Cooperativa, sepamos del gobierno que está en un nuevo enredo comunicacional por un requerimiento ingresado al Tribunal Constitucional relacionado con la mega reforma de la que el ministro Alvarado, biministro Alvarado, no estaba informado. Mariano Reyes, buenas tardes.
11: ¿Qué tal, Verónica? Muy buenas tardes. En reconexión gratuita de los servicios básicos como el agua, luz y gas en zonas declaradas en estado de catástrofe. Esa norma quedó plasmada en la mega reforma de reconstrucción y el gobierno ahora busca impugnarla en el Tribunal Constitucional. El requerimiento fue ingresado el sábado pasado, 8 de agosto, y el problema es que 3 días después, habiendo pasado ya un comité político de ministros aquí en Palacio, el jefe del gabinete de la moneda, Claudio Alvarado, titular de Interior y la vocería, reconoció ayer que él no estaba informado sobre esta acción. Esa es una información que yo no la tenía, dijo, así que por lo tanto no me voy a referir a cosas de la que no dispongo información, fue su respuesta ante la prensa anoche en el Congreso. Lo cierto es que el documento contiene la firma de los ministros de Hacienda, Sexpress y Energía, y también la del presidente de la República. Hoy, en conversación con el diario de Cooperativa, el subsecretario del Interior, Máximo Pavés, desdramatizó esta descoordinación.
12: Oiga, a mí también me ha pasado eso. Cuando hay vocería, estas cosas generalmente pueden pasar. Yo no le asigno mayor importancia. No hay mucho más que comentar. Son cosas que cualquier vocero, a mí también me han pasado.
16: ¿Pero quién presenta el requerimiento? ¿Sabe usted?
12: No, el requerimiento lo presenta ante el Tribunal Constitucional el presidente de la República con la coordinación habitual que hay internamente en el gobierno.
16: Es que no había tanta coordinación si el ministro Alvarado no sabía.
12: No, yo le digo lo mismo. Le vuelvo a insistir. Cuando esas son circunstancias que los voceros generalmente les pueden pasar habiendo tanto movimiento. Yo no le asigno mayor importancia. Lo importante es que la mega reforma se aprobó en tiempo récord.
11: Bueno, según las averiguaciones que hemos podido hacer, es que el lunes 3 de agosto, en el Comité Político Ampliado aquí en Palacio, el gobierno informó a los partidos sobre los 3 vetos que ingresó a la mega reforma y que hoy por hoy se están tramitando. Sobre esta norma de servicios básicos, se planteó la idea de o vetarla o llevarla al Tribunal Constitucional, pero sin ninguna definición, al menos hasta ese momento. Hace unos minutos, esa versión fue confirmada por el ministro de las Express, José García Ruminot, en el Congreso. Él dijo que se ha conversado en el comité político sobre este requerimiento al Tribunal Constitucional, y es muy probable, dijo el ministro Sexpress, que cuando se conversó, el ministro Alvarado justo en ese minuto haya tenido que salir de la reunión a atender otra situación. Lo cierto es que desde la UDI, tienda donde milita el biministro Alvarado, dicen que ellos sabían perfectamente sobre esta acción del gobierno. Así lo reconoció esta mañana el timonel del partido, el diputado Guillermo Ramírez.
17: Nosotros sí sabíamos, aquí probablemente hubo un problema de coordinación, que la persona que tenía que informarle al ministro no lo hizo, pero al menos la persona que tenía que informarle a los presidentes de partido sí lo hizo. Yo tenía clarísimo que iban a ir al Tribunal Constitucional por esa norma aprobada en el proyecto de ley de reconstrucción, y por lo tanto estas cosas pasan. Lo importante es que se aprenda del error y que no se vuelva a cometer. Yo recibí la información por parte de las Express, no de Hacienda. Este es un problema solamente de coordinación, no es un problema de roce, ni de contiendas de competencia, ni nada de eso, simplemente un problema de coordinación en la comunicación.
11: Bueno, según Ramírez, esto no tiene que ver con un choque de competencia, sino que solamente descoordinación comunicacional. Sin embargo, según versiones que hemos podido conocer aquí en Palacio durante la mañana, indican que el biministro Claudio Alvarado ya tenía una opinión negativa con llevar esta norma al Tribunal Constitucional. Lo que se comenta es que él tiene la convicción de que el requerimiento no iba a tener buen futuro por la debilidad del argumento. Hacienda lo que ha defendido es que el artículo excede a la idea matriz de la mega reforma, pero la contraargumentación es que al ser una ley miscelánea, el Tribunal Constitucional probablemente podría descartar esos motivos. Pasada las 3 de la tarde se espera una vocería del biministro Alvarado aquí en el Palacio de la Moneda, así que vamos a estar atentos a ver cómo se sigue desmenuzando esta trama que vuelve a abrir un flanco en lo comunicacional para el gobierno del presidente Kast.
10: Mariano Reyes, gracias, buenas tardes.
11: Chao, buenas tardes.
16: Ya, más con la ley miscelánea a propósito de los vetos ahí en el Senado, también de las audiencias públicas en el TC. Jorge Espinosa Cuellar, buenas tardes.
0: Sí, ¿qué tal? Muy buenas tardes. Hoy es jornada de audiencias públicas en el Tribunal Constitucional. Los ministros están escuchando a representantes de 56 organismos, instituciones o fundaciones que quieren ser escuchados respecto de los temas que han sido impugnados, ya sea por la oposición y ahora sabemos también por parte del gobierno en cuanto a la mega reforma tributaria y miscelánea del Ejecutivo. Y llamó la atención que por la Asociación de la Industria del Salmón estuvo exponiendo el ex ministro Luis Cordero. Vamos a escuchar precisamente parte de lo señalado. Él defendió la norma que permite la micro relocalización de los de las jaulas de cultivo de salmón. Su opinión fue contrastada por la Fundación para el Desarrollo Social a través de su representante Diana Vega.
18: Una jaula de cultivo de salmones en un fiordo del sur, instalada hace 30 años aproximadamente. Hoy sabemos que moverla 300 metros mejoraría las corrientes, oxigenaría el fondo marino y reduciría el impacto. Eso es una microlocalización. Lo que se presenta en rigor no es un problema de constitucionalidad, lo que en rigor existe es un desacuerdo de mérito, pero los desacuerdos de mérito en la legislación se resuelven en el sistema democrático.
19: Si un proyecto cambia de localización, es ingresado nuevamente al Servicio de Evaluación de Impacto Ambiental. ¿Por qué las recolocalizaciones deben salirse de esa norma? ¿Por qué se tiene que omitir el derecho de la población también a opinar respecto a esa relocalización, siendo que la profundidad de las mismas relocalizaciones podrían afectar el fondo marino?
0: Hasta ahora las exposiciones ante el TC han sido respecto de este tema, así como también sobre la invariabilidad tributaria a 20 años y este seguro estatal a las inversiones privadas en caso de que incumplan la legislación ambiental. No se ha tocado prácticamente el tema que impugnó el Ejecutivo, del cual no se tenía conocimiento hasta ayer, que es el artículo impulsado por la oposición y que obliga a las empresas de servicios básicos a reconectar de manera gratuita y sin condición previa de pago a los usuarios residenciales y a las pymes que tengan domicilio en las zonas declaradas en estado de catástrofe y que hayan tenido el corte antes o durante la vigencia de la declaración de estado de catástrofe por no pago de estas obligaciones. El ha generado de todas las inquietudes políticas también aquí en el Congreso, donde se ha mirado con recelo la decisión del Ejecutivo de llevar al Tribunal Constitucional esta norma. Vamos a escuchar a la senadora de Renovación Nacional, María José Gatica, y al diputado socialista por la Nación del Biobío, José Antonio Rivas.
20: Cuando se atrasan las personas en pagar el servicio de la cuenta eléctrica, les cortan al tiro el servicio, pero para reponer, chuta que se demoran. Considero yo que no es justo y que hay que darle una vuelta y que no nos veamos tampoco como una administración que está más bien defendiendo, ¿cierto?, a este sector económico, sino que nos veamos más justos.
21: Nos parece una idea miserable el ir al Tribunal Constitucional e intentar sacar una ley de compromiso del Estado con quienes han vivido una tragedia. Nos muestran un rostro y finalmente defienden el negocio de los que más tienen y estrujan a todos los chilenos.
0: La decisión del gobierno fue impugnar esta norma ante el Tribunal Constitucional por no formar parte de las ideas matrices del proyecto, que ya sabemos es un proyecto misceláneo. Estrategia distinta que utilizó el mismo Ejecutivo con otras normas que fueron vetadas y que se están tramitando en el Congreso. Hoy en la Comisión de Hacienda de la Cámara Alta fue aprobado el veto que prohíbe la aplicación del interés compuesto o intereses sobre intereses, pero pese a que en la Comisión el oficialismo es mayoría, fueron rechazados los vetos sobre el pago a las pymes a 30 días. Aquí votó en contra la senadora Gatica y se abstuvo Rodolfo Carter. Y fue rechazado también el veto del derecho al olvido financiero, porque la senadora Gatica también votó en contra. Vamos a escuchar las reacciones. Aquí están el Frente Amplista Diego Ibáñez y luego el ministro José García Ruminó, titular de la SECPRES.
22: No pensé que iba a salir contento de esta Comisión de Hacienda porque se respaldó el pago a 30 días para las pymes y también se respaldó el derecho al olvido financiero. Me parece que es una buena noticia. Esperemos que no sea de corta vida. Es una irradiación que tiene que provocar el senador que acá votó a favor, Carter y Gatica, en sus bancadas para que se sostenga esta mayoría en la sala.
23: Los parlamentarios tienen derecho a tener una posición distinta. Yo voy a conversar con ellos y espero puedan tener una mayor acogida.
0: ¿Qué pasaría en el hipotético caso de que la sala apruebe la insistencia?
23: yo entiendo que no habría ley sobre la materia, porque ya viene aprobado el veto por la Cámara.
1: Es como un trámite lo que hay que hacer.
23: Así es.
0: Es solo un trámite, pase lo que pase esta tarde en la Cámara Alta, no habrá norma en la ley de reconstrucción sobre prohibición del anatocismo, el pago a las pymes y el derecho al olvido financiero.
1: Gracias, Jorge.
0: Buenas tardes.
10: Hacemos una pausa en el diario de Cooperativa, pero hay más información que compartir con ustedes. Particularmente queremos hablar de la relación entre Chile y China.
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13: 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Una, 53 minutos. Una, 53 minutos.
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16: Sol en Coquimbo, sol en La Serena, sol en Copiapó también. Me sobran del norte, chicos. Vamos con este foro donde se va a analizar hoy día la relación entre Chile y China. Muy esperada la palabra del embajador de Beijing en nuestro país, en medio de la disputa con los Estados Unidos. Ahí está lo del cable, está lo de los aranceles. Camila López, buenas tardes.
14: ¿Cómo están? Buenas tardes. Y el encuentro Chile-China mirando la próxima década, organizado por la SOFOFA para marcar el hito de los 20 años del Tratado de Libre Comercio entre ambos países, reunió autoridades, empresarios y representantes del mundo diplomático para analizar los desafíos y las oportunidades de la relación económica. En la actividad participaron la presidenta de la SOFOFA, Rosario Navarro, el embajador de China en Chile, Niu Kimbao, el canciller Francisco Pérez Maquena y el expresidente Eduardo Frei, entre otros. Durante su exposición, el diplomático chino advirtió sobre el actual contexto de desglobalización proteccionismo y tensiones geopolíticas, y sostuvo, sin nombrar a Estados Unidos, que algunos países estarían utilizando el concepto de seguridad nacional para restringir el comercio y las inversiones. Sus declaraciones se producen en medio del nuevo arancel de 12,5% impuesto por Estados Unidos a Chile y de las crecientes advertencias de Washington sobre las inversiones chinas en sectores. El diplomático destacó además que China considera a Chile un socio relevante en América Latina y llamó a resguardar la cooperación económica entre ambos países.
0: Ciertos países, anteponiendo sus propios intereses a todo lo demás e ignorando las normas internacionales, sobrepasan el concepto de seguridad nacional con fines geopolíticos, recurren habitualmente a aranceles y sanciones unilaterales y a la diplomacia coercitiva, sin mostrar consideración alguna por la soberanía e intereses legítimos de otros países. Acusar a China de exceso de capacidad y de levantar muros no resolverá su propio problema de incompetencia. Debemos resistir y protegernos con firmeza contra diversas injerencias externas y permanecer especialmente vigilantes ante los intentos de cualquier tercero de limitar o debilitar la cooperación entre China y Chile bajo cualquier pretexto.
14: Bueno, el canciller Francisco Pérez Mackenna también intervino en el seminario y planteó que en el actual escenario internacional la política exterior chilena debe estar al servicio de los intereses nacionales. En esa línea reconoció que China es un socio comercial y de inversión de primer orden para el país y que la relación bilateral debe seguir desarrollándose con una mirada estratégica de largo plazo.
1: La próxima década nos plantea un escenario desafiante. Las transformaciones tecnológicas, la transición energética, las nuevas dinámicas de la cadena global de suministro y las crecientes tensiones geopolíticas están redefiniendo el escenario económico internacional. En este nuevo escenario, nuestra política exterior debe estar al servicio de los intereses nacionales. Esta aproximación implica fortalecer nuestra capacidad de relacionarnos con el mundo desde nuestros propios intereses, con autonomía, pragmatismo y también una mirada de largo plazo. China es, en ese sentido, un socio muy importante con el que queremos seguir trabajando sobre la base de aquello que nos une y de las oportunidades concretas que podemos desarrollar conjuntamente.
14: Bueno, al término de la actividad, el canciller Pérez Mackenna se retiró sin hacer declaraciones a los medios, por lo que no reaccionó a los dichos del embajador chino, mientras que el diplomático agregó que China considera a Chile un país amigo, sin embargo, declinó realizar comentarios sobre las tratativas del país con Estados Unidos para eximir de aranceles a todos los productos que se exportan desde Chile.
16: Gracias, Camila.
14: Buenas tardes.
10: Y hablamos de economía, de 20.000 nuevos puestos de trabajo en el sector privado, que es la meta de Cruzada por el Empleo. Se habla también de modificaciones a la ley Karien en materia laboral. Gonzalo Aguirre, buenas tardes.
15: Buenas tardes desde una panadería en Matucana con San Pablo. La CPC e INACAP, junto a los ministros del Trabajo y de Economía y Minería, otras autoridades, se presentaron la Cruzada por el Empleo, iniciativa que buscará generar 20.000 nuevos puestos de trabajo en el sector privado. Estarán publicados en el sitio empleaxchile.cl. Al respecto, esto dijeron la presidenta de la CPC, Susana Jiménez, y el viceministro de Economía y Minería, Daniel Mas.
17: Cuando el sector privado se moviliza con un propósito común, es capaz de transformar la vida de miles de personas y de sus familias. Hoy esa transformación tiene un desafío concreto, 20.000 empleos en 6 meses.
18: Con mucho orgullo vemos cómo la empresa privada, al llamado, a la invitación que le hicimos hace algunas semanas, reacciona de esta gran forma, generando, disponibilizando 20.000 nuevos empleos. Y es una señal de esperanza para esos casi 1 millón de personas que nos van a escuchar.
15: Y en materia laboral, otro tema por el que fueron consultados los voceros tiene que ver con la ley Karin y las modificaciones a su reglamento que está alistando el gobierno. Buscan añadir un mayor control en cuanto a la admisibilidad de renuncias. Al respecto, esto dijo el ministro del Trabajo, Tomás Rau.
19: Nosotros no queremos acoso laboral, acoso sexual y violencia en el trabajo. Y lo que estamos viendo es que la implementación de la ley no está implementándose de forma correcta. Tenemos un exceso de demanda, estamos llegando tarde con las respuestas de la Dirección del Trabajo, entonces nosotros tenemos que trabajar en una mejor implementación de la ley y eso es lo que intenta este nuevo reglamento.
15: Desde la CPC plantearon que están ocurriendo muchas denuncias, muchas totalmente legítimas, otras temerarias, y no hay ningún proceso en que se filtre lo que ha significado una tremenda confusión.

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1: Quince horas y dos minutos.
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3: Porque la Católica rescata un empate de oro en Argentina, pero perdió al Toro San Pedri para la vuelta en el Claro Arena. Además, el argentino Agustín García Basso, ex Racing, llega por 6 meses a la Precordillera. Y hoy día, desde las 18 horas, Coquimbo Unido va por el golpe en Argentina ante Platense, el equipo del titán Martín Palermo. Esta pregunta se la hacen todos. ¿Igor ya es azul? Lichnowsky está a detalles, a un paso, a nada, de ser nuevo jugador de la U y podría llegar mañana al país. Además, habló Manuel Mayo y respondió todo sobre el caso Sartor. Y hasta ahora en el Monumental, Iván Román es presentado como segundo fichaje en Pedrero. Y Aníbal Moza, Toño Prieto, no le cerró la puerta a más refuerzos de acá mañana, 23:59, cuando cierre el libro de pases. El Emperador.
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0: miércoles arrancamos este programita favorito de la hora de almuerzo, misceláneo a ratos, con Bartichotto, Patricio Muñoz,
1: Holanda,
0: y el Toño Prieto.
2: Hola, hola.
0: Miércoles 12 de agosto, ¿cómo se vive sin San Pedro? Iba a ser la gran pregunta para el hincha cruzado. De hecho, la pregunta va inmediatamente. ¿Cómo se reemplaza el ataque, perdón, cómo se reemplaza San Pedro, cómo se reestructura el ataque de la Católica o el equipo para la próxima semana para jugar la revancha contra el cuadro Estudiantes de La Plata sin el Toro? ¿Cómo rearmas el ataque para buscar la clasificación? Les dejé lanzada la pregunta inmediatamente a todos porque sin duda será el tema que abre el programa y el quebradero de cabezas, no solo para Garnero, sino que para el hincha cruzado que tendrá que afrontar el partido del año sin su goleador histórico.
3: Sí, hay una sola cosa que es clara, que San Pedri no tiene reemplazante. No existe otro jugador con sus características y con su por la cantidad de goles que anota.
0: El problema, Toño, es que los que en teoría son los reemplazantes por posición están lesionados. Sí, Rosell y Valencia. O sea, ni siquiera tienen los que intentan reemplazarlo.
1: Es verdad, pero con 10 no va a jugar.
0: No,
1: va a jugar con 11.
0: Y tiene una fórmula
1: que se hace. No, o sea, va a jugar Gianni seguramente.
0: Y para
1: lo que tiene. Y a ver, perdón. Pero si Palavecino no le pone ganas el martes y no se mata en ese partido por romperla, que creo que va a jugar porque es un jugador profesional, adulto, elegible. Con eso te da para entrar de titular ese día. Y si empieza, él tendrá que demostrar que tiene ganas de estar en la Católica y de jugar. Algo que a mí a veces su juego, su actitud en la cancha me trasunta que pareciera que no está del todo claro. Entonces yo me imagino que él va a quedar expuesto a una gran oportunidad de mostrar sus capacidades.
0: En el partido del año, Barti, seguramente cada partido que juegue en la Copa de aquí en más, si sigue, va a ser el más importante, obviamente. Pero ayer sin jugar bien para nada, de hecho, jugó bien mal la Católica. Tiene esto, con San Pedri que la toca una vez gol, pero no lo tiene para el martes.
4: Pierde mucho y no solo como por rendimiento futbolístico, sino por todo lo que genera él para sus compañeros y para los rivales, ¿no? El liderazgo que tiene es difícil suplantarlo. Y vamos a ver, Católica, cómo plantea este partido. Católica, más allá de que me parece que ayer mereció perder sin ser vapuleado y sin ser muy presionado por Estudiantes, que tampoco hizo un gran partido, me parece que fue más el equipo del Cacique Medina. Pero bueno, el fútbol tiene esto, a veces hay que aguantarlo y si se puede empatar, bienvenido sea, y sacó un resultado muy positivo para la vuelta, pero tendrá que plantear un partido inteligente. Católica le ha costado también en la Copa jugar de local y en el Campeonato Nacional también. Pero bueno, se ha adaptado, sobre todo en la Copa se ha adaptado mejor de visita que de local. Pero bueno, tiene una muy buena oportunidad, sacó un muy buen resultado en La Plata y para definirlo acá de local.
0: Lo vamos a comentar entrando, Toño, así que entramos con la Católica inmediatamente. Reitero la pregunta para nuestra gente, que tenemos hartos temas hoy día. Además hay Copa en Europa, Supercopa a las 15, sin jugadores, dice Luis Enrique. Voy a enfrentar este partido ante el Aston Villa, porque llegaron todos muy encima del Mundial.
3: Yo pensé que no tenían plata para pagar.
0: No, pero no, es más que nada que llegaron cansados los jugadores. Ya
1: llegaron dos días antes,
0: claro, no hay presupuesto, después de jugar un Mundial. Entonces, arrancamos el programa.
3: Están agotados de las vacaciones.
0: La pregunta de hoy, la UC trajo un empate de oro desde La Plata, pero está sin San Pedro y para la vuelta. ¿Cómo rearmas el ataque de la Católica para buscar la clasificación sin el Toro? Bueno, Maxi Videla trae todas las respuestas, al menos con lo que habló San Pedro, con lo que habló Garnero, con lo que prepara la Católica, que tiene un refuerzo inesperado, pero que lo venía conversando al principio de año, solo que ahora es inesperado porque lo que clama la Católica es otra posición, aunque García Basso no puede jugar el martes, ya no está inscrito, así que da lo mismo que lo que hubieran traído.
1: Pensé que ibas a hablar de otro refuerzo.
0: ¿Ah, sí?
1: Sí.
0: ¿Lo podemos hablar? Al saludar a Maxi Videla. Maxi, bienvenido, amigo.
5: ¿Qué tal? Ernesto Contreras, Pato Muñoz, Marcelo Bartichotto, Toño Prieto. No solo un empate se trajo la Católica. Se trajo también un refuerzo de Argentina. Casi igual de milagroso que el empate, porque ya lo había dicho Daniel Garnero en reiteradas ocasiones, veía bastante difícil que llegara un nombre nuevo para la segunda parte del año a la precordillera. Bueno, la Católica termina trayendo un nombre, un defensa central, algo que no estaba dentro de las prioridades del técnico de la Católica, pero suma este nombre, Agustín García Basso, que acaba de quedar libre de Argentina, de Racing, y se va a sumar a la Católica a préstamo por 6

0: meses, y si es que cumple con las expectativas, su pase debiese ser comprado para comienzos de 2027. Basso, que se desempeña como defensa central y que también en algunas ocasiones ha jugado como lateral izquierdo. Ayer Daniel Garnero, Maxi, daba algunas luces. Sí,
1: a ver, antes de escuchar a Garnero, quiero que Barty lo pueda graficar un poco a Agustín García Basso, de Racing, obviamente lo conocen harto. Un jugador 12 o 13 de ese equipo, Gustavo Costa, cuando fue campeón de la Sudamericana, él estaba siempre o titular o ingresando.
2: Ha jugado bastante. Es un jugador interesante. Y siempre que uno trae un jugador del fútbol argentino, no te asegura rendimiento ni te asegura que va a andar muy bien. Pero te da confianza y te da esperanza de que lo pueda hacer de esa forma. Es un buen jugador, tiene un buen nombre y me parece que es una buena contratación de Católica.
3: Che, un detallito nomás que alguien decía, pero ¿un central para qué? Un zaguero central hoy, en una situación de emergencia, permite que tú mires a Dani González como lateral. Y eso en situaciones de escasez de jugadores no es un mal recurso para la Católica. Es un, creo yo que es un bien que le puede servir al entrenador. Después, si hay laterales derechos cabales que están sanos y el entrenador los quiere poner, está bien. Pero tú ganas un recurso y eso es indesmentible.
4: A mí me sorprende que llegue un zaguero central en la Católica. Creo que las necesidades estaban claramente en otras partes. Y claro, o sea, tiene buen currículum, tiene actualidad. Estuvo en Independiente del Valle, en el gran Independiente del Valle, antes de llegar a Racing.
3: Se han escrito tantas páginas.

0: A mí me sorprende que llegue un zaguero central en la Católica. Creo que las necesidades estaban claramente en otra parte. Y claro, o sea, tiene buen currículum, tiene actualidad. Estuvo en Independiente del Valle, en el gran Independiente del Valle, antes de llegar a Racing.
1: Tuvo Independiente.
2: Se han escrito tantas páginas.
1: Es una creo que sea. Porque igual no podía jugar el martes, digamos, aunque tenga un 9.
0: Por eso te digo, tiene actualidad. No discuto que él es un jugador que puede jugar en la Católica y seguramente, probablemente le va a ir bien. Ahora, creo que la necesidad estaba por otro lado. O sea, digamos, cuando los zagueros entraron, dije, ¿pero a dónde? O sea,
1: ¿sabes lo que todos
0: la brújula se giró para el otro lado?
1: Los que todos apuntaban no, era el reemplazante Montes.
2: Porque no opera así. Porque en rigor, buscaste un delantero, no lo pudiste traer, no lo encontraste y se te abrió una oportunidad de un central. ¿Te sirve? El técnico dice, sí, por supuesto que me sirve. Listo.
0: Si no,
2: sí. Entonces, no anulemos la traída de un central diciendo, ah, es que le falta puntero. Sí, le falta puntero y no encuentra puntero. Y esa es una queja válida, es una crítica válida a sus dirigentes y a su gerencia deportiva. En todo este tiempo, desde que está cantado que Clemente Montes, ya le voy a contar a Maxi por Clemente Montes, porque ahí hay una ilusión de la gente de la Católica de que él llegue a ese partido de vuelta.
1: Bueno, pero está interesante eso, porque lo va a necesitar más que nunca.
2: Está súper interesante, por supuesto.
1: Ahora sí que
2: pero,
1: más
2: pero lo que quiero decir es que no anulemos la traída de un buen zaguero central porque su urgencia era un delantero. Si es obvio que quiso traer un delantero, la pregunta es por qué no lo logró.
1: Y en la parte posterior, pero es que no sabemos cuánto gastó, si quizás llegó libre, o sea, por 6 meses.
0: No, si llega libre.
1: Está bien, pero tiene mucho la Católica atrás. O sea, Gary Medel está en un gran nivel.
0: No,
1: Juan Díaz está lesionado. ¿Qué tanto tiene la Católica atrás, no, Toño?
0: O sea, a ver, tiene.
1: A ver, tiene que estén bien, po.
0: Tiene, bueno, ahora se lesionó Díaz, tiene a González, hasta Tauro también está lesionado.
2: Ampuero.
0: Son los dos.
2: Ampuero.
0: Tiene Ampuero y González.
2: Tiene dos jugadores.
0: Y tiene, bueno, y posiblemente Gary. Sí, digamos, te vuelvo a decir, no discuto que llegue. O sea,
1: parecía que sí lo estabas discutiendo,
0: no,
1: por eso te pregunto.
0: Discuto que no llegue donde se necesita con más urgencia.
1: O sea, creo que lo primero que se habló harto acá, Pato, era que, porque ya nada de lo que hayan traído hoy día, sea un 9 o un 10, podía jugar el martes, ya eso olvidé.
0: No, claro.
1: Entonces
0: no, claro,
1: era reemplazar a Montes antes de esto. Creo que eso todos lo vieron.
2: Claro, ahí está la pregunta que desde fuera se la hace a la dirigencia y me parece que quienes hacen la pregunta tienen un punto. Es interesante escuchar la respuesta. ¿Por qué la Universidad Católica no es capaz de traer un jugador en esa posición? ¿Por qué no pudo, digamos? Y después hoy, otro capítulo, hoy, cuando ya no lo logró, cuando ya no lo inscribió, se le abre esta muy buena oportunidad de mercado y la toma, check, está impecable, no hay cómo buscarle una quinta pata al gato con eso, ya está check. La pregunta es la anterior.
3: O sea, Martí. A Garnero le preguntaron por qué, y el otro día en la conferencia de prensa dijo, no hay presupuesto. Sí. Y aparte hay los jugadores, muchos no quieren venir al fútbol chileno.
0: O sea, los que ellos intentaron traer, digamos,
3: entonces,
0: no les surgió como atractivo.
3: Pero no hay presupuesto porque no querían pagar.
2: Es que el Toño tiene un punto ahí. Eso es, a los que ellos quisieron traer, cuando ellos hicieron una carpeta y dijeron, mira, aquí tienen una lista de extremos, de jugadores que podrían venir, a esos que contactaron, coyunturalmente les dijeron que no, porque salió una oferta
3: de un equipo,
2: o se querían quedar allá, o no, claro, o no encajaban el. Pero en rigor, el fútbol chileno ha sido capaz de traer esos jugadores. O sea, perdona, la Católica está bien, si tú tenés que tener como un cierto cachito de suerte para que ciertas cosas funcionen, pero ¿hace cuánto la Católica trajo a Yanni? ¿Un año?
0: Este año.
2: ¿Un año?
0: Este año.
2: Un año. Hace un año la Católica fue capaz de encontrar una oportunidad, llamémoslo así, como la de Justo Yanni. ¿Le pegó o no le pegó? Le pegó un pleno, creo yo.
0: Sí.
2: Perfecto. En O'Higgins jugó hace poco un jugador que se fue a México. Un extraordinario jugador. Bueno, alguien lo... Está bien, cada club tiene sus particularidades y ahí opera un señor que es un representante de jugadores. El señor Bragarnik, que tal vez a él le es más fácil colocar jugadores de su palo, que tiene una contra incluso, que uno sabe que se van a ir pronto. Pero es que el fútbol chileno fue capaz de tener a ese jugador ahí, pues, a Francisco González. Everton tiene a Medina. Esta vez me van a decir, no, pues que ahí opera el grupo Pachuca. Bueno, pero todos los clubes para poder pelear tienen que tener una gracia, pues tienen que tener una capacidad de gestión. Y entonces, así como yo mismo he elogiado lo que ha hecho esa gerencia deportiva, y la elogio cuando digo esta misma gerencia le apuntó con Valencia, me parece a mí que le apuntó,
1: sí,
2: le apuntó con Gianni, bueno, no fue capaz, no pudo traer un extremo. Y es la Católica, po. No es el Tres Pilas Guano, es la Católica.
1: Habían tenido buena ronda en Copa, ganaron platita.
0: El punto está, el
1: había...

0: hay, o sea, había. El presidente, claro, explica que es el, ya ese presupuesto estaba gastado, o sea, ellos ya lo habían dado como un hecho que iban a pasar a la segunda fase y lo tenían gastado. Está bien,
1: pero ¿cómo van a pensar que uno tenían que pasar la ronda?
0: O sea, si uno era muy escucha, difícil, yo escucho eso, claro, pero tú dices, ok, vamos a tener una fase de un ida y vuelta, ¿tenemos chance de avanzar una ronda más? Sí, yo creo que la Católica la tenía. La tenía con el equipo completo, la tenía.
2: ¿Con el grupo ahora que le tocó?
0: No, no, cuando ¿ahora? Te toca Estudiantes de la Plata.
1: Pero tú lo estás dando como pasado. Pero
0: no, no, la tiene todavía. No, no, no, o sea, antes. O sea, la

0: jueves a las 12 de la noche.
1: Porque quizás la oportunidad se dio ahora, uno sabe, pero las también, negociaciones.
2: Por supuesto, son... debe haber una respuesta.
1: Y no era prioridad invertir. O sea,
2: seguro que hay una respuesta, sí. Y hay un motivo, lo que tú quieras. Pero si tú estás en una fase competitiva como esta,
1: mira,
2: todo lo que te venga, todo lo que te aporte en la cancha en estos dos partidos, sí, era bienvenido.
1: Me apunta Seba Aguilar, que está escuchando, que Agustín Farías, él se lo usa como central, Toño.
3: También a veces.
1: Está de día libre.
3: Está de día libre.
1: ¿Está escuchando?
3: Sí. Qué profesional.
1: Es un profesional, nuestro flaquito. Ya. Maxi, vamos a escuchar voces de la Católica para seguir hablando de la segunda parte del reporte. ¿Cómo va a reemplazar la UC a San Pedro y que la gente también participe para comenzar a leerlos luego de escuchar las voces? Maxi.
4: Vamos entonces con lo de Fernando Sampedri, vamos con lo que decía Daniel Garnero primero sobre la consideración que tiene sobre este goleador, y claro, también lo ponía en una parte alta de la historia de la Universidad Católica, después de todo lo que ha hecho, sin duda que lo es, pero también, claro, habla sobre la ausencia del Toro de Chajarí de cara a la vuelta porque completó su tercera amarilla en Copa Libertadores.
5: No, Fer es el jugador más importante que tiene el club en la historia del club. Es una leyenda viva de Católica. No sé si saben, va por el séptimo año consecutivo como goleador del torneo. Eso es Fer. Y bueno, no tenerlo el próximo partido es una baja muy importante para nosotros, pero bueno, tenemos que prepararnos para hacer el mejor partido que podamos y lograr la clasificación, que es el objetivo.
4: Palabra de Daniel Garnero sobre Fernando Sampedri, que también hablaba sobre su suspensión después del encuentro, después de anotar ese gol que le da el empate a la Católica ya en La Plata, y por supuesto lamentaba no poder estar en la vuelta. Escuchemos el análisis que hace de la ida y el hecho de perderse la vuelta el Toro Fernando Sampedri.
6: La verdad que sabíamos los jugadores que por ahí podíamos quedar suspendidos. Pero bueno, es así, lamentablemente me toca a mí en la persona quedar afuera, pero bueno, confiamos en el equipo, vamos a descansar hoy, mañana, y ya el jueves empezar a mirar este partido, volver a prepararlo la vuelta, y ojalá que salga bien para nosotros. Como te digo, nosotros venimos con una ilusión muy grande, arrancamos esta copa con una ilusión muy grande, y estamos muy contentos por ir.
4: Ahí está la palabra de Fernando Sampedri, que como ya sabemos no va a poder estar la próxima semana, al igual que el Simbi Cuevas.
1: Simbi, pues, claro.
4: Sí, pues, los dos no van a poder estar. Hablabas de la opción de Clemente Montes, Ernesto. Bueno, el jugador está en la última fase de su recuperación. Sigue estando en recuperación. De hecho, en términos médicos, no ha entrado en la fase de reintegro deportivo. Recordamos, él fue operado de una pequeña fractura en el pie derecho. Está la ilusión de que pueda estar en la precordillera, de que pueda llegar a ese encuentro con Estudiantes de La Plata a la vuelta, pero más va orientado a que pueda entrar en la citación y sumar algunos minutos. Hablar de una titularidad está bien complicado, pero sí, en el cuerpo médico de la Católica trabajan para que Clemente Montes al menos pueda ser opción en la banca para Daniel Garnero.
1: Ya, vamos a responder un poquito, leer un poco a la gente sobre cómo se reemplaza San Pedro, y entramos a esa parte, discutir cómo va a ser la Católica con lo que tiene para poder reemplazar a su capitán y goleador histórico, que va derecho al heptagoleador. Sería heptagoleador. Sí. Tiene el doble goles que su competidor más directo, que el Popín, 18 a 9. Increíble. 18 goles.
3: Ya Da Silva.
1: En 18. Ya Nelson Da Silva, ya Romero, que tiene 8. Bueno, son los que están un poquito más abajo con Correa. A ver, la gente, y vamos con la mesa. Mujica, abrazo Mujica, dice: la Católica ayer jugó horrible. Pena demasiado no haber reforzado el equipo. Culpo a la dirigencia técnica y a la nueva presidencia de Matías Claro. Sobre la pregunta, para mí el 9 tiene que ser Gianni para que finalice la jugada. Creo que eso lo hace bien. Ayer jugó mal. Eso sí, Jorge Leiva de Valpo, abrazo al panel primero. Imposible reemplazar a Sampedri. No tiene otro 9 como él. Debe buscar una estrategia de ataque, quizás en bloque, y no con un 9 fijo. Juanito el suavecito. Muy bien esto. Es como de chat, de Latin chat. Año 97, yo me ponía como Nick de esa, pero ponía tierno.
3: Más el Néstor suavecito.
1: O el tiernito. Okay. Ya. Juanito el suavecito. Sampedri goleador, pero es un irresponsable absoluto. Tuvo todo el partido buscando la roja, tuvo cerca de la roja, pero pues metió la pepa al empate. Cristian Sartori, el hombre de las pastas, respondiendo a la pregunta. Gianni como puntero y colocar muchos volantes. Un 4-5-1, pensando en la UC para el día martes en el Claro Arena. Muchachos. A ver, Alexis, comparía el medio campo y me encomendaría a San Jimmy Martínez. Ya, muchachos, ¿cómo hacemos para el martes si fueran Garnero?
2: A ver, lo primero, la Católica tenía un equipo que tenía buen pronóstico, tenía buen rodaje.

0: pero de 10 jugadores de campo pierde 4. Pierde el sector derecho completo, Arancibia Montes,
1: su mejor parte,
0: pierde al goleador del equipo y pierde al Simbi Cuevas. O sea, hay que reemplazarlos. Reemplazarlos en un partido definitorio donde para avanzar tienes que ganar. O pues claro, uno puede decir, alguien me dirá, "Sí, pero puede ganar en los penales." Puede salir a aguantar todo y jugarse todo en los penales. Ahora, el entrenador que tiene, que es Daniel Garnero, él ve el fútbol de una manera y tiene preparado el equipo de una manera. No es un equipo que sale a defender, no le gusta salir a defender, trata de ser protagonista con la pelota. El tema está que no tiene jugadores para reemplazar a los ausentes. No tiene nivel en calidad y los cambios van a ser muy notorios. O sea, Gianni de 9, no hay otro. De eso no hay ninguna duda. Ahora, ¿quién entra por el Simbi Cuevas en la zona de los volantes? Para ver si no, yo digo, ninguna posibilidad.
2: Bueno, pues
0: de
2: si que haga el mismo trabajo el Simbi Cuevas. Si Garnero lo ve así, no se tiene que presentar.
0: No, ¿cómo?
2: Si Garnero lo ve como. Bueno.
1: Pero hay que buscarle una solución.
2: ¿Y no se va a defender?
0: Estoy diciendo que es un.
2: Es un problema.
0: Es un complejo. La Católica pudo sobrevivir a La Plata, sobrevivió, y porque tenía a San Pedri. Sobrevivió gracias a San Pedri. No hay otra explicación. ¿Por qué la Católica sobrevivió? San Pedri. Uh-huh. Se le ocurrió rematar al arco como siempre remata y la
1: es un bendito. Está bendito.
0: No hay otro. Ahora este partido, claro, alguien puede ser, digamos, muy pragmático y decir, no tenemos que salir a atacar. Vamos a aguantar y vamos a jugarnos en el empate, vamos a jugarnos una contra, vamos a jugarnos una pelota aérea. Me cuesta entender. Yo creo que Garnero algo va a intentar jugar. Tienes que meter otro volante.
2: ¿Para el chino?
0: Para el símbolo. ¿Para este nivel? Para el chino, digamos. O sea, es suplente.
2: ¿Y qué otro
0: es
2: tiene?
0: Eterno.
2: ¿Y qué otro
0: o sea,
2: tiene?
0: O sea, para que cumpla una función para un partido. O sea, si la Católica ayer se vio sobrepasado por el ritmo, por la velocidad, pues la de chino no tiene eso. O sea, si ese es su. Ese
1: Que el canal está súper cortado por
2: Garnero. Pero si no ha
0: claro,
2: jugado.
0: Está en la banca, te aparece en la banca. O sea, corre la lista.
1: A ver, Maxi, y que la gente también juegue en esto, está difícil. Maxi, tú tienes, no sé, alguna noción difícil de calmarte, pero la Católica no juega el fin de a propósito con Coquimbo, pero viendo lo que tiene la Católica, porque son muchos suspendidos y lesionados los que tienen.
3: Sí, justamente. Va a ser quizás muy probable lo que vimos en el segundo tiempo con Estudiantes, que entre Corral y sea él quien acompaña a Gianni en delantera. Obviamente San Pedri no va a estar, Cristian Cuevas no va a estar y por lo mismo Eugenio Mena también va a seguir como lateral izquierdo, más allá de que ayer no tuvo un buen partido en La Plata. Respecto a la zona de los volantes, seguramente mantenga a Martínez, a Valencia y a Zucchi. Y atentos a la evolución de Gary Medel. Claro, quizás no es un volante de las mismas condiciones, de las mismas características que el Simbi Cuevas, pero es su primera opción en la zona de volantes cuando está sano para Daniel Garnero. Así que quizás Gary Medel se gane una opción en el once titular y sea él quien acompaña a Valencia en esa zona un poco más de contención y se suelten Zucchi y Martínez.
1: Sí, mira, Roberto Miranda dice, Canales por Cuevas. Él es más disruptivo. Canales por Cuevas. Girón por la banda, el colombiano Nicolás Girón, y justo Gianni de 9. Bueno, la idea es buscar soluciones.
0: Lo de Gary tiene toda una lógica, o sea, es evidente que es un jugador para este partido, más allá de que ha tenido recaídas en sus lesiones, pero es el jugador, digamos, tendrá que entrar. Y Garnero, bueno, Garnero sigue apostando siempre al 4-1-4-1, podría ser. Yo creo que a Valencia no lo va a mover de la posición de volante central, que viene siendo pilar fundamental de la Católica. Sí, está difícil armar incluso los recorridos de los jugadores, quiénes van, quiénes vienen, o sea, para las salidas y todo aquello.
4: Para mí, Toño, que no juegue Palavecino es una decisión jubilatoria de Palavecino.
1: Para el jugador. Porque si no juega ahora, yo estoy de acuerdo.
4: Si no juega el martes Palavecino, es como decirle, bueno, y puede ir buscando casa en otra parte, digamos, puede pensar que en diciembre, cuando se puede, no sé, cuando caduca su contrato, pero ¿qué futuro tiene un jugador si él es un jugador, insisto, adulto, profesional, digamos, elegible,
0: de rica
4: partido
0: técnica,
4: en el cuerpo, de buenas condiciones, que ha jugado muy mal este semestre en la Católica, pero aquí no hay otro. Y como no hay otro, tiene que haber una charla del entrenador con él y decirle, mira, te llegó la hora, esta es tu oportunidad. Ahí está, demuestra todo lo que... Y si estáis enojados, y si estáis... Bueno, vota eso en el partido y muestra. Tapa bocas, como dicen ellos, que les gusta decir eso a los futbolistas. Bueno, tapa bocas.
0: Es una oportunidad para Paravicino. Ahora, se la dará el entrenador en un partido de esta naturaleza. Viene mostrando el entrenador que no le da la oportunidad en partidos menores, no se la da.
4: Así es,
0: Entonces,
4: pero nunca estuvo tan urgido de gente como llega a este partido.
0: Sí, no, absoluto, pero también tiene, o sea, el análisis viene, está Paravicino para hacer un ida y vuelta en la zona de los volantes, que
1: quizá lo tiene que hacer dejarlo más cerca del área,
0: que exige este partido. Y si entra Paravicino, tienes que dejar afuera a Corral. Y si no está Corral, ¿quién va por fuera? ¿Quién desborda? Porque tampoco está el Simbi, que es otro que se mete por esa zona. Está complejo preparar el partido.
1: Marce, para cerrar, Católica, ¿algún pensamiento en lo del martes? Porque Toño es bien críptico, y lo entiendo porque pierde mucho, pero tú tienes una mirada que, bueno, mejor que no se presenten. ¿Qué solución se podría buscar? No, entendemos que es broma, pero una solución que pueda buscar de acá al martes.
2: Sin duda que está difícil reemplazar a los jugadores que no juegan y sobre todo a San Pedri, ¿no? Pierde mucho, te vuelvo a repetir, pero bueno, uno como técnico tiene que tratar de poner lo mejor, quizás no cambiar tampoco su esencia ni su idea con los que jueguen, y ver cómo va a plantear el partido, ¿no? Porque está poniendo un volante más ahora en lugar de un delantero más, porque Cueva ayer jugó de volante, no me vengan a decir que jugó de delantero. Ayer jugó de volante, y lo más probable que el que ponga por ahí, que puede ser Jimmy Martínez, si es que pone a Paravicino, yo creo que con tres le alcanza, con 4-3 en el medio, dejándolo libre a Paravicino, no con ninguna responsabilidad para marcar, sino
1: eso
2: que,
1: creo yo, es que acomodarlo a que esté cómodo,
2: claro, no sé, también cuando pierde la pelota se tendrá que sumar a los que defienden, pero que quede más suelto adelante de estos tres que van a jugar, ¿no? De Valencia, de Zucchi y de Jimmy Martínez. Y después arriba, Corral y Gianni. Mucho más no tiene.
1: Maxi Videla, última pasadita por allá. Habla la Católica en un rato en la precordillera. Tú nos cuentas que viene. Obviamente ya sabemos que nos juegan el fin de semana, así que solo a recuperar pensando en el martes.
3: Justamente, 5:00 p.m. debiese aterrizar la Católica en Santiago y vamos a estar. Respecto al martes, proyectemos un poquito el parte médico. Sebastián Arancibia con una lesión muscular, lo más probable es que no esté para enfrentar este partido de vuelta. Juan Ignacio Díaz tiene una lesión de alta complejidad, no han querido especificar mucho en la precordillera, pero sí, no hay plazos médicos claros, no hay plazos de recuperación y es muy probable que incluso lo pierda por todo el resto de temporada, Daniel Garnero. Así que esos dos nombres ya para la vuelta están prácticamente descartados. Díaz descartado, Arancibia pie y medio afuera. Ya a la espera de Clemente Montes, que si fuera un partido normal no estaría, pero van a hacer los esfuerzos en el cuerpo médico para que pueda estar en la situación.
1: Cierra tú, Toño.
0: Sí, me manda un dato, el hincha preguntón, dice que Paravicino ya no ha jugado, no ha iniciado nunca como titular, no lo ha elegido nunca Garnero en un partido de la Copa Libertadores este año.
1: Bueno, veremos si en una situación extrema lo elige, porque no un tema de ya de querer o no querer, sino que no hay más en la UCE para un partido así.
0: Pero es una señal.
1: Es una buena señal. Gracias, Maxi.
3: Abrazo, que estén bien.
1: Chao, querido. Che Bombacha, participa también el querido Che Bombacha. Dice Valencia, Zucchi, Martínez, Corral, Gianni por las bandas, Paravicino lo pongo de falso 9. Bien, hay que buscar ahí que Paravicino esté cómodo si es que lo ponen, porque no tenga tanto despliegue, que es lo que escasea. 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
1: 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Abrazo a Boutros, querido Boutros. Mario Valenzuela, Felipe Aránguiz, Germán Pacheco, que están en sintonía de Cooperativa Deportes, La Maquita también. 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
3: DM2 para Piero Massa.
1: DM2, uno para mí y otro para el señor Massa.
3: Claro, ayer fue cuestionado Piero Massa por una situación bien insólita y que evidentemente se tomó la agenda de la jornada de ayer y que hizo que toda la atención se centrara en el juez chileno. Vamos a estar hablando de aquello porque fue realmente anecdótico lo que pasó con Piero Massa, pero falta un integrante en esta semana copera para nuestro fútbol, va a ser Coquimbo, que en un rato más va a saltar a la cancha. Digamos, llega con baja el equipo pirata para jugar ante Platense, el equipo de el Titán Martín Palermo, que en la antesala habló, dijo que conoce por lo menos al Mono Sánchez. Lo tuvo en la Unión Española cuando estuvo harto rato en Martín Palermo en Independencia, compartió bastante con el Mono Sánchez, dijo que tiene conocimiento, que ha visto a Coquimbo Unido, habrá visto la última presentación en el Clásico donde sobre el final se quedó con un empate el equipo pirata en la antesala de este juego ante Platense en Buenos Aires, hoy 18 horas para seguir haciendo historia, para seguir escribiendo páginas en estas últimas temporadas importantes para el equipo aurinegro, hoy frente al Calamar. Veremos si es que puede seguir con este sueño copero, a pesar de que para la jornada de hoy llega con bajas importantes. Nos tocaba hacer el partido el fin de semana pasado en el Clásico, sí, frente a la Serena. Uno decía, bueno, acá de alguna forma ensayará lo que va a plantear en Argentina. Bueno, no va a ser tan así porque, por ejemplo, en el ataque va a tener baja importante. Johansen lesionado, salió complicado ahí muscularmente el número 9, va a ser reemplazado por uno copero, por uno que tiene experiencia, pero no el 9 titular, como lo es Lucas Prato. No,
1: vaya, qué experiencia.
3: Ahí está el número 9 quedándose con esa plaza de centro atacante. También varias modificaciones en la defensa, aparece Elvis Hernández en la pareja de centrales, también en las puntas modificaciones, no es lo que ha venido trabajando, lo que ha venido parando el equipo pirata en sus presentaciones del campeonato, por lo menos para este encuentro tan esperado en la región de Coquimbo, el choque por los octavos de final, partido de ida frente al conjunto de Platense. Escuchemos voces, ya vamos a estar repasando la formación del equipo pirata para esta nueva presentación internacional ante los argentinos, pero esto fue lo que dijo Facundo Poz, el número 9, que hoy va a haber el partido de la banca, así se proyecta el equipo de Caputo, pero se refiere a cómo llega, sobre todo después de ese empate agónico, casi heroico, que consiguieron en el Clásico frente a Deportes de La Serena, que hace que llegue envalentonado el campeón.

0: pirata para esta nueva presentación internacional ante los argentinos. Pero esto fue lo que dijo Facundo Pons, el número 9, que hoy va a haber el partido de la banca, así se proyecta el equipo de Caputo. Pero se refiere a cómo llega, sobre todo después de ese empate agónico, casi heroico, que consiguieron en el clásico frente a Deportes de La Serena, que hace que llegue envalentonado el campeón.
1: Un poco más en profundidad, pero creo que dominamos el partido. Creo que son varios factores, no solo eso, son muchas circunstancias del partido que, bueno, que tenemos que seguir mejorando.
0: Ahí está la primera del conjunto coquimbano, que de la jornada de ayer se encuentra en Buenos Aires para jugar ante el conjunto de Platense. Hoy, a contar de las 18 horas, la revancha va a ser naturalmente la próxima semana en nuestro país. Hernán Caputo, el técnico del campeón, también proyecta el duelo de esta tarde ante el conjunto de Platense.
2: No, un partido muy difícil, sin duda. Siempre los equipos argentinos son duros. Y bueno, nada, nosotros venimos con toda la ilusión, sabiendo que es un partido de 180 minutos. Sabiendo que es un partido duro y es una llave de 180 minutos, y eso hay que tenerlo siempre claro. Somos un equipo ordenado, que tiene hambre y que vamos a ir siempre por más, pero siempre respetando al rival. Que tengan la mayor ilusión, sé que va a venir mucha gente, así que estamos contentos por eso.
0: La formación de Coquimbo Unido para hoy día saltar a la cancha. La Argentina va a tener al Mono Sánchez en la puerta, a Francisco Salinas en el bloque defensivo, a Elvis Hernández, que va a reemplazar al Toto Fernández lesionado, Gasolo Cornejo. Esa va a ser la línea de cuatro en el fondo. La doble contención con Galán y Camargo, con los de memoria aquella tarea. En la creación aparece Pablo Rodríguez, el héroe el fin de semana, el que anotó el gol. El joven volante que va a tener una misión importante hoy día de ser el enlace entre el medio campo y los que van a estar arriba, que van a ser Zavala, el paraguayo Luis Riveros contra la izquierda, y el oso Lucas Prato va a ser el referente de área del conjunto de Hernán Caputo para hoy jugar ante Platense, 18 horas en Argentina.
3: ¿Cómo viene Platense, Marcelo? Porque no venía bien, cambió hace poco de técnico, llegó este mes en Martín Palermo.
4: Debutó con un triunfo.
3: Eso, ¿cómo lo...?
4: Hacía como 15 partidos que no ganaba.
3: No ganar. ¿Cómo lo analizamos este partido para Coquimbo? Partido parejo, al parecer.
4: Sí, es una llave también abierta, donde Platense no viene bien. Bueno, le ganó Independiente en cancha Independiente, un resultado muy positivo para la confianza, para recuperar el tranco y para poder afrontar este partido de mejor forma, ¿no? Porque venía muy bajoneado y muy mal futbolísticamente. Un técnico nuevo, renovó las esperanzas, está jugando de otra forma, quizás había futbolistas que no venían jugando, que el técnico vio que estaban bien para jugar. Pero yo creo que Coquimbo tiene posibilidades, en la medida que deje la llave abierta, que saque un buen resultado en Buenos Aires, después lo puede definir acá.
3: Llave para competir, claramente, ¿no? O sea, sí, siempre se compite, pero acá hay posibilidades de algo más.
5: Sí, cierra además la llave, la cierra de local, y le toca un Platense que cambió de entrenador, y como dice Marcelo, debutó con una victoria a Martín Palermo. Coquimbo tiene funcionamiento, sí. Con La Serena, no la pudo imponer, de hecho salvó el empate en una jugada muy polémica sobre el final, perdió a Johansen. Yo te diría que eso fue lo duro que le tocó en el clásico de la región, fue perder a Johansen. Y pero tiene a Prato, tiene al paraguayo que va a jugar por izquierda, está Chandía también. El equipo tiene funcionamiento, así que yo creo que va a competir y puede dar el golpe. Coquimbo podría dar el golpe, pero en la Libertadores todo es muy complicado. Se juega en el Vicente López, ahí cerca del estadio de River, una cancha de
4: zona norte.
5: Sí.
4: ¿Tiene el mismo funcionamiento que antes Coquimbo?
5: ¿Que en la primera rueda? Fíjate que yo creo que
4: bajó un poco.
5: Yo creo que yo creo que les hizo mal. A los dos coperos les hizo mal.
4: Sí,
5: les hizo
4: en el
5: mal
4: campeonato.
5: Esta detención les hizo mal. Venían los dos con muy buen ritmo, buen funcionamiento. Pero claro, al otro lado hay un rival igual que Estudiantes de La Plata, sí, que claro, no viene bien, así que tienen opciones.
3: Tiene otra teoría nuestro amigo Litoris de Temuco. Desde que las redes sociales de Coquimbo subieron el aura del Mono Sánchez para molestar a Colo Colo, no ganaron más. Y de hecho al Mono Sánchez le hicieron un gol de 60 metros después de esa publicación. Buen punto. Jorge Cabezas, saludos para ti, luego leo tu comentario sobre Colo Colo. Cerramos, Ivo, con la historia de Piero Massa, que está dando la vuelta al mundo, el chascarro.
0: Sí, pues, la prensa se dijo de lo que ocurrió en el triunfo de Boca.

0: argentinos 3-1 ante el Recoleta por la Copa Sudamericana, el Recoleta paraguayo. Error insólito en lo que señalan los medios, una falta de reglamento tremenda. Boca Juniors hizo el saque en el medio al comienzo del partido y volvió a hacerlo en el inicio del segundo tiempo. Y no solamente repara en el error de Piero Massa, sino que también de que ninguno de su cuerpo arbitral haya reparado en que inició dos veces el juego el conjunto Xeneize, algo que llamó evidentemente la atención, puso en el centro de la crítica a Piero Massa. Habló Leandro Paredes sobre esta situación en el triunfo Xeneize. Así más o menos se refirió a la situación. Partió dos veces Boca Juniors, esto fue lo que dijo.
1: ¿Se dieron cuenta que sacaron dos veces del medio?
2: Sí, nos dimos cuenta.
1: ¿Y en ese momento qué?
2: No, nada, el árbitro dijo que sacaba Boca y sacamos.
3: Listo, y
0: sacaron dos veces. Empezaron el partido y después empezaron el segundo tiempo.
4: Perdió los puntos Boca por eso.
0: Ganóte uno.
3: Pero oye, lo dice muy suelto cuerpo, parece, porque no dice. Bueno, y nosotros entonces dijimos, no, profesor, claro, no corresponde, le toca a ellos partir, no.
4: ¿Y qué va a
1: decir? Listo. 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
5: Si Javier Castrelli escuchó a Paredes, le habría sacado roja, pero inmediatamente.
1: ¿Su cuerpo arbitral?
5: ¿Por tramposo? Al que le cuesta, o sea, está bien. Ser vivo en un saque.
4: Pero como un árbitro no se va a dar cuenta de no le eché la culpa a Paredes,
5: no, no le echó la culpa a Paredes, el error es de Piero Massa,
1: es como cuando cobran si mal un penal, nadie dice oye fue mal cobrado.
3: El error es terrible porque es muy básico, claro, es muy elemental, significa que no está ahí concentrado en lo que está haciendo, pues.
5: Claro, pero puede ser vivo al penal en el área, pero no va a comenzar el medio tiempo. Ahora, yo no vi que ningún paraguayo reclamó.
1: Yo creo que nadie se acordaba. No se acordó Piero Massa, doño Prieto, se acordó.
5: Por eso te digo, no, pero los paraguayos no reclamaron.
4: No, o sea, nada. No dirigió mal, ¿eh? No, después no, más allá de eso,
1: algo
4: un chacarro
1: que
4: importante.
1: Obviamente, un pequeño detalle. Y Bobay, amigo mío, muchas gracias por todo. ¿Algo más?
0: Ahí estamos, ¿no? Hoy día, para el partido de Coquimbo, arbitra el paraguayo Juan Gabriel Benítez.
1: Listo, nomás.
0: Pito paraguayo, soy
1: Pito paraguayo. Eso no cae muy bien de repente porque suelen saquear. Ojalá que no sea el caso. Sí, haciéndole en la cabeza. Gracias, querido Ivo.
0: Buenas tardes.
1: 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Abrazo a Gabote, también a Germán, a Ramster, que está también en la sintonía, Happy Nick.
5: No hay ni uno enojado.
1: Francisco Charp. ¿Enojado por qué?
5: No sé, siempre hay alguno.
1: No, enojado, no. Mira, es que el bloque cruzado es pura felicidad. Pues, así que ahora vamos al corte y viene el ahora bloque azul. Porque habló Manuel Mayo. Presentaron a Reinhardt. Ese sacó sonrisa, todavía Reinhardt. Manuel Mayo, veremos. El corte y vuelve Caneo con todo lo que pasó en el CDA. Rompió el silencio Mayo.
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17: 17 grados. 17 grados en Santiago.
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17: Cooperativa. 2:49 minutos. 2:49 minutos.
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22: 14:49 de retorno en Cooperativa Deportes. Agradeció a los que escriben hasta ahora y nos ven también por X. También estamos ahí en vivo. Si usted solo puede ir a X, ahí estamos, en Cooperativa, arroba Cooperativa. Ahí hay cientos viéndonos. Abrazo a Cristian López Martínez, que dice: mi reflexión va por el lado de Massa y su descuido de permitir partir a Boca en las dos mitades del partido. Y además, que nadie le reparó en aquel error. Se refiere también a cierta viveza de los jugadores de Boca. Abrazo a los que escriben: Pato Valdivia, que está en Cooperativa Deportes, a Rodrigo Núñez, a Manuel Matus también, y a Jorge Márquez. Y ahora vamos a hablar de la U, pero antes vamos a escuchar a Luis Enrique, porque arranca la temporada en Europa. ¿ya? Hoy día se juega el primer título, la primera copa, y es una supercopa con campeón de Champions y con el campeón de la Europa League, vale decir, el Paris Saint-Germain, que va a jugar su partido ante el Aston Villa buscando ser el primer bicampeón de una supercopa, el equipo parisino, y Luis Enrique, en su estilo, Toño Prieto.
2: A ver, el mejor.
22: No tengo jugadores para jugar hoy día, a las 15, lo escuchamos.
3: Es una situación surrealista, no tengo jugadores, han llegado el lunes los internacionales, han llegado los franceses, español y marroquí, han llegado el lunes, día 10, los brasileños, el brasileño y los portugueses han llegado el 3, una semana, 10 días para jugar un partido, pero realmente mañana en términos de lo que es un partido de máximo nivel, es muy difícil. Es muy importante para nosotros y para nuestro club y para nuestros aficionados dar una buena imagen e intentar ganar el trofeo, pero en términos de preparación no se parece nada a lo que es un partido, a lo que debería ser un partido, una final.
22: Se juega en Salzburgo, en Austria, el partido ahora en 10 minutos.
19: Toño Prieto, si vaya a criticar a Luis Enrique por lo que acaba de decir, yo me paro y me voy.
23: Pero es Kramer, ¿o no? Yo creo que es Kramer el que hablaba.
22: ¿Por el tono de voz? Se parecen bastante. O tú dices porque es un...
19: Porque dice que no tiene jugadores.
23: Y lo puso igual a todos. Nunca que no tiene jugadores. No. Luis Enrique es víctima de este comentarista y del conductor de este espacio. Jamás dijo no tengo jugadores. Dijo, llegan muy encima.
22: Muy encima.
23: Tengo 10 días. Por ende, desde la competencia y la preparación, dice no es el ideal. Que la Supercopa está puesta a la vuelta de las vacaciones de un Mundial... Pues es lo que es nomás, pues no es ni más ni menos.
2: Los puso a todos, sí.
22: Pero están por supuesto, todos titulares.
23: Pero ¿por qué no? Pero ¿por qué no le iban a jugar?
4: Claro, no es lo ideal. No, y tiene razón.
22: Pacho, mira.
23: A esos jugadores los vas a entrar en la banca.
4: Uno siempre quiere tratar de retener a los jugadores en mejor forma.
22: Sí.
4: Tratar de entrenarlos bien, de prepararlos y para poder jugar. Esto te exige muchísimo.
22: Yo le tiré el dardo envenenado a Prieto. Sí, mira, Safonov,
2: yo se lo recogí.
22: Acá tenemos una sociedad. Safonov, el arquero, contrató a Jerónimo Rulli, al arquero argentino.
4: Sí.
22: Hakimi, Marquinhos, Pacho, Méndez, Nuno, Zaire Merí, Vitinha, Neves, Akluche, Doué y Kravash Belia.
2: Por eso te decía yo que era Kramer.
22: Claro, Kramer. Aparte se parecen mucho. La imitación de Kramer recuperó su touch, el hombre. Ya. Topito Caneo, aún se esperan varias cosas de Caneo. Estreno en el stand-up, que aún no ocurre.
4: Pero, no, todavía no.
22: Lo esperamos pronto.
2: Lo anunció como en junio.
22: Era mayo, se supone.
23: Mayo, sí. Pero yo intentaría descontaminar esos temas que son como...
22: Patricio.
23: Son como las cruzadas personales de Caneo, que yo...
22: Que son válidas igual.
23: Son válidas, yo las respaldo, me parece admirable, con su trabajo acá.
22: Es verdad. Separemos a la persona del artista.
23: O sea, reportea a uno de los clubes más importantes de Chile, hay que tratar de no contaminar. Me parece a mí, no sé.
22: Estuvo muy bien. Me dice Gabote que salvaron Rangers porque encontraron la brujería del estadio.
23: Ah, sí.
22: ¿Hay una brujería?
23: Magia negra.
22: Eso es lo que está pasando con Rangers, ¿no?
23: Sí, descubrieron algo.
22: Eco.
23: Sí.
22: Es por eso que no han ganado todo el año.
23: Había alfileres. Había como un angelito blanco, así, chiquitito adentro. Estaba pinchado con los alfileres.
22: Sí, lo encontraron en las tribunas del...
4: El profe
23: Hueso. profe Hueso perjudicado por esto.
22: Claro.
2: Y se apunta a alguien por haber hecho esta...
22: No sé,
23: no se sabe.
22: ¿Algún curicano?
23: Debería haber una indagatoria.
4: ¿Un curicano?
22: Sí, pero
2: ¿Tiene un auto blanco?
22: No, pero un curicano le gusta el Curicó de verdad. Sí, no que tiene el humo.
2: Ah, ya,
22: vamos nomás, son varios eso. Curicó Magallanes son los principales escudos, los principales empresas de papel con 40 personas. ¿No?
4: Principal humo.
22: No, la empresa de papel que construye Magallanes Curicó para ocultar un equipo. Caneo en Cooperativa.
4: O algún equipo de Argentina.
22: También.
23: Esa, también.
22: ¿Tú adhieres a eso, no?
23: ¿A qué? ¿A los fantasmas, a la brujería y esas cosas?
2: Y a los equipos
23: poquito,
2: de papel.
23: Poquito.
2: ¿Y
22: primero a la brujería en el fiscal y a los equipos de papel que generan algunos colegas para ocultar sus colores?
23: Es verdad, pero yo sé que en este caso no hay ningún equipo de papel. Hay un amor sincero hacia una institución.
22: Es verdad.
23: Eso está bien.
22: Está comprobado.
23: Está bien.
22: Oye, habló Manuel Mayo. Se estaba esperando la voz de Mayo. Presentaron a Reinhardt, que jugó un partidazo el fin de semana, pero habló el gerente deportivo de la U en medio de todos estos cuestionamientos por el caso Sartor.
23: Sí, partamos por los temas deportivos,
22: vamos,
23: porque después ya nos vamos a meter con respecto a lo que ha ocurrido con él y su implicancia en el caso Sartor y lo que también comentó el gerente deportivo, porque le preguntaron en primer término ¿qué va a pasar finalmente con los refuerzos que se prometían para esta Universidad de Chile? ¿Va a llegar uno más?
0: Ese uno más va a ser Igor Lichnowsky. Esto es lo que dice Maggi. Contamos un poquito el detalle de la posible llegada de el canterano azul a su equipo que lo formó.
1: Estamos muy contentos con la llegada de Gonzalo. Era un puesto que creíamos que había que potenciar. Estamos muy contentos con la llegada de Tobías también, que creemos que viene a jerarquizar el plantel. Y tenemos hasta mañana. Creemos, estamos haciendo todos los esfuerzos para que llegue alguien más. Ya tenemos dos refuerzos, esperamos tener un tercero, estamos trabajando para que así sea y poder cumplir con todo lo que nos pide el entrenador. Vamos a hacer la excepción con los de casa o los históricos del club, pongamos a Igor en ese lugar. Personalmente me toca tener una muy buena relación con Igor, he hablado mucho con él, quiere mucho al club, lógicamente hemos hablado de cuándo se va a dar su regreso, esperemos que sea lo antes posible. Vamos a ver, en diciembre, pero puede ser.
0: Ahí está, la palabra de Mayo con respecto a Lichnowsky. Mañana se cierra el libro de pases, mañana a las 17:59, a las 6 ya está cerradito entonces este libro de pases. Y hoy día, bueno, lo que hemos comentado durante toda la semana, todavía no hay un cierre con respecto al aspecto salarial de Lichnowsky para su vuelta a la Universidad de Chile, y ahí finalmente... falta eso, falta arreglar los sueldos, perdón, hasta las 12 de la noche, 23:59.
5: Sí, sí.
0: Antes era hasta las 6, ahora hasta las 12, 20, no. Hasta un minutito antes de la medianoche. Este cierre de libro de pases que se va a dar mañana, esperando por Lichnowsky, es él y nadie más.
5: Y nadie más.
0: O él o nadie más.
5: Topo, ¿hasta cuándo tiene para salir Calderón? Porque si llega Lichnowsky, Calderón va, con suerte va a ir citado. O sea, imagino que lo hacen pensando que Calderón va a partir pronto.
0: Mira, le preguntaron a Mayo con respecto a Calderón. Mira, entra Arce Barrera y Calderón en este audio. Escuchemos lo que dice sobre posibles salidas, oferta y todo lo demás.
1: Si hay oferta o no, tendría que definir qué es una oferta. Si llega al correo un mail con un PDF, con una oferta concreta, desde esos jugadores no ha llegado nada concreto, pero es verdad que por el rendimiento de Agustín no han preguntado del extranjero de condiciones, qué pensamos, y lo que le hemos planteado, bueno, que es un jugador muy importante, pero que cualquier oferta que hagan, la hagan de manera formal y veremos si es bueno para el club, bueno para el jugador también. Me preguntaste por Franco, tampoco ha llegado nada formal, sí nos han preguntado distintos clubes de Sudamérica por la situación. Por Barrera, sí, es verdad, nos llamaron, pero de Argentina, preguntando más que nada por préstamos con cargo. Por ahí me mandaron algunas noticias que se hablaban de unos montos de venta muy grandes, no ha sido así. No estoy diciendo que tal vez no llegue, pero los llamados que recibimos sí fueron de clubes argentinos preguntando por la posibilidad de que salga préstamo y no vamos a hacer algo así, lógicamente, por la importancia que tiene para el equipo hoy en día.
5: ¿Topo?
0: Ya, entonces. Sí.
5: Entonces, con esto se descarta esa versión de que ha hablado una oferta de 4 millones de dólares de parte de Estudiantes, ¿no? Por Barrera, de hecho. Muchos lo creían cerrado.
0: Afiebrado. Sí. Información. No ha llegado nada por Barrera en ese monto, si no ya estaríamos todos acá ayudando a la maleta.
5: Claro, todos en vitrina en este momento, Topo.
0: Claro, no, si Barrera llegó con una oferta de 4 millones de dólares, está en el avión.

0: Afiebrado.
1: Sí. Información. No, no ha llegado nada por barrera en ese monto, sino ya estaría. Estaríamos todos acá ayudando a la maleta.
2: Claro, todos en vitrina en este momento, Topo.
1: Claro, no. Si Barrera llegó con una oferta de 4 millones de dólares, está en el avión.
3: ¿Qué convendría? Sobre todo el momento que está pasando la U, y si viene una oferta arriba de los 3 millones de dólares para el fútbol chileno, es buenísima.
2: Mira, lo de Barrera era, me aclara acá un amigo, era opción préstamo, pero con una opción de compra de 4 millones. Pero claro, tampoco convenía al club. Claro, no. Préstamo primero que todo.
4: ¿Mirará con buenos ojos el liquidador y la junta de acreedores vender jugadores en la U para recuperar algo de lo que les deben?
1: Bueno, preguntémoslo a los acreedores, si con buenos ojos el liquidador.
2: ¿Qué dicen, claro, Topo?
4: ¿Qué dicen?
1: O sea, primero esa junta el 3 de septiembre, la información que emanó desde el reportaje de Televisión Nacional con respecto a...

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1: Son las 16 horas.
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1: 16 horas y 6 minutos. 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

0: 16 horas y 28 minutos.
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0: 16:39.
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4: 16:56.
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2: Diecisiete horas y 4 minutos.
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0: 17 horas y 17 minutos.
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0: 17 horas y 24 minutos.
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0: 17:32.
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11: 17:39.
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0: 17:46.
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2: 17 horas y 57 minutos.
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2: Dieciocho horas y dos minutos.

0: 18 horas y 22 minutos. 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
2: 18 horas y 27 minutos.

0: 18 horas y 51 minutos.
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2: ...18:55. 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
0: 19 horas y 2 minutos.
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0: 19:31.
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2: ...19:36.
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4: ¡Aló, jefe! 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

0: 19:45.
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0: 19:56.
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4: ...20:02.
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las mujeres más hermosas del mundo. ¿Quién está buscando novio? Que levante la mano la que está buscando novio. Perfecto, porque yo aquí tengo 1, 2, 3, 4. ¡Sí alcanzamos! Quiero decirles que es un placer para mí estar de nueva cuenta en este lugar tan hermoso, con este público tan maravilloso. Muchísimas gracias. Gracias de todo corazón por todas las manifestaciones de cariño que hemos recibido por parte de ustedes. De verdad que estamos encantados de estar de nueva cuenta en Viña del Mar. Muchísimas gracias. Vamos a cantarles una canción que a lo mejor no conocen, o a lo mejor sí conocen. Esto dice más o menos, ¿cómo dice, Manuel? ¡Venga!

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0: Muchas gracias. Gracias. Muchísimas gracias.
1: Venga. 20 horas y 14 minutos.
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0: 20 horas y 23 minutos.
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6: 20 horas y 30 minutos.
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0: 20 horas y 40 minutos.
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0: 20 horas y 50 minutos. 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
4: 20 horas y 56 minutos.
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Mira, Raúl, pa' mí las deudas de juego son siempre deudas de honor. Te gané. Te gané lo que más quiero. Ya había otra deuda anterior. Creo que estamos a mano. Y me pagas ahora mismo si te queda algo de honor.

0: Las últimas notas de la música mexicana comienzan a despedir esta jornada.
1: Voz de la guitarra mía.
0: Pero el cariño y la compañía de quienes estuvieron junto a nosotros permanecen intactos. Durante estas dos horas recorrimos a través de la radio cada rincón de nuestra provincia, acompañando a quienes aún trabajan en las estancias, a quienes regresan por los caminos de la Patagonia y también a quienes desde el mar hicieron de Radio Paine parte de su travesía. Porque esa es la magia de la radio, llegar donde otros no llegan, estar presente cuando cae la tarde, acompañar una conversación, un mate compartido, una larga jornada de trabajo o simplemente regalar una buena canción para terminar el día con una sonrisa. Y mientras las grandes voces de México siguen haciendo historia, nosotros seguimos construyendo una historia junto a ustedes. La ilustre Municipalidad de Torres del Paine agradece su fiel